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1: Amigos, son solamente ya las 5:44. Voy a ir un corte y regreso, y ya estamos esperando la señal del béisbol. Mi querido Checo, le mando un abrazo grande a mi buen amigo Checo, laborando allá en casa. Bueno, a mi mujer, a todo el mundo que nos está escuchando por ahí en casita el día de hoy. Bueno, pues vamos a mandarles un saludo muy fuerte. Mi querido Checo, le mando un abrazo grande, mi aprecio sincero, independientemente de la relación obrero-patronal que existe entre usted y yo. Sabe que le tengo un gran aprecio, mi querido amigo. Son las 5:45, voy a un corte, vuelvo después por más música.
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10: Muchas gracias, ¿eh? Pero ya estamos aquí, ¿eh?
11: Gracias, bye.
10: A ustedes, buenas tardes. Vamos a continuar, amigos, gracias por estar en Frecuencia Nuestra. Son las 5:48. Al buen Yoyo, ¿qué tal? Saludos, Yoyo. ¿Dónde voy? Me está pidiendo la señora Gloria Esther de Tijuana. Con tu amor, ahorita le complacemos, señora, con mucho gusto. Y tengo por acá también, déjeme ver, pendiente. Abrázame fuerte. Las voy a buscar antes de irnos al béisbol, ¿eh? Son las 5:48. Hoy se decide si los Padres de San Diego continúan en esta carrera hacia el campeonato o se despiden y se van a casa. Son las 5:49. Hasta Tijuana el saludo, gracias por acompañarnos. Un abrazo grande.

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1: Amigo, buenas tardes, me da un placer grandísimo volverlo a escuchar. Gracias a Dios que todo está bien y Dios quiera que así siga, que Dios me lo siga bendiciendo y cuidando para seguirnos escuchando. Su amigo de siempre, Víctor Aguirre Morales, el soltero de Tijuana. Que Dios nos lo bendiga y ya estamos pendientes. Cordial saludo.
2: Gracias, muy amable Víctor, gracias. Amigos, sabe que el béisbol se adelantó, vamos a enlazarnos rápidamente a las grandes ligas del béisbol. Quedó pendiente una canción de complacer, mañana se las pago, ¿eh? Son las 5:53 minutos, son compromisos ineludibles los que contrae la empresa, obviamente con los Padres de San Diego, y obviamente para mantener usted informado en el rey de los deportes. Un abrazo grande, una disculpa a las personas que no alcanzamos a complacer, pero así es el tiempo de la radio, como el tren no espera. Son las 5:54, soy Juan Martínez, el Gigante. Gracias, hasta mañana.

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Ay, qué bonito, qué bonita música. La vamos a dejar de fondo y después la desaparecemos. ¿Qué tal? Muy buenas tardes. Les saluda su servidor y amigo este martes 6 de octubre del año 2026. Ya estamos en un programa más de Añoranzas Norteñas. En esta ocasión pues no llegamos a través de la grande 10:50 ya Mexicali, porque pues están a punto de iniciar la transmisión. No, de hecho ya los comentarios previos pues ya están ahí, pero el encuentro de pelota dará inicio a las 6:30, a las 6:30 de la tarde, el tercer juego de la serie divisional entre los Padres de San Diego y los Cerveceros de Milwaukee, un partido en el cual el equipo de San Diego está obligado a ganar si quiere seguir con vida en este playoff divisional. Si no, bueno, pues entonces pues ahí se quedarán y Milwaukee estará regresando a casita pues a prepararse para el primer juego de lo que sería el juego de campeonato entre el equipo de Milwaukee y bueno, pues parece ser que serán los Dodgers de Los Ángeles, que el día de hoy vencieron 3-1 a los Bravos de Atlanta. Dos juegos a uno son es la ventaja que tiene el conjunto de los Dodgers ahora. Y bueno, pues mañana estarán jugando el cuarto juego también. Bravos ahora con también la espalda a la pared. Y los Padres, bueno, pues desde hoy a tratar de revertir el problemón en el cual se metieron allá en Milwaukee al perder dos encuentros cerrados ambos, pero pues al final de cuentas los perdieron. Y bien, nosotros estamos listos para llevarles su programa de Añoranzas Norteñas. Y bueno, pues lo vamos a hacer con sus peticiones al 664-686-3670. Toda la gente de allá en Ensenada, a la gente de Mexicali, sí, los que nos siguen a través de nuestra aplicación RCE Radio APP. Esa es nuestra aplicación. Y bueno, pues con mucho gusto a toda la gente de acá de Tecate, de Rosarito, del sur de California. También les enviamos un saludo y bueno, pues les damos la más cordial de las bienvenidas. 664-686-3670, nuestro número en cabina. Y bueno, tenemos por aquí el primer saludo de la tarde. Y este saludo se va directamente para María Magdalena, exactamente María Magdalena, ya en el nuevo milenio. Ella se encuentra disfrutando de este programa de Añoranzas Norteñas. Bueno, quiere enviarle un saludito a Chalino Sánchez, no es cierto, a Chalino Álvarez, Don Rosalino Álvarez, y bueno, también a Juan Quiñones, la voz de Terciopelo, a las abuelitas de allá de la colonia Alemán, Belia y Esperanza, les quiere enviar un saludo muy afectuoso. Y en esta ocasión quiere escuchar a los hermanos Banda de Salamanca con una canción que está bastante, bastante, es la primera vez que me la piden, y bueno, pues la verdad es que está bastante buena esta canción. Se llama Madrid. Vamos a escucharla.

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12: Bien, pues aquí en Radio Ranchito, en su programa de Añoranzas Norteñas, son las 6 con 17 minutos. Y bueno, pues vamos a seguir adelante. Y ya que andábamos con esta onda de lo de Madrid, bueno, pues ahora vamos a escuchar a Chayito Valdés, ¿le parece? Chayito Valdés, claro que sí, con esto que dice Celosa.

Ok, hecho. Ahorita en un momento más les pongo la canción. Sale. Bien, pues llamándonos desde allá los miembros del carro Cadillac descapotable de la banda esta de la banda del carro descapotable. Rojo, el Sergio, el profe, Maribel, Francisco. Ahorita en un momento más vamos a ponerles la canción que nos piden. ¿Usted qué cree? Exactamente, me pidieron esa, Pescadores de Ensenada. Ay, ay, ay. Bueno, pues ni hablar, así es esto. Tenemos por aquí un saludo para Rosalino Álvarez. Y Rosalino, bueno, pues nos pide que leamos su cartita, y su cartita en esta ocasión la vamos a leer de atrás para adelante. Exactamente, un saludo muy afectuoso para las abuelitas de allá de la colonia Alemán, para Belia y Esperanza, para su nieta Priscila, también le enviamos un saludo muy afectuoso. A María de la Luz Sánchez, allá en Pórticos, un saludo también para Ponciano, para don Miguel García, para el hombre de la montaña, Víctor Velázquez, para Wenceslao, allá en Tecate, al Zacatecas, Leo Vázquez, Juan Quiñones, el Alacrán Mayor, Marcelino en Chiapas, Adrián Ortiz en Santiago de Jamiltepec. Un saludo para don Ray Herrera, José Félix también, su hermano del alma, Rafael Amaral, Manuel Zamora allá en el ejido Colima, en Mexicali. Felipe Rodríguez también recibe un saludo. Felipe Rodríguez. Ricardo Sánchez, Jorge Campero, Ramón Flores allá en Pórticos, Eva María Ramos, Amparo Garibay, Silvia Félix, Carmen Morales, Martita Madrigal, Irma Leticia Núñez también. Un saludo para Balbina Robles, María Magdalena Castro, Gabriela Rodríguez, Isabel Echeverría y por supuesto para Micaela allá en Santa Fe. ¿Y qué tenemos por aquí? Pues tenemos una rolita que es con Ramón Ayala. Nos la pide esta Rosalino, esto dice, andan diciendo, pues órale pues.

Tómala. Bien, pues esta fue la presencia de Ramón Ayala y sus Bravos del Norte con Andan Diciendo. Bien, pues continúa por ahí el culebrón de Lágrimas y Risas. Bien, pues tenemos que son las 6:26 y que ya anda por aquí el cartero, exactamente. El cartero Martín Carreño. Exactamente, Martín, que se encuentra por allá en Rancho Las Flores y que, bueno, pues quiere escuchar a Miguel y Miguel. Él nos está pidiendo últimamente muchas canciones de cartitas. Vaya, quiere hacer la competencia a Rosalino. La diferencia es que Rosalino es siempre lee nos hace leer la misma carta y Martín nos hace poner música de cartas, pero siempre diferentes. Esa es la gran diferencia. Así es que vamos a complacer a Martín Carreño, quien desde allá, desde Rancho Las Flores, nos pidió precisamente con Miguel y Miguel esta canción que lleva por título 30 cartas.

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5: El gobierno de Ensenada determinó bloquear nuevas contrataciones con empresas recientemente señaladas por autoridades de Estados Unidos, así como impedir la participación de sus socios, accionistas, beneficiarios finales o representantes legales mediante otras sociedades. La medida fue instruida por la presidenta municipal, Claudia Agatón Muñiz, y contempla revisar el padrón de proveedores y fortalecer los controles sobre la integración de las empresas que busquen contratar con el ayuntamiento.
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5: Durante una conferencia de prensa en su hogar, donde mantiene prisión domiciliaria, el exgobernador Ernesto Rufo sostuvo un encuentro con exgobernadores y políticos del PAN y habló de su situación y del respaldo que recibió. Esto que pasó generó una unión, despertar que a lo mejor si no hubiera pasado no estaríamos como ahorita estamos aquí. Pues bueno, afortunadamente pasó, dijo a los medios de comunicación.
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5: CETIS Universidad Campus Ensenada terminó invicto el clasificatorio regional de voleibol de playa juvenil B de la zona noroeste de CONADEIP y obtuvo el primer lugar y su pase al campeonato nacional que se disputará en Querétaro del 5 al 7 de noviembre.
4: Para RCE Noticias, Luis Daniel Rodríguez.
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2: Ti. Bien, pues vamos a continuar con más música. No quiero dejar pasar un momento en el cual vaya a hacer un comentario. No es un comentario de política ni nada de esto. Simple y sencillamente es un comentario en torno a las declaraciones. Vaya a lo que dijo el presidente de los Estados Unidos de Norteamérica, el orate Donald Trump, ayer en el rally allá de la Unión Americana en Nebraska. Están entrando ahorita ahí a la cuestión de lo de las los comicios, ¿no? Andan buscando por todos lados la cuestión de los votos y todo ese tipo de cosas. Y ayer en Nebraska se le ocurrió decir que cuando alguien le preguntó por la cuestión de lo de la guerra de Irán y todo esto, pues dijo, simple y sencillamente dijo que, palabras más, palabras menos, que Irán podría, en un momento determinado, podría atacar a Estados Unidos. Eso es lo que dejó entrever. Pero lo que sí dijo, y lo dijo claramente, no importa que ataquen a Los Ángeles, por ejemplo, y a San Diego. Son dos ciudades que sería un precio muy bajo. Sería un precio muy pequeño el que estaríamos pagando para todo lo que se ganaría. O sea, ¿de veras? ¿De veras, loco? Así como hablamos de repente. ¡Ey, loco! ¿Qué onda? ¿De veras, loco? ¿De veras estás no puede creer uno que alguien en sus en todos sus sentidos puede hablar de esa forma? Este tipo está loco. Está completamente loco de remate. ¿Dónde está el Congreso? ¿Cuáles son las declaraciones de J.D. Vance, el vicepresidente? ¿Dónde están las declaraciones de uno de sus gatos de lujo, Marco Rubio? ¿No lo pueden parar? ¿No le pueden decir algo? O sea, tanto es la lambisconería de estas personas con este orate, que no le pueden decir nada. ¿Qué pasa con el Congreso? O sea, hasta los mismos republicanos deberían de repudiar este tipo de declaraciones. Y lo más lamentable de todo es que en esa convención que hubo, en esa reunión de gente en el foro en el cual estuvieron, la gente, los seguidores de Donald Trump, cuando dijo eso, aplaudieron. O sea, no les importa las vidas de millones de personas y le aplauden al mequetrefe este. O sea, no se puede entender. Ahorita está que arde el estado de California por estas declaraciones. Y mire que el estado de California, o sea, según esto, minimizando la declaración que eso fue, minimizando uno de los estados más importantes del mundo, una de las economías más importantes del mundo. Es el estado de California, es más importante que muchos países del mundo económicamente hablando, y es la economía que más aporta en la Unión Americana. Y este soquete hace ese tipo de declaraciones. ¿Sabe por qué? Porque tiene pleito casado con Gavin Newsom, que es el gobernador de California. Y tiene pleito casado con muchos de los que vienen siendo los presidentes municipales de diferentes condados y todo esto. Entonces, trae pleito casado con California precisamente por eso. Pero al pelearse y al hacer este tipo de declaraciones sobre un estado, el soquete no se da cuenta que va a perder los otros. Y repito, lo peor fue que le aplaudieron y sus seguidores en redes sociales lo están justificando. Y muchos están diciendo que era una broma. No, no fue ninguna broma. No fue ninguna broma. Esto ha sido una sorpresa y ha sido, si no una de las más lamentables, creo que ha sido la declaración más lamentable que jamás haya dicho un presidente de algún país. Ok, está bien que vengan y ataquen a fulano de tal ciudad y a sutana, no importa, que se los lleven, pero nosotros vamos a ganar esto y esto y esto. ¿Por qué no van y atacan, o por qué no les dijo que vayan y atacaran a Washington, o que atacaran ahí donde tiene Mar-a-Lago o algo así, o Mar-a-Lago, donde tiene sus propiedades y todo esto? ¿Por qué no lo dijo? Si lo hubiera dicho, y entonces hubiéramos, tal vez hubiéramos entendido que estaba fanfarroneando, pero no estaba fanfarroneando. Simple y sencillamente es sumamente lamentable que alguien haga este tipo de declaraciones, y más si son declaraciones de un presidente de un país. Bien, la mejor opinión la tiene usted, ¿eh? Eso definitivamente, esto lo tengo que sacar a colación, porque no estamos al margen de lo que ocurre, porque pues al final de cuentas, pues también nos toca, es que ese es el meollo del asunto, también nos toca a nosotros. Este burro está aventando la frontera por delante. O sea, es increíble que esta persona, vaya, es increíble que hayan votado por este tipo, para empezar. Y la gran mayoría de los que votaron por él tienen el mismo nivel de locura. Pero una cosa es tener locura y otra cosa es que te falte cerebro. Y estos les falta, a unos les falta cerebro y a otros de plano ni lo tienen. Vamos a seguir adelante. Un saludo muy afectuoso para nuestro buen amigo Alberto Rubio. Alberto Rubio está precisamente allá en Chula Vista, California. Y bueno, pues está disfrutando ya de la tarde allá en casita. Con mucho gusto le vamos a enviar una cancioncita que nos solicita a través del WhatsApp con Cornelio Reina. Esto es Cobardemente.

Bien, pues ahí está, cobardemente con Cornelio Reina aquí en 1420. Vámonos rápidamente a complacer a nuestro buen amigo José Félix. José Félix parece que está muy contentito allá en casita. Y Anita Guerrero, su esposa, parece que los dos están bien contentitos. Pero bueno, más bien muy contentitos. Y bueno, pues quieren bailar al sonido de los Tucanes de Tijuana. Así es que les vamos a enviar una rolita para que se pongan a bailar. A Anita y José, allá en Camino Verde, esto es Soltero y con Dinero. Órale pues.

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Bien, pues déjeme decir, a que no sabe qué me pasó ahorita. Yo estoy aquí, hable y hable y hable. No había prendido el micrófono. Ah, qué soquete. Bueno, pues ya lo prendí y ya estamos hablando. Pero déjeme decirle que allá en El Cajón, California, se encuentra nuestro buen amigo Francisco y también María Sandoval, su esposa. Ambos andan aquellos rumbos disfrutando el calorcito o aguantando el calorcito. La cosa está en que no se había dado, fíjese, le voy a dar un dato, no se había dado 2 días consecutivos en el condado de San Diego, 2 días consecutivos de más de 100 grados, no se habían dado desde 1965. Fíjese nada más qué cantidad. ¡Puf! 50 años, hace 60 años, ¿cuál 50? 60 años, hace más de 60 años, 61 años, que no se daba esto de 2 días consecutivos con 100 grados Fahrenheit de lo que es el calor extremo que estamos viviendo. Ya mañana ya no se va a dar, porque seguramente empieza a bajar la temperatura. No, seguramente va a empezar a bajar la temperatura mañana y todavía el jueves, con más razón, para dar paso a la lluvia. Exactamente, por ahí se dice que el próximo fin de semana estará lloviendo. Bienvenida a la lluvia. Bien, pues don Francisco y María, ¿quieren escuchar a Chayito Valdés? Con mucho gusto les vamos a enviar esta cancioncita. Esto es Una Sola Caída. Órale, pues.

Bien, pues ahí está la presencia de Chayito Valdés y ahora vamos a escuchar, rápidamente nos vamos a enviarle un saludo a don Guadalupe Cortés, allá en Colonia del Río, exactamente don Guadalupe Cortés quiere escuchar a Lalo Rodríguez, órale pues don Guadalupe, ahí le va su canción, esto es Desdén, órale pues, desde acá.

Este fue el desdén de Lalo Rodríguez aquí en 1420. Y bueno, pues, ¿qué le parece a usted si antes de la pausa nos vamos a escuchar una rolita con Antonio Aguilar? Sí, exactamente. Vamos a escuchar una rolita con Antonio Aguilar para beneplácito del hombre de la montaña, de nuestro buen amigo Víctor Velázquez. Esta canción nos la solicita Juan Carlos Ramírez y es el corrido de Simón Blanco, pero es con el artista preferido de Víctor, Antonio Aguilar, así es que ahí te va mi estimado Juan Carlos Ramírez, este corrido de Simón Blanco con Antonio Aguilar.

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10: Son las 7 y 5, exactamente. Ah, no, ya 7 y 6, fíjese nada más. Acaba de cambiar el reloj. Déjeme checar por aquí, porque Rosalino Álvarez está esperando a que le salgamos ahí con una onda de información deportiva. Padres y Cerveceros están empatados a cero carreras y acaban de finalizar la parte alta de la segunda entrada. No anotaron los Cerveceros de Milwaukee, vienen a cerrar la segunda entrada, los Padres de San Diego 0-0. A las 7:30, por cierto, a las 7:30 estará dando inicio el juego entre la selección mexicana y la selección de Chile. Pues es el cuarto partido de esos cuatro partidos de preparación de lo que es el debut de Rafa Márquez, el tan esperado debut de Rafa Márquez. ¡Wow! El gran entrenador que no ha entrenado a nadie. Pues es que no ha entrenado a nadie. O sea, ¿cómo puede ser posible que le hayan dado la selección mexicana a alguien que no tiene experiencia? Nada más porque trabajó un tiempo en las fuerzas inferiores y en el equipo, y en el segundo equipo del Barcelona. Y que estuvo, no sé, que un par de años ahí como auxiliar técnico de Javier Aguirre. O sea, no se pasen, pues, no se pasen. ¿Y qué pasó? Pues resulta que los que le dieron eso, ahora ya lo quieren quitar, porque ya no son los mismos. Los que estaban al frente en ese tiempo, ya no son los que están ahorita. Entonces, pues ya lo quieren quitar y todo eso. Ya está dividida la cuestión entre los dueños. No, sigue el cochinero ahí en la Federación Mexicana de Fútbol. Y fíjese nada más, para poner la cereza en el pastel, en el partido de hoy, amistoso, sí, pero en el partido de hoy, le van a hacer un homenaje a Guillermo Ochoa. Exactamente. porque juega la selección y todo eso. El problema no es el homenaje, el problema es que se lo están haciendo contra Chile, contra la selección que le cascó 7 goles en un juego oficial de Copa América. Exactamente. El equipo que le metió 7 goles a la selección mexicana y que, siendo Memo Ochoa el portero, contra ellos le van a hacer un homenaje. O sea, ¿dónde tienen la cabeza estos compas? Pero bueno, ahí está. Ni hablar. Esa es la información que tenemos. Tal vez tendremos por ahí los primeros 20, 25 minutos del primer tiempo. Estaremos dándole un avance de cómo va el marcador. Y bueno, vamos a mantenerle informado aquí del juego de los Padres contra los Cerveceros. Tenemos por aquí, oiga, un saludo para nuestro buen amigo Raúl Sánchez, allá en el ejido Matamoros. Él quiere saludar a Orlando, a Georgina, a Rubén, a Anel, que es la esposa de Rubén. A todos ellos les quiere mandar este saludo. Bueno, se lo mandamos con mucho gusto. El saludo, un abrazo para todos ellos. Muchas gracias. Están afuera de casa, en la banqueta, pues buscando algún resquicio fresco por ahí. Y están disfrutando de estas añoranzas norteñas. Así es que a todos ellos les vamos a enviar la siguiente selección. Con Pedro y Arena, esto es Todo Pasó.

Todo pasó, es el título del tema que nos acaba de interpretar Peter Llerena, Pedro Llerena, aquí en 1420. Vámonos rápido a escuchar a Lino Luján, ¿le parece? Vamos a escuchar a Lino Luján con una canción que dice Soy Nayarita. ¡Órale!

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7: Aquí en 1420 ya son las 7 con 17 minutos. Me habló así medio medio encabritado Francisco. Ey, ¿qué onda? Que acá te estamos escuchando, no nos has puesto nuestra canción, que no sé qué, que no sé cuánto. Cálmate, cálmate, estás muy alebrestado, mi querido Francisco. Hay que llevar un orden, exactamente, y conforme van entrando las llamadas, entonces nosotros vamos complaciendo. Pero bueno, aquí está, no hay plazo que no se cumpla. Y en esta ocasión, este saludo es para el Cascarrabias de Francisco, allá del de la banda del Cadillac Descapotable, allá en el Primo Tapia. Un saludo para el Rojo, para Sergio, para el Profe y también para Maribel, la esposa de Sergio. Y bueno, pues ellos nos pidieron una canción que lleva por título Pescadores de Ensenada. Esta canción es nuevecita.

Ahí está, pescadores de Ensenada, para mis compas de allá, de el primo Tapia, allá los conductores de ese Cadillac descapotable que andan medio alebrestados esta tarde. Es el calor, pues. Bueno, pues vamos a continuar con más, y tenemos por aquí un saludazo para nuestro buen amigo don Miguel García, que también ya tiene rato esperando. Y bueno, pues muchos tienen rato esperando, pero pues ni modo de poner todas las canciones al mismo tiempo. La cosa está en que don Miguel García, que está ya en el Cañón Johnson, pues él me pidió una rolita con los hermanos Banda de Salamanca. Así es que con mucho gusto lo vamos a complacer con este corrido, el corrido de Cirilo y Marciano.

0: Vámonos recio, el corrido de Cirilo y Marciano con los hermanos Banda de Salamanca. Bien, pues vamos a continuar con más. Tenemos por aquí algo que nos solicitó nuestro buen amigo Víctor Velázquez. Vamos a ver qué es lo que nos dice Víctor. ¿Qué onda, Vic?
1: Buenas tardes, Fernando. Habla Víctor Velázquez.
0: ¿Qué onda, Vic?
1: Saluditos para todos tus redescuchas, para todos. Y a ver si me puedes poner, por favor, dos coronas a mi madre con los Cadetes de Linares. Nuevamente, saludos para todos tus redescuchas. Y aquí te sigo escuchando en la montaña de Otay. Gracias y que tengan buena tarde a todos. Bye.
0: Claro que sí, ahí te van dos coronas a mi madre con los Cadetes de Linares.

0: dos coronas a mi madre. Antes de irnos a la pausa, vamos a enviarle un saludo a nuestro buen amigo Leo Vázquez, exactamente. A Leo le enviamos este saludo, ¿por qué? Porque pues nos pidió una rolita. Vamos a escuchar qué es lo que nos dice Leo.
1: Fernando, buenas tardes.
0: ¿Qué onda, hola, Leo?
1: Amigo el Zacatecas. Estamos con los padres, hasta la muerte.
0: ¿Qué Fernando, pasó, pues?
1: Una bonita que me gusta mucho. La cantan Juanes y los Tigres del Norte. Se llama La Jaula de Oro. Para Rosalino Álvarez, Juan Quiñones, Juan Limón, Chelao, mis abuelitas y todos los radioescuchas de Radio Ranchito. Gracias, Fernando.
0: Órale, ahí está. Los Tigres del Norte con Juanes, La Jaula de Oro.
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0: Qué bueno.
2: Para juntos cantarles y recibámoslos un gran amigo de nosotros que es Juanes.

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4: Un sismo de magnitud preliminar de 3.7 sacudió varias áreas del condado de Orange. De acuerdo con el Servicio Geológico de Estados Unidos, el sismo tuvo su epicentro a unos 18 millas del suroeste de Dana Point. Las tarifas de Metrolink para boletos de ida y su so-called day pass aumentarán, lo que marca el primer incremento de tarifas del sistema ferroviario regional en 13 años. Según Metrolink, los precios de los boletos de ida aumentarán en el promedio un 14%, mientras que el SoCal Day Pass costará $19 entre semana y $12 los fines de semana y días festivos. La ola de calor con temperaturas que superan los tres dígitos en diversas zonas del sur de California se mantendrán altas hasta finales de esta semana, y con ellas sobre también el costo de la electricidad para mantener el aire acondicionado y otros electrodomésticos funcionando. El premio Nobel de Medicina fue otorgado a tres científicos que trabajan en los mecanismos que el cerebro utiliza para activar o desactivar la actividad de células nerviosas individuales. Carl Deisenroth, de 54 años, Peter Hagerman, de 71 años, y Georg Nagel, de 73 años, han realizado investigaciones sobre canales iónicos activados por la luz y la optogenética. Esta es la voz de Marcia Enciso, desde San Diego.
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7: Bien, pues hay información deportiva. Exactamente, los Padres ya están arriba en la pizarra. En la parte baja de la tercera entrada anotaron un par de carreras impulsadas por Fernando Tatís y por Manny Machado. 2-0 sobre las serpentinas de Dustin May, el lanzador inicialista de los Cerveceros de Milwaukee. Por los Padres está en la loma de las responsabilidades, está Nick Pivetta, que desde que regresó de la lista de incapacitados ha estado intransitable. Y bueno, pues la verdad es que parece que el descanso

La operación que le hicieron y todo esto, parece que todo está en orden, sin ningún problema, y Pivetta está manteniendo a los Padres en el juego y también en lo que es la serie. 2-0, San Diego ganando en estos momentos, es apenas la tercera entrada. Están ya bateando los Cerveceros de Milwaukee en la parte alta de la cuarta. Bien, pues vamos a continuar con más y tenemos por aquí la presencia de los Diamantes del Arpa. Exactamente, un saludo para nuestro buen amigo Ray Herrera, que se encuentra allá en Chula Vista, California. Y bueno, pues Ray quiere saludar a las abuelitas, claro que sí, a Belia y Esperanza, a Priscila, su nieta, la nieta de Belia y Esperanza, esto es. También quiere saludar a Víctor, el hombre de la montaña, Víctor Velázquez. Quiere saludar también a Leo Vázquez, el Zacatecas. Un saludo muy afectuoso para también para nuestro buen amigo Don Miguel García, de parte de Ray. También saluda a toda su clica. Ya hace rato que no le mandábamos. A toda su clica, a toda su gente de allá de la colonia Independencia, le quiere enviar un saludo muy afectuoso. Y bueno, pues, ¿qué le parece a usted si escuchamos a los Diamantes del Arpa con esto que son las carreteras?

Bueno, pues ahí están las carreteras con los diamantes del ARPA aquí en 1420. Un saludo para Sergio. Sergio, allá en el centro de la ciudad de Ensenada, a él todos los días en sintonía, le enviamos un saludo muy afectuoso al buen Checo. Bien, pues tenemos por aquí un saludo muy, pero muy afectuoso para don Humberto Montaño, que se encuentra por allá en Villas de Baja California. Don Humberto Montaño, le envío un abrazo, sentimos mucho su pérdida, y bueno, pues aquí estamos para lo que se le ofrezca. Don Humberto está en este instante escuchando la estación, su programa favorito este de Añoranzas, y con mucho gusto le vamos a enviar no nada más el saludo, sino que también una canción que nos solicita. Esto es El Tren Sin Pasajeros, es con Antonio Aguilar.

0: El tren sin pasajeros con Antonio Aguilar. Esta canción ya la había escuchado antes con Pedro Infante, si mal no recuerdo. Bien, pues son las 7:45. Vámonos a la pausa. Regresamos, es muy breve.
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0: Bien, pues son las 7:47 aquí en 14:20. Nos habló don Melitón Trinidad Ramírez. Don Melitón, un saludo muy afectuoso para usted, don Meli. Y bueno, pues él vive allá en el Cañón, México. Exactamente, es ahí en la colonia Juárez, exactamente, donde está la curvita, hay una desviación, y ahí está el cañón México. Tantos años, fíjese nada más, tantos recuerdos que de repente le llegan a uno. Yo vivía en la parte de arriba, ahí en la colonia Juárez, a un lado de donde ahorita está una extensión.

de la UABC. En ese tiempo era preparatoria, era la preparatoria de las últimas preparatorias que fueron de 2 años, exactamente. Y o sea, eso se lo cuento así como así rapidito como anécdota. Pues yo todavía iba en la secundaria y resulta que ahí tenían la costumbre, en esa preparatoria tenían la costumbre de que los que entraban, los de nuevo ingreso, de repente los agarraban y los rapaban o los metían en tambos de agua, así nada más porque se les daba la gana, o los hueveaban, exactamente, los agarraban a huevazos o a tomatazos y todo esto. Yo me salvé de muchas porque pues yo salía de ahí, iba en la nocturna y salía de ahí y luego me iba hacia lo que es el lado izquierdo de lo que es la avenida Televisión. Pero sí, en un par de ocasiones me confundieron con alumno de ahí, como no me conocían, pues sí, llegó hasta mi casa, allá al patio de mi casa llegaron algunos tomatitos echados a perder y algunos huevos que afortunadamente no dieron en el blanco, pero que sí me andaban queriendo hacer alumno de la prepa sin serlo. Y bueno, pues en la parte de abajo, enfrente hay un templo y adelantito, así en la parte de abajo, está la curva. Esa curva que es la que está pegadita ahí al Cañón México, donde vive don Melitón Trinidad Ramírez. Para que usted se acuerde, ¿se acuerda usted de los mercados El Venadito? Exactamente, ahí estaba el mercado El Venadito. Ahí estaba, no, pues se puede decir porque pues ya ni existen, pero ahí el mercadito El Venadito, ahí estaba antes, en esa curvita, antes de llegar a la curva, antes de lo que es el Cañón México. Y bueno, don Melitón quiere saludar a sus hijas Adelina, Virginia y Silvia, a todas ellas un saludo muy afectuoso. ¿Y qué canción quiere escuchar? Pues Mi Último Deseo, esto nada más y nada menos que con los originales de San Juan.

Bien, pues ahí están los originales de San Juan con Mi Último Deseo, My Last Wish. ¿Qué ondas con eso, vato? Bien, pues vamos a continuar con más. Tenemos tiempo para un par de rolitas, así es que vamos a mandarle un saludo para nuestro buen amigo don Benjamín Zamora. Y bueno, pues don Benja ya está en el Pípila. Hasta aquellos rumbos se va esto que es con Antonio Aguilar, Carta Jugada.

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Bien, pues esta fue la presencia de Antonio Aguilar. Carta jugada es lo que nos acaba de interpretar aquí en 1420. 0-0 va México y Chile en este momento, minuto 18 de tiempo corrido. 0-0 México y Chile. Ay, qué emoción ver los juegos de la selección. Sí, qué emocionante. Bien emocionante. Más aburridos que nada. Bueno, ¿qué tenemos por aquí también? 2-1. 2-1 van ganando los Padres a los cerveceros de Milwaukee. Responde Milwaukee en la parte alta de la cuarta entrada con una carrera. Después de que San Diego tomara ventaja, 2-0 responde Milwaukee con una carrera. Están bateando los Padres en la parte baja de la cuarta entrada. Vámonos recio con una canción que nos pidió Sergio precisamente de allá de Ensenada. Jacinto Zenobio, esta canción sí nos dice que la canta Guadalupe Pineda, pero no nada más ella, sino que también la banda San Miguel, Oscar Chávez, fíjese nada más, el Amparo Ochoa, el nombre de esta mujer, y bueno, pues se la vamos a enviar con el dueto Los Centenarios, ¿le parece? Ok, ahí va, para Sergio allá en el centro de Ensenada, esta canción que dice Jacinto Zenobio, órale. Órale. ¿No quieres?

Beto los Centenarios, Jacinto Zenobio aquí en 1420. Ya son las 8, nos vamos a ir al pilón, exactamente, y esto es para despedirnos. Nos vamos a despedir con la presencia de Chayito Valdés. Y bueno, pues a todos ustedes, muchas gracias, a todos los que estuvieron con nosotros, los que nos hablaron de allá de por el rumbo ya de Primo Tapia, de Ensenada, de todas las colonias, el sur de California, en fin, de todas las colonias habidas y por haber de acá de Tijuana, a todos ustedes, muchas gracias. Mañana hay una cita con un servidor aquí en punto de las 6 de la tarde. Vamos a llevar, ojalá y el día de mañana tengamos otra vez béisbol, porque esto quiere decir que entonces a los Padres no los eliminaron el día de hoy. Vamos a ver, ojalá y San Diego logre ganar el juego de pelota este día para poner interesante esta serie. Así es que pásela muy bien, yo soy Fernando Fernández, le deseo lo mejor de lo mejor, una estupenda noche. Ya el día de mañana empieza a bajar la temperatura un poquitín, y ya para el jueves ya vamos a sentir gran alivio en la misma. Para el viernes, bueno, pues todavía más. Así es que hay que aguantar vara un rato más, que será unas 36 horas más. Hay que aguantar vara, ya aguantamos lo peor, así es que ahí viene el alivio. Chayito Valdés nos viene a cantar esto que es Hablando Claro. Hasta mañana.

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10: Esa negrita que va.

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5: Los Padres de San Diego están contra las cuerdas, pero se niegan a darse por muertos. San Diego vivió una noche de pesadilla en Milwaukee. Caer 4-3 en la novena entrada, con un imparable de oro de Jackson Churio, pegó como un patazo directo al estómago. Perder los dos primeros juegos de la serie divisional por una diferencia combinada de apenas 2 carreras, demuestra lo cruel y milimétrico que puede ser el béisbol de octubre. El panorama se encendió, aún más cuando una leyenda como David el Big Papi Ortiz declaró públicamente que la temporada de los Padres está terminada, asegurando que es imposible levantarse de un golpe de esa magnitud ante unos cerveceros tan sólidos. Sin embargo, el liderazgo de San Diego respondió sin titubeos. El tercera base dominicano Manny Machado le envió un mensaje directo a sus detractores y a la prensa. Nos han dado por muertos todo el año. Ya superamos la adversidad una vez y lo vamos a volver a hacer. La respuesta es clara. A los Padres nunca hay que darles el funeral antes de tiempo. El manager Craig Stemmen sabe que la clave por la proeza está en regresar a casa. San Diego construyó su camino a playoff ganando 51 de sus 91 victorias en Petco Park, con su gente, con su clima y el apoyo de su afición encendida. San Diego tiene con qué forzar la serie de vuelta a Milwaukee. La joya del fútbol mexicano, Gilberto Mora, está a punto de dar el salto al viejo continente y la fecha marcada en el calendario es el 14 de octubre, exactamente el día en que cumple sus 18 años. De acuerdo con reportes de ESPN, el mediocampista de los Cholos de Tijuana estaría firmando un acuerdo histórico por una cifra sin precedentes para un jugador salido de la Liga MX. Aunque el destino final se mantiene en secreto, suenan gigantes como el Real Madrid y el Liverpool. Además, para que no cunda el pánico, su ausencia en el tri ante Estados Unidos y Chile no es por lesión, sino por mera precaución para cuidar la negociación. Perdió la cabeza. Daniil Medvedev fue expulsado del ATP 500 de Beijing tras lanzar una pelota a la tribuna por frustración y golpear a un aficionado durante las semifinales contra Novak Djokovic. El ruso fue sancionado bajo las reglas de Ball Abuse, abuso de pelota, y Unsportsmanlike, conducta inapropiada antideportiva. Tras la descalificación, Medvedev ofreció disculpas públicas en conferencia de prensa y expresó su deseo de disculparse en persona con el aficionado afectado. Isaac El Torito del Toro correrá este sábado 10 de octubre la Il Lombardía 2026, 239 kilómetros de Bérgamo a Como. El mexicano del UAE Team Emiratos buscará cerrar su gran año en el último monumento de la temporada, transmitido en México. Este evento por Disney Plus a través de ESPN y Claro Sports a partir de las 0:45 horas de la madrugada, tiempo de Baja California. 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

0: Muy buenas noches, bienvenidos a Dicen que por las noches, este programa en donde la música, la nostalgia y los recuerdos están presentes todos los martes aquí en la B Grande de México. En este trabajo conjunto que se realiza con la Fonoteca Nacional y expertos de la Fonoteca. Y bueno, pues hoy aquí saludo a Fernando Eslava a distancia. Fer, ¿cómo estás? Buenas noches, bienvenido.
1: Hola, Clau, muy buenas noches.
0: Un gusto tenerte cada martes aquí y con temas muy diversos como el de hoy. Canciones sobre medios de comunicación.
1: Así es. Es un placer estar aquí. Qué gusto saludarte, Clau.
0: Gracias.
1: Pues qué gusto saludar también a quienes nos están escuchando. Muchas gracias por sintonizarnos. Y bueno, hoy, como ya se ha mencionado, vamos a dedicar el programa a los medios de comunicación, un tema pues curioso, porque hay canciones, muchas canciones que hablan de amor o de desamor sobre alguna persona o sobre algún lugar, pero a veces esas mismas historias aparecen a través de cosas tan cotidianas como una carta, un teléfono o de los distintos medios que hemos usado para comunicarnos con otras personas.
0: Sí.
1: Y de eso vamos a estar hablando esta noche. Ya escuchamos esto que se titula El Teléfono. Es un bolero de Roberto Cantoral interpretado por Los Tres Caballeros. Y aquí, en esta canción, el sujeto lírico es un pobre hombre que está esperando una llamada que no llega. Está ahí pendiente del teléfono, suena, piensa que por fin es la llamada que está esperando y no, resulta que es un número equivocado. Y a partir de eso, Cantoral arma toda la canción. El teléfono está ahí, enfrente del personaje, del sujeto lírico. Puede sonar en cualquier momento, pero no sirve de mucho si la persona que uno quiere escuchar no llama. Es una cosa triste para el que está esperando, ¿no? Y fíjate, Clau, que Cantoral hacía mucho esto, tomar situaciones cotidianas, cosas que pasaban todos los días, y convertirlas en canciones. También podía tomar un objeto muy común y construir una historia alrededor de él. Ahí está el reloj,
0: por ejemplo. Sí.
1: Ahora, él mismo formaba parte de Los Tres Caballeros, junto a Leonel Gálvez y Chamín Correa, que tocaba el requinto. Y bueno, el trío tuvo bastante éxito dentro y fuera de México, hicieron giras por distintos países y grabaron discos, por supuesto, y eso provocó que Cantoral empezara a ser conocido por las canciones que componía, que sus canciones fueran conocidas fuera del país. De ejemplo está una canción titulada La Barca, que grabaron ellos mismos, parece un buen ejemplo. Y bueno, mucho después, ya fuera del trío, Cantoral escribiría canciones como El Triste, un tema muy, muy, muy conocido. Ahora bien, el teléfono, el medio de comunicación, hoy puede ser algo bastante común, pero cuando se grabó esta canción que acabamos de escuchar, pues ya llevaba bastante tiempo, sí, usándose en México, pero no era tan común. O sea, se ha dicho que desde 1878 había comunicación telefónica entre la Ciudad de México y Tlalpan. Tlalpan en ese momento estaba fuera de la Ciudad de México, en realidad era más como campo. Y bueno, ese mismo año hubo también una línea entre Chapultepec y el Palacio Nacional. Claro, estamos hablando de los primeros años del teléfono, y en aquel momento los teléfonos eran pues muy distintos a los que después tuvimos en casa. Para empezar, uno no podía simplemente marcar un número y hablar con alguien, había que pedir la llamada y una operadora se encargaba de comunicarte con la otra persona. Y si querías hablar a otra ciudad, bueno, era una cosa demasiado tardada porque había que esperar. Entonces, hablar por teléfono no era tan sencillo como ahora. Ya con el celular es muy fácil, pero en aquellos momentos no. Desde luego, ya lo sabemos, los teléfonos también fueron cambiando, se fueron transformando, avanzó la tecnología. Hubo, fíjate, hubo unos teléfonos que estaban en la pared, ¿no? Sí. Otros que tenían separadas la parte para hablar y la parte para escuchar. O sea, uno tenía que acercarse para hablar por una pieza que estaba, digamos, fija,
0: sí.
1: Mientras que para escuchar había que llevarse otra parte al oído. Todavía no tenían los teléfonos ese auricular con el que después se podía hablar y escuchar al mismo tiempo.
0: Muy cierto.
1: Y luego llegaron esos teléfonos de mesa que muchos todavía recordamos, ¿no?
0: Sí.
1: Claro, no habían llegado los celulares, eso es evidente, pero la cosa es que poco a poco hacer una llamada se fue volviendo mucho más sencillo, aunque claro, si alguien te llamaba tenías que estar ahí para contestar. Si no estabas, pues no estabas.
0: Todos eran alámbricos. También,
1: sí,
0: ¿no?
1: Sí, tenías que, o sea, donde estaba el teléfono tenías que estar, y si no, pues no, era imposible que recibieras una llamada telefónica.
0: Es cierto.
1: Durante muchos años tampoco había manera de dejar un mensaje grabado para que la otra persona lo escuchara después, ni sabías quién te estaba llamando. Yo recuerdo cuando llegaron los identificadores de llamada, ¿no? Que decía, este teléfono, pero bueno, en ese momento no, o sea, sonaba el teléfono y había que contestar para enterarse de quién estaba llamando. Bueno, ya con el celular esas cosas se pueden saber muy fácilmente. En realidad ya casi nadie llama, más bien mandan un mensaje de texto o un audio y listo, ¿no? Un WhatsApp o... fíjate, hay bastantes cosas muy interesantes, que fíjate, en muchas casas había un solo teléfono para toda la familia. Ahora ya no sé cuántos teléfonos puede tener una misma familia, prácticamente cada integrante de la familia tiene un teléfono celular.
0: Es cierto.
1: ¿Acaso tendrán un teléfono ahí de casa que ya no se utiliza? ¿No? Muy raro. Pero estaba... pues en algún lugar, en la sala, o quizá en la habitación de los padres para que los hijos no lo emplearan a altas horas de la noche, ¿no?
0: Muy cierto.
1: Quizá en el pasillo, no sé. La cosa es que sonaba, alguien contestaba y luego venía aquello de, oye, te buscan o te llama fulanito o fulanita. Y claro, si uno quería tener una conversación más o menos privada, pues había que ingeniárselas, porque el teléfono podía estar en un lugar por donde pasaba toda la familia o donde estaba reunida la familia, ¿no?
0: Sí.
1: Ahora, si uno está en la calle, pues estaban los teléfonos públicos, ¿no? Había que encontrar uno, traer monedas o después alguna tarjeta. Recordarán que había teléfonos de tarjeta, ¿no?
0: Sí, oye, y por ahí las filas, cuando querían hablar por teléfono y alguien se tardaba de más, y ya una fila detrás esperando para poder
1: hacer llamadas. La gente se impacientaba, por
0: sí,
1: supuesto, así de, oye, ya me tocan, ¿no?
0: Ya córtale, como decía.
1: Sí. Bueno, así podemos entender bastante bien al hombre de la canción, pobre hombre, está esperando esa llamada, suena el teléfono, va a contestar pensando que ahora sí es la persona que quiere escuchar y resulta que no, se equivocaron el número, en fin. Ahora, otro medio de comunicación son las cartas. También están las cartas, y las cartas pues son muchísimo más antiguas que el teléfono.
0: Sí.
1: Ahorita vamos a escuchar una canción que tiene que ver justamente con eso. Vamos a escuchar una pieza que interpretan las hermanas Padilla, Margarita y María Padilla, dos hermanas que nacieron en Tanguato, Michoacán. Hicieron buena parte de su carrera en Estados Unidos, sobre todo en California. Ellas, las hermanas Padilla, pues llegaron a ser muy conocidas entre el público mexicano y mexico-estadounidense, porque eran, digamos, los circuitos en los que se manejaban en ese momento. Entonces las vamos a escuchar, y en esta grabación las acompaña el Mariachi Vargas de Tecalitlán, que, bueno, para entonces este grupo de mariachi ya llevaba varias décadas tocando. Lo había fundado Gaspar Vargas allá en Tecalitlán, Jalisco, a finales del siglo XIX, por 1898 más o menos. Pero bueno, vamos a escuchar esta pieza. Es una canción ranchera que se titula Una carta a mi chata Clau.
0: Ok, pues vamos ahora con Una carta. Gracias, Fernando.

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0: Continuamos en Dicen que por las noches, hoy con canciones sobre medios de comunicación. Fereslava, estoy contigo.
1: Sí, acabamos de escuchar Televisión, así se llama la pieza. Es una guaracha de Miguel Matamoros, interpretada por el conjunto Matamoros. Esta grabación es de comienzos de los años 50. Debe ser de finales de 1951 o principios de 1952.
0: Sí.
1: Porque en febrero de 1952, ya se anunciaba entre las novedades de la RCA Víctor. Y bueno, Miguel Matamoros tenía también esta costumbre de fijarse en lo que estaba pasando a su alrededor y llevarlo a sus composiciones. Tiene, por ejemplo, una pieza que se llama Pelota, sobre el béisbol.
0: Okay.
1: Y bueno, hay varias, pero también esta sobre la televisión, que en esos años, pues, era una verdadera novedad. Ajá. Miguel Matamoros tenía ya para ese momento una carrera muy larga, larguísima, cuando grabó esta guaracha, porque desde 1925 había formado, junto con Ciro Rodríguez y Rafael Cueto, el famoso trío Matamoros, uh-huh, allá en Santiago de Cuba. Después empezaron a trabajar también como una agrupación más grande, como conjunto, que fue cuando hicieron esta grabación. Ahora, cuando apareció esta pieza, la televisión comercial apenas estaba comenzando, tanto en Cuba como en México. En los dos países las transmisiones comenzaron en 1950, si no me equivoco. Aquí en México, por ejemplo, una de las primeras transmisiones fue la del informe presidencial de Miguel Alemán, que según yo fue en septiembre de ese año. Ahora, también una cosa era que ya hubiera televisión, y otra muy, pero muy distinta, era que uno tuviera una en su casa. Casi nadie tenía,
0: exacto,
1: televisión.
0: Uh-huh.
1: Hay un dato muy interesante que encontré, que dice que a comienzos de 1951 se calculaba que había unos 1500 televisores en México. Entonces, mucha gente conoció la televisión, o sea, no tenía televisiones, no había televisión en casa, pero la conocieron viéndola en algún aparador. Iban caminando, había una tienda con un televisor encendido y se quedaban mirándolo. Bueno, yo me imagino, si yo quiero uno. Entonces, pues no tenían, eran muy caros, no cualquiera podía tener uno. Por otro lado, también en los inicios de la televisión, bueno, había que hacer programas para la televisión. Entonces, en aquellos momentos, muchas cosas que ya se hacían en la radio o en el teatro fueron por lo que se empezó a hacer para la televisión. Conciertos, quizá teleteatros, y poco después también se transmitieron deportes. Por ejemplo, en el Canal 2 se llegó a transmitir algunos partidos de béisbol. Pues era increíble, ¿no? O sea, lo mismo que la radio o que el teléfono o que otros medios de comunicación cuando nacieron, la televisión era una cosa como de magia. Las personas, sí, podían estar sentadas frente al televisor viendo algo que estaba ocurriendo en otro lugar, y eso era algo maravilloso. Hoy eso no tiene nada de sorprendente. Debería de ser, pero en realidad ya no nos sorprendemos de eso.
0: Ya no. Uh-uh.
1: Pero en ese entonces sí. Con los artistas también pasaba algo interesante. Se podía, bueno, había artistas, llevaban años en el medio, la gente los escuchaba, escuchaba a un cantante en discos o en la radio, pero verlo en la tele era otra cosa. Con la tele de pronto estaba ahí el artista, ya no solo se le escuchaba, sino que también se le podía ver la cara, ver cómo cantaba, cómo se movía. Vamos, con la radio bastaba escuchar, uno podía tenerla prendida mientras hacía cualquier otra cosa, pero con la televisión pues había que sentarse enfrente al televisor, sentarse a mirar, y poco a poco la gente empezó a reunirse también alrededor del televisor, algo que había pasado ya antes con la radio. Claro, todo era en blanco y negro al principio.
0: Sí.
1: Pero aquí lo sorprendente, claro, era poder ver esas imágenes ahí en tu propia casa, para quienes podían tenerlo, o en el aparador. Pero bueno, vamos con otro medio de comunicación vamos a pasar ahora al telegrama.
0: Okay.
1: Es el telégrafo, es muchísimo más antiguo que la televisión. En México empezó a utilizarse a mediados del siglo XIX. Pues sí, la primera línea del telégrafo eléctrico, si no me equivoco, pues, debe ser de mediados del siglo XIX, uh-huh. Entre la Ciudad de México y Puebla. Ya después, claro, empezó a llegar a otros lugares. Y el telégrafo hizo posible mandar noticias a alguien que estaba lejos sin esperar todo lo que tardaba una carta. Entonces, ayudó mucho en esa rapidez, porque una carta tenía que hacer todo un recorrido geográfico.
0: ¿Sí?
1: Con el telégrafo. Con el telégrafo, pues eso no pasaba, el mensaje se transmitía y en el lugar de destino se escribía uh-huh. para entregárselo a la persona, y eso era el telegrama que finalmente uno recibía. Ahora, había que pensar muy bien qué se quería decir, porque se cobraba por la cantidad de palabras. Entonces,
0: exacto.
1: Pues nada de escribir una página completa, ¿no? Había que ir al grano, ser muy, muy concreto, y por eso también los telegramas eran muy breves. Cada palabra costaba.
0: Es muy cierto.
1: Sí, recibir un telegrama, uno podría pensar, pues generaba quizás cierta inquietud, porque muchas veces se utilizaba para comunicar algo urgente, aunque no necesariamente tenía que ser una mala noticia, ¿no? También se mandaban para avisar que alguien iba a llegar, o
0: exacto,
1: voy a ir pronto, o para felicitar a una persona por cuestiones de trabajo, en fin, para muchas cosas, pero sí también podía generar cierta angustia, digámoslo, ¿no? Y justamente vamos a escuchar una canción sobre esto.
0: Okay.
1: Sobre el telegrama.
0: Un telegrama,
1: la interpreta Elenita Santos, uh-huh. es un Fox que compuso, bueno, lo compusieron los hermanos García Segura, y pues nada, Clau, si te parece bien, escuchemos, se titula Un Telegrama.
0: Ok, vamos a escucharlo, Fer, gracias.

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0: Continuamos en Dicen que por las noches, hoy con canciones sobre medios de comunicación. Vereslava.
1: Sí, Clau, esto fue por la radio. Es un bolero de Mario de Jesús, interpretado por Carmen Rivero y su conjunto.
0: Okay.
1: Mario de Jesús, el compositor de esta pieza, era dominicano. Él hacia finales de los años 50 se estableció en México y aquí escribió muchísimas canciones. Y fíjate, Clau, que entre ellas hay otra que también se relaciona con el tema del programa, solo que en ese caso no habla de la radio, sino de un disco. Es una pieza que se titula No toques ese disco.
0: Okay.
1: El disco y las máquinas de reproducción de audio son un medio de comunicación.
0: Uh-huh.
1: Ese tema de No toques ese disco lo grabó Bienvenido Granda con la Sonora Matancera. Hay otras grabaciones, pero quizá la más conocida es la de Bienvenido Granda.
0: Uh-huh.
1: Y Carmen Rivero, el intérprete, no era una mujer, ya escucharon su voz, era hombre, y él, además de cantar, era pianista, también dirigía su propio conjunto. Ya después tendría un papel muy importante en la música tropical en México, sobre todo en la cumbia.
0: ¿Sí?
1: Pero en este tema, por la radio, esta grabación que acabamos de escuchar, bueno, pues es un tema importante dentro de su carrera, que además, bueno, los arreglos y la dirección de la grabación son de Fernando Zeta Maldonado.
0: ¿Sí?
1: Pues un personaje conocido porque años después compuso Volver, Volver, una canción que todos hemos escuchado muchísimas veces, un éxito, Volver, Volver. Ahora bien, la radio, lo sabemos, una forma de comunicación,
0: uh-huh,
1: pero también dentro de ese medio de comunicación había, digamos, otro medio de comunicación, porque la radio servía para que se leyeran cartas. Alguien enviaba una carta a la radio para que la leyeran al aire y la persona

0: legendaria B grande de México, todavía se piden esas canciones para enviarlas a alguien que está en algún punto de Estados Unidos o en algún punto de la República. Todavía se sigue haciendo aquí, ahora sí que a la vieja usanza, aquí en la B grande.
1: Perfecto. Pues ajá, uno está mandando un mensaje para una persona ahí, que, y bien interesante, lo pueden escuchar muchísimas otras.
0: Muy cierto.
1: Como algo bastante íntimo termina saliendo por la radio, y además había que confiar, hay que confiar en que esa persona está escuchando justo en ese momento, porque si uno dedica una canción y el otro no había aprendido o no ha aprendido la radio, bueno, pues no se enteró nunca, pues, ¿no?
0: Ahí se perdía, sí.
1: Quizá uno sabe, es como, ah, le voy a dedicar esta canción o le voy a mandar este mensaje porque todo el tiempo está escuchando la radio. Quién sabe, puede pasar que en ese momento por alguna razón no, pero es algo también muy bonito, una práctica que en general se ha perdido, bueno, aquí en la XCV se mantiene, pero antes era, digamos, mucho más común, ¿cierto? Entonces, la radio tiene eso, uno puede tenerla prendida mientras trabaja o hace algo en casa y de pronto en medio de la programación escucha su nombre o el nombre de alguien conocido y viene la canción que se dedica, ¿no?
0: Sí. Sí, sí, sí.
1: Pero mira, ya que estamos hablando de la radio, también hay que acordarnos de los anuncios, porque entre una canción y otra, entre los programas, pues aquí lo escuchamos. Ya la radio desde hace muchísimas décadas tiene publicidad, y justamente pues hay que pasar a nuestra sección de publicidad de antaño. Escuchamos el audio, es muy breve, y ahorita regresamos a comentarlo también rápidamente.
0: Ok, vamos a escuchar.
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0: Delicado y fino este jabón. Muy buena publicidad, ¿eh? Muy buena.
1: Muy breve, muy breve. No tengo muchos datos sobre la historia de esta marca, el jabón Kai, pero bueno, podemos hablar así brevemente del jabón porque fue uno de esos productos que aparecieron muchísimo en la publicidad durante buena parte del siglo XX. Claro, el jabón es muchísimo más antiguo que la radio, muchísimo, pero hacia finales del siglo XIX y ya en las primeras décadas del XX empezó a fabricarse pues cada vez en mayores cantidades, y también empezó a anunciarse de otras maneras. Ya no bastaba con decir que servía para lavarse, ¿no? Se hablaba del perfume, esto por ejemplo en los periódicos y también ya más adelante en la radio, se hablaba del perfume, de cómo, a qué ibas a oler cuando te bañaras con él, de cómo dejaba la piel. Bueno, había que encontrar otras formas de convencer a la gente para que lo comprara. Eso pasa todavía, y en realidad no solamente con el jabón. Ahora, en la radio, pues uno no podía ver el jabón. Escuchamos esto, no podemos ver el jabón que hay. Entonces había que conseguir que la gente recordara el nombre de la marca. A veces, a lo largo de un programa lo repetían varias veces, o inventaban alguna frase fácil de recordar. Ya lo hemos escuchado, en ocasiones pues le hacían una pequeña canción. Entonces, pues los anuncios se transmitían en un momento determinado en medio de la programación, y terminaba el anuncio y venía otra cosa, otro programa, una canción. Afortunadamente algunos anuncios quedaron grabados y ahora, pues muchísimos años después, podemos volver a escucharlos, Clau.
0: Sí.
1: Pero mira, de la radio vamos a pasar al cine.
0: Okay.
1: El cine llegó a México desde el siglo XIX, era cine mudo, silente, pero algo que a veces se nos olvida es que eso que llamamos cine mudo no necesariamente era silencioso. Claro, las películas todavía no tenían, las primeras películas no tenían el sonido grabado, no tenían sonido sincronizado, pero en las salas de cine podía haber música. A veces tocaba un pianista, en algunos lugares, en algunos casos había conjuntos más grandes que acompañaban las imágenes en movimiento, y ya sabemos, claro, después llegó el cine sonoro. sonoro. Entonces, ahí ya en ese momento las voces y la música empezaron a escucharse junto con las imágenes de la película. Entonces, bueno, las canciones también empezaron a tener una relación muy cercana con el cine. Había canciones que la gente conocía porque aparecían en alguna película, pero podía pasar también al revés. Uno conocía primero a un cantante por sus discos o por la radio y después iba al cine y ahí estaba ese cantante, ¿no? Y ya se podía ver al cantante. Actualmente estamos acostumbradísimos a ver la cara de cualquier cantante todo el tiempo, ¿no? Pero durante muchos años, mucha gente conocía primero la voz y no sabían cómo era ese cantante, y ya después podía ver a ese artista en la pantalla.
0: Sí.
1: O bueno, también en un teatro, pero el cine llegó también a muchos lugares, ¿no? Entonces, además, ir al cine era todo un plan. Había que ver qué películas estaban pasando, ponerse de acuerdo con alguien, escoger la función, ir hasta la sala. Era una de las grandes diversiones de las ciudades. Mm. Y ahora, pues puede ser también, pero cada vez menos. Ya con esto del streaming uno en realidad ve más películas en casa, y antes no, era imposible, desde luego. Después llegaron la renta de películas, en fin. Justamente la siguiente canción habla de eso, de ponerse de acuerdo para ir al cine. Okay. Una grabación que encontramos en el catálogo de la Peerless allá por 1942 y se llama Vamos al Cine.
0: Muy bien. Pues vamos a escucharla. ¿E interpretan?
1: Martín y Eloísa.
0: Martín y Eloísa. Ok, vamos a escuchar esta. Gracias, Fereslava. Claro.

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3: José Concepción Domínguez Aldívar, Pepe Domínguez.
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3: Puso en alto el nombre de Yucatán con su talento para componer canciones románticas. A los 9 años, Pepe Domínguez conoció al poeta Víctor Manuel Martínez Herrera, con quien años después compuso el tema Beso Asesino.
4: De

A pesar del éxito de esta canción, la que el maestro siempre llevaría en el corazón sería la danza Flores Muertas, ya que fue la que lo dio a conocer formalmente como compositor. Justamente cuando Pepe Domínguez inició su carrera, la música romántica en la península yucateca estaba en pleno auge, y la primera generación de trovadores del siglo XIX cedía el paso a la segunda. En ella, Pepe compartió escenario con Ricardo Palmerín, Santiago Manzanero, Pepe Gómez, Ernesto Paredes y Guti Cárdenas.

0: Juntos marcaron una de las etapas más distinguidas de la música popular yucateca, dejando una huella imborrable en la historia. 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
1: Ustedes imagínense a Agustín en televisión, sentado ante su piano con su cuerpo de gusano, cantando esta canción. 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
3: en la cocina.
1: Ustedes imagínense a Pedro Vargas en televisión, cantando con ternura y la panza ya oscura, como si fuera apagón.
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1: Ustedes imagínense a María Victoria en televisión cantando.
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0: imagínese al doctor Ingu en televisión. 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
1: Pues, pues ahora lo verá. ¿1840?
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0: Y continuamos con Dicen que por las noches hoy con canciones sobre medios de comunicación. Y estamos regresando con un tema muy, muy peculiar que también es muy escuchado aquí en la V Grande de México, Fer Eslava.
1: Acabamos de escuchar, Clau, Un pelón en televisión.
0: Sí.
1: De Ernesto Riestra. Riestra era conocido como El Pelón, uh-huh. Ese era su apodo. Una canción chistosa, cómica. Él tiene varias canciones, tenía varias canciones con títulos bastante simpáticos, canciones cómicas. Hay una que se llama Tacos Joven, uh-huh. Otra se titula Hay Pasteles.
0: Hay Pasteles.
1: Está también El Tartamudo. Bueno, ya con esos títulos uno puede más o menos darse una idea del humor que había en parte de su repertorio. Ya lo escuchamos en esta pieza, es cómico el asunto. Bueno, Riestra trabajó con el Panzón Panseco, una figura muy conocida de la radio mexicana. Algo divertido de escuchar, entonces. Bueno, muchos de los artistas que después aparecieron en televisión ya llevaban años trabajando en la radio o, en el teatro. Lo nuevo para ellos era ponerse frente a una cámara, porque en la radio uno puede hacer muchísimo solamente con la voz o lo que puede, ¿no? Pero en la televisión te estaban viendo, ¿no? Cómo te movías, cómo ibas vestido. Y lo menciona en la pieza, ¿no? De pronto puedes ver a María Victoria en la televisión. Hace referencia a eso, de cómo hay una transición de estos artistas de la radio a la televisión. Entonces, claro, se fueron mezclando algunos de estos medios de comunicación. Un artista uh-huh. podía trabajar en el teatro, después en la radio, grabar discos y después aparecer también en televisión. Aunque, lo aclaro, una cosa no necesariamente sustituía a la otra.
0: Muy cierto.
1: En fin, bueno, ya casi nos vamos, Clau.
0: Sí.
1: No sé, ajá.
0: Y antes de irnos, tenemos aquí mensajitos.
1: Sí.
0: De pues ahora sí, de nuestro auditorio que está pendiente de la emisión de este programa. Y bueno, hay que agradecerles y mandarles saludos también a través de WhatsApp. Víctor Manuel Gómez, le mandamos saluditos. Gracias. Alejandra Martínez, que nos dejan aquí mensaje. También, a ver, permíteme que ya sabes que esto de repente te vas al internet y te cambia de páginas, ¿verdad? Pero bueno, aquí estamos. Ya Edgar Bennett, siempre presente, gracias Edgar Bennett. Dice, siempre genial, saludos. Y Vicente López Ortiz, desde Saltillo, dice, qué buena narrativa de estas canciones sobre los medios de comunicación, unas joyas, todas ellas. Esto es lo que nos comentan.
1: Pues muchísimas gracias por sus mensajes. Vamos a terminar nuestro programa, ya es hora. Vamos a regresar a las cartas y esta canción se titula La Tercera Carta. Es una canción ranchera que interpretan las atlixqueñas con el mariachi Perla de Occidente. Es una canción, ya lo van a escuchar, que menciona a Celaya y Moreleón, uh-huh. Guanajuato. También la casa de correo se menciona y se pide una fotografía, porque antes uno podía mandar una foto dentro de una carta y guardarla durante años, que es algo, me parece bonito. La foto podía quedarse ahí dentro de la carta o se podía llevar o guardar en otro espacio, ¿no?
0: Uh-huh.
1: Que ya no se usa, pero que a mí me parece algo lindo mandar una foto con una carta para recordar a la persona. Ahora, entre una carta y otra podía pasar bastante tiempo. Me escribía, la llevaba al correo y esperaba que llegara.
0: Exacto.
1: Si había respuesta, pues había que esperar también el recorrido de regreso. Incluso podía pasar que las cartas se cruzaran y no llegaran, ¿no? Por alguna razón. Ahora, muchas de esas cosas las hacemos desde el teléfono en estos tiempos, mandamos
0: en este
1: mensajes,
0: tiempo, sí.
1: Fotografías, escuchamos la radio, vemos películas, ya todo está ahí. Pero si uno escribe y la otra persona no contesta, pues puede quedarse mirando el teléfono igual que el pobre hombre de la primera canción, que se quedó esperando la llamada, o que uno manda una carta y se cruza y no llega, lo mismo, ¿no?
0: Oye, que ahora esa prontitud y esa modernidad creo que causa más estrés, ¿no? Cuando los dejan en visto. Sí. ¿No es cierto?
1: Es una cuestión muy interesante, que puede ser cosa de análisis igual, y después ya tenemos 10,000 temas para hacer segundas partes. Esta puede ser una y hablar sobre eso, pero por lo pronto vamos a escuchar a las atlixqueñas y al marichipela de Occidente, claro, y esto se titula La Tercera Carta. Ya había una primera y una segunda.
0: Y hablando de los mensajes rápidos, te llega aquí un mensaje de Luz María Sandoval que te manda saluditos, una señora del auditorio. Dice, por favor, saludos al investigador Fernando Eslava. Ve la rapidez del mensaje.
1: Muchísimas gracias. Gracias, igualmente le mando muchísimos saludos. Le agradezco que nos escuchen. Y bueno, pues con esto nos despedimos, Claudio, te agradezco.
0: Gracias, Fer Eslava. Muchísimas gracias nuevamente por una emisión de Dicen que por las noches. Nos encontramos el próximo martes con otro tema interesante. Gracias, Fer. Y agradecemos al trabajo de aquel lado en cabina de Carlos Oseguera en el control técnico y Felipe Castillo en la producción. Soy Claudia Espinosa. Cerramos esta emisión de Canciones sobre Medios de Comunicación escuchando La Tercera Carta con las atlixqueñas y el mariachi La Perla de Occidente. Gracias.

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1: Órale, qué chido.
2: Oye, ¿supiste que Juanita tuvo cuates?
3: Martín y yo somos cuates desde que éramos chavitos.
4: Andrés nos echa la mano siempre que puede, es bien cuate.
5: Fernando solo nos habla cuando le conviene, por eso no me cae bien ese cuate.
6: Seguro has escuchado y utilizado alguna o todas estas frases montones de veces. Son muy comunes en el habla coloquial de México. Y como te habrás dado cuenta, todas tienen algo en común. La palabra cuate. Pero, ¿cuál es el origen de esta palabra tan característica del habla popular de nuestro país? Y que pronunciada delante de otros hispanohablantes de Latinoamérica y España, ¿hace que nos reconozcan como mexicanas y mexicanos? Cuate viene de la palabra náhuatl, coatl, la cual, allá por la época prehispánica y después en la colonia, significaba serpiente, pero también gemelo. En el español que hablamos hoy en día en México, cuate puede significar varias cosas. Por ejemplo, como en náhuatl, se refiere a las hermanas o hermanos gemelos, pero no idénticos. También se refiere a los amigos y amigas del alma, esos cuates y cuatas que son nuestros cómplices, casi casi como nuestros hermanos y hermanas. Pero cuate puede perder su tono cariñoso de vez en cuando. Por ejemplo, si un cuate o cuata maltrata, se aprovecha o abusa de otra persona, usar la palabra cuate equivale a decir tipo, fulano, individuo o güey. Ahora que sabes o recordaste el origen y significados de este nahuatlismo, o sea, una palabra de la lengua náhuatl que ha pasado a formar parte del español, puedes contarles a tus cuates y cuatas que en México usamos un titipuchal de palabras de origen indígena.
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7: Qué chido es hablar español.

0: 11 de la noche con 18 minutos, escuchamos Adiós con Andy Russell. ¿Y en qué quedamos con los tecolines en Noche de Estrellas? Así lo recibimos en esta nochecita de estrellas de martes 6 de octubre, aquí a través de la B Grande de México, Carlos Oseguera y Claudia Espinosa. Los invitamos a seguir disfrutando de las grandes voces del ayer a través del 1220 de AM. Vámonos a la primera pausa y en un momento continuamos con más de Noche de Estrellas.
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0: En 1957, Flor Silvestre y el Mariachi Vargas de Tecalitlán hicieron la primera grabación del huapango Cielo Rojo, del compositor jalisciense Juan Saizar. Sol.

0: Una canción llena de fuerza y dramatismo. En la letra, el color rojo del cielo acentúa la intensidad. Un color que relacionamos con el fuego, con el sol, con el amor.
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0: 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Nos vamos a ir a pausa y regresamos en un momento más a seguir disfrutando de Noche de Estrellas.
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Escuchamos Damisela Encantadora en la interpretación de Juan Arvizu, Los Dos con los Panchos. Fernando Rosas cantó Hoja Seca y con las hermanas Hernández escuchamos Imposible. Muchísimas gracias por acompañarnos en la programación de este 6 de octubre. Cerramos ya este día y esta emisión agradeciendo su compañía, Carlos Oseguera en el control técnico, la voz de Claudia Espinosa. Los vamos a dejar en la compañía de Daniel Banduni en la locución y la operación a cargo de Osvaldo Vilchis con A Media Luz y Nocturnal. Nos encontramos mañana nuevamente en la programación nocturna de nuestra emisora La V Grande de México. Gracias por estar y cerramos hoy con frases o un pensamiento de Séneca que dice: no hay viento favorable para el que no sabe hacia dónde va. Séneca. Muchas gracias, muy buenas noches, que tengan un excelente descanso.

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0: Hola, muy buenas noches, muy buenos días, muy buenas madrugadas, queridos amigos. Agradecemos a Claudia Espinosa y Carlos Oseguera que han terminado su espacio el día de hoy. Se van a descansar y nos ceden la estafeta para comenzar este miércoles, media semana ya, miércoles 7 de octubre del 2026, ya comenzando este espléndido día con los primeros 16 minutos recorridos. Y la mejor manera de iniciarlo, como siempre, es con una emisión más de los viajes musicales de las madrugadas con Daniel Bandún y su transatlántico el día de hoy, para lo cual me da mucho gusto verlos, saludarlos, recibirlos aquí a pie de barco en el muelle, listos ya todos, preparados y dispuestos para abordar y disfrutar de nuestro viaje de madrugada. Y para tal propósito ya tenemos tomando posesión del puente de mando a nuestro capitán Osvaldo Vilchis. Gracias, Osvaldo, buenos días, buenas noches, buenas madrugadas. Pues él ya se encuentra aplicando los controles pertinentes que permiten que se abra esa escotilla, que en este momento ya nos da cabida para que todos al abordaje podamos pasar a ese lobby de recepción, donde ya nos está esperando una deliciosa, refrescante y suculenta bebida para darnos un buen abrazo, un fuerte apretón de manos, la bienvenida, convivir entre todos, disfrutar el entorno y ya después de ello dirigirnos a las cubiertas superiores, donde nos están esperando ya nuestras suites y camarotes respectivos para irnos a instalar, a ponernos cómodos, a relajarnos, consentirnos, apapacharnos, así calarnos un poco y luego dirigirnos a la cubierta principal donde nos espera ese majestuoso salón que nos da cita y gala para disfrutar el primer momento de la noche a media luz. Recuerde que flotamos sobre las aguas dedicadas al tango, la milonga y algo más, música de la cual nos vamos a hacer acompañar en este proceso de abordaje para darle esa magia de saborear e iniciar una excursión, una etapa en el viaje, ese momento emocionante de iniciar el viaje. Bueno, pues sonará a lo largo, alto y ancho de nuestro transatlántico mi Buenos Aires querido, con la interpretación de su autor Carlos Gardel, coautor de el tema con Alfredo Lepera, este tema que es un tesoro de la B grande de México. El espiante con la orquesta de Héctor Varela, Rondando tu esquina con la interpretación también de su autor, Charlot, y Solo con pasión con Alfredo Rojas y la orquesta de José de Jesús García y sus zorros grises, un tema de Holgado. Bueno, pues esto es lo que nos va a recibir, a dar ese momento mágico, emocionante y alegre, la bienvenida para disfrutar de tomar posesión de nuestros recintos y dirigirnos ya a la cubierta principal para iniciar nuestro recorrido. Pues sin más, son las 0 horas con 19 minutos, ya las 0 con 19, momento en el que yo recibo de mano ya la bitácora de viaje con la lista de pasajeros. Ya estamos todos a bordo, confirmados, listos, preparados, entusiasmados y dispuestos, por lo cual ya nuestro capitán Osvaldo nos hace el favor de cerrar la escotilla para que yo en este momento, su almirante Daniel Bandún ya pueda dar la orden de leven anclas, suelten cabos, suelten las amarras y zarpamos.
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0: amigos, acabamos de entregarles A Fuego Lento con Sexteto Tango de Horacio Salgán, el tema musical, Una Silla de Cada Color con Cacho Castaña, de su propia inspiración, y Cada Día Te Extraño Más con la orquesta de Yoshinori Yoneyama y Armando Pontier y Carlos Barr, los autores de este tema musical. Bueno, pues estamos a la mitad, tenemos más de nuestro momento a media luz para seguir disfrutando. Son las 0 horas con 32 minutos y continuamos navegando.
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0: amigos, acabamos de entregarles Cafetín de Buenos Aires con Valentina Álvarez de Discépolo y Morese, Mariano Morese, este tema musical. Ventanita de Arrabal con Miguel Montero y José Libertela. París Otoñal con el Sexteto Mayor y Che Bartolo con Tita Merello, este tema de Enrique Domingo Cadícamo y Rodolfo Aníbal Schiamarella. Y todavía tenemos más de A Media Luz para ofrecerles, para disfrutar, son las 0:47. Continuamos navegando.
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0: amigos, acabamos de ofrecerles Fumando Espero con Esmeralda, de Edgardo Donato, este tema musical que es un tesoro de la B Grande de México. Júrame con José Mojica, de María Grieber. Mimi Pinzón con Roberto Goyeneche, de Aquiles Rojero y José Rótulo, el tema musical. Y Ángel Vargas nos entregó Ninguna, con lo que llegamos a la conclusión de nuestro momento musical a media luz de esta madrugada. Bueno, pues ya sabe que el día de mañana a las 0 horas en punto podrá disfrutar más de este momento musical. Mientras tanto, bueno, pues ahora ya toca dejar atrás las aguas dedicadas al tango, la milonga y algo más, para adentrarnos en aguas románticas. Ya llegó el momento de nuestra bohemia de madrugada. Nuestra hora del romance está por comenzar y para ello, para poderla disfrutar, los invito a que nos traslademos a la cubierta donde se encuentran nuestros centros nocturnos. Vámonos a disfrutar ahí en ese espléndido recinto que lleva el nombre del Pulpo Feliz, nuestros nocturnal con tríos. El día de hoy tenemos unos tríos maravillosos para deleitarnos y disfrutar de una velada maravillosamente romántica. Bueno, en el camino nos ponemos en modo romántico, tomamos un buen suspiro con brisa del mar y siendo la 1:03, en este momento nos vamos todos a romancear.
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nosotros ya estamos disfrutando nuestra bohemia romántica con los temas Vuela Paloma a cargo de los Dandies. También pudimos ofrecerles Con Tal Que Seas Feliz, Los Fantasmas, de Fidencio Robles, la composición musical. Tango Azul con los Tres Diamantes, de Anderson, esta composición, y Preciosa con los Soberanos. Bueno, pues con esto estamos iniciando nuestra bohemia, que promete mucho, mucho, mucho, mucho. Vamos a seguir disfrutando, vamos a ponernos muy, muy cómodos, mientras, siendo la 1:17, continuamos romanceando.

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2: La comicidad en la carpa y en el cine mexicano. Jesús Martínez Palillo.
3: Respetar a la primera autoridad.
4: Sí, señor, yo soy respetuoso, señor, como nombre.
3: Usted es respetuoso.
4: Sí, señor,
3: pues para que te enseñe de veras a ser respetuoso. Lo voy a encerrar.
4: No, señor presidente, que me voy a tener que matar yo mañana a los cuatro por...
2: El destacado trabajo de Palillo en las carpas tapatías hizo que empresarios lo buscaran para presentarse en la Ciudad de México. Debutó en 1937 en el Teatro Colonial. Tal fue el éxito que la temporada se prolongó por 7 años. Posteriormente mudó su espectáculo al Teatro Folies en las inmediaciones de Garibaldi, donde se presentó por 11 años consecutivos. Palillo tocó la cima de la fama y con ella llegó la persecución de las autoridades debido a su humor, lleno de sátira y crítica al régimen político de la época. Tan solo Ernesto P. Uruchurtu, el regente de hierro, lo envió a prisión 6 veces y clausuró el teatro en el que trabajaba en 10 ocasiones. Fue considerado como el rey de las carpas y se convirtió en un portavoz del pueblo al recoger y hacer públicas las inconformidades políticas y sociales de la ciudadanía. La comicidad en la carpa y en el cine mexicano.
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continuamos disfrutando nuestra bohemia de madrugada con Adivinanza a cargo de los hermanos Martínez Gil, de su propia inspiración. Ella con Los Tres Haces de Domingo Casanova. Limosna con Trío Guayacán de Agustín Lara. Y hay otro En Tu Lugar con Los Tres Caballeros. Este tema de Roberto Livi y Bebo Silvetti. Bueno, pues continuamos disfrutando de este maravilloso momento, un momento para darle buen cobijo a nuestras emociones y sentimientos. 1:31, continuamos romanceando.

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0: Continuamos disfrutando esta deliciosa velada con Tú y tu mirada, a cargo de los Jaibos, de Rey Díaz Calvet. El tema musical, Verdad Amarga con los Panchos, de Consuelo Velázquez, Desesperadamente con Yolanda y su trío Perla Negra, de Gabriel Ruiz y López Méndez, esta composición musical, y Noche Callada con los Huesos Quincheros, de Jaime Atria, esta inspiración musical. Y tenemos más para seguir disfrutando de este momento romántico. Vamos a tomar un buen suspiro con Brisa del Mar, la 1:46, y continuamos romanceando.
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2: No le cambies. ¿Sabía usted que la cantante Lucha Reyes y el compositor Severiano Briceño formaron una de las duplas más entrañables de la música mexicana cuya historia solo la muerte pudo interrumpir?
3: ¡Ay, se mira tan remono, con esos tirantes rojos, esos pantalones flojos, ay, con esa caída de ojos, su pelo muy ondulado, muy bien envaselinado, todo muy bien relujado, mamá, yo muero por
2: Los Tarzanes es un ejemplo perfecto de lo que lograron estos dos artistas. Se trata de un tema que Briceño y Reyes presentaron en 1941. Una sátira cargada de humor que describe a los galanes de barrio que eran llamados Tarzanes y que destacaban por su estilo extravagante y su peculiar manera de moverse al bailar.

podemos dejar de mencionar Caminito de Contreras, un tema descriptivo que solo alguien como Severiano Briceño, con su sensibilidad por los rincones de México, pudo componer. El timbre de Lucha Reyes es el que nos va a transportar a un México rural, cuando la Magdalena Contreras era un lugar todavía ajeno al bullicio de la gran ciudad. 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

0: Pues amigos, hemos escuchado especialmente para ti con los hermanos Rigual, de Pedro Rigual, el tema musical Enamorada con los Galantes, de Rafael de León, Camino Verde con Johnny Albino y su trío, de Carmelo Larrea, y Luna Lunera con los Santos, un tema de Tony Fergo. Y con esto llegamos a la conclusión de nuestro momento de bohemia romántica. Dejamos atrás las aguas románticas para adentrarnos en aguas tropicales, pues ya llegó el momento de armar la fiesta, de disfrutar el momento, de ponernos de buen ambiente y ejercitar nuestro cuerpo bailando estos temas musicales. Para lo cual vamos a aprovechar la pista de baile que tenemos aquí en el salón, el Delfín Dorado, al centro. Es una pista maravillosa para poder disfrutar de este momento, y en este instante yo extiendo mi mano a mi pareja virtual para que me haga los honores de pasar a la pista de baile, invitándolos a todos ustedes a que se nos unan para que entre todos juntos armemos ese ambiente de fiesta, de alegría, de jolgorio, buen humor, y a la vez que disfrutamos de buen ejercicio bailando estos temas tropicales. Bueno, pues mire, sin más, son las 2 de la mañana con un minuto, tomamos ese buen respiro con brisa del mar y en este momento nos vamos a la pista todos a bailar.
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0: amigos, acabamos de bailar La Esquina del Movimiento con Alfredo de la Fe de Serén Suárez, este tema musical. Margie con Daniel Santos de Pedro Flores. A Medianoche con Benny Moré y también Bienvenido Grande nos ha hecho bailar La Cumbancha, este tema de Agustín Lara. Con esto iniciamos este momento tropical maravilloso de fiesta, de alegría, de buen humor. Vamos a tomar ese buen respiro con brisa del mar, las 2 de la mañana con 16 minutos. Y continuamos porque en este momento nos regresamos a la pista todos a bailar.
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1937, Glenn Miller formó su propia orquesta después de años trabajando como arreglista y músico para otras bandas. El éxito no fue inmediato, pero en 1939 encontró su estilo distintivo al destacar el sonido de los saxofones en armonía. Con éxitos como In the Mood y Moonlight Serenade, su orquesta se convirtió en un fenómeno musical, conquistando las listas y definiendo el sonido de una generación.

Serenata a la Luz de la Luna es la obra maestra de Glenn Miller, una melodía romántica y envolvente que vio la luz en 1939. Escrita como un tema instrumental, se convirtió en la carta de presentación de su orquesta. Su atmósfera nostálgica, generada por los saxofones en armonía, capturó la esencia de una época. A menudo descrita como música para enamorados, esta canción consolidó a Miller como un ícono del swing. 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

0: amigos, seguimos bailando con Dulce Habanera, cargo de sonero clásico del Caribe, Marinero Marinero con Carlos Argentino, Ofelia con Danzonera Aragón y Roncona con Miguelito Valdés, con lo que estamos llegando a la mitad de nuestro momento de baile, que tenemos mucho, mucho para disfrutar. Son las 2 de la mañana con 33 minutos, tomamos un buen respiro con brisa del mar y nos regresamos a la pista todos a bailar.
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0: Acabamos de bailar Soy Jibarito con Salvador el Negro Ojeda. También pudimos disfrutar Flores Negras con Carlos Campos, un tema de Sergio De Carlo. Alma de Mujer con Paulina Álvarez, de Armando Valdés Pi, este tema que es un tesoro de la B Grande de México. Y Mantecadito con Alberto Beltrán y la Sonora de Lucho Macedo. Bueno, pues tenemos más temas más para disfrutar. Tenemos delicioso espacio para bailar. Son las 2 de la mañana con 48 minutos y nos quedan algunos temas para disfrutar. Nos regresamos a la pista, todos a bailar.
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1: 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Doctor Alfonso Ortiz Tirado, voz pionera de la canción romántica.
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1: El doctor Alfonso Ortiz Tirado realizó algunas de las primeras grabaciones en discos comerciales y con ello comenzó a triunfar en Estados Unidos, donde se dieron a conocer sus registros para la compañía Victor, que difundía sus materiales en toda América. En la radio fue también brillante. Apoyó la carrera de importantes compositores jóvenes y estrenó canciones de María Grieber, Guti Cárdenas, Jorge del Moral, Agustín Lara y Fernando Curiel, entre otros.

pues acabamos de bailar En tu pelo con la Sonora Santanera de Luis Demetrio. Este tema musical, Virgen de Medianoche con Pepe Arévalo y sus mulatos de Pedro Galindo. Este tema musical, El amor de mi bohío con Barbarito Díez de Julio Brito. Y Kikiriki con Enrique Jorrín. Con lo que llegamos al final de nuestro momento de baile, un momento espléndido, delicioso, maravilloso, de buen ejercicio. Dejamos atrás las aguas tropicales y ahora nos adentramos en aguas de un mar muy calmado, un mar de tranquilidad maravilloso para navegar y disfrutar de un navegar muy, muy, muy en calma, una madrugada espléndida. Bueno, pues para eso ya nos están esperando los camastros alrededor de las albercas para irnos a tumbar, a soltar el cuerpo, relajarnos, desestresarnos, disfrutar el momento, a la vez que nos rehidratamos con alguna agüita de fruta natural para recuperar esa energía invertida en el espacio de baile, a la vez que relajamos la mente y el oído con buena música de la cual nos vamos a hacer acompañar. Pues sin más, son las 3 de la mañana con 3 minutos, vamos a trasladarnos a la cubierta superior y mientras tanto continuamos navegando. ¡Gracias!

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Hay que sentirse feliz, no importa cuál sea la edad, solo hay que saber vivir para tener felicidad. Hay quienes por ser muchachos ni a sus padres obedecen, son viciosos, son borrachos, eso sufren cuando crecen. Van labrando su destino, viviendo con mucha prisa, acortando su camino. El vicio los hace tristes. Si quieres llegar a viejo, vive despacio la vida. No pertenezcas a esos, a esa juventud perdida. Sirve a los que te rodean, a nadie le causes mal, y verás que de eso devenga frutos de felicidad. Este viejo que tú ves fue siempre hombre de provecho, trabajó con honradez, ahora vive satisfecho. Pero escucha este consejo y no me critiques como ando, pues puedo ser el espejo.

0: Bien, amigos, acabamos de escuchar Magia Blanca con los hermanos Carrión de Martin Robbins, el tema musical. Lo siento, mi amor, con la interpretación de Rocío Jurado, Cuando quería ser grande, con dueto Blanco y Negro de Manuel Monterroses, el tema musical. Y Pepe Aguilar nos ha regalado Hermoso Cariño, un tema de Fernando Zeta Maldonado. Bueno, pues seguimos disfrutando deliciosa música, música excelente para navegar en este mar de tranquilidad. 3 de la mañana con 18 minutos, las 3 con 18 y continuamos relajando.
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Bien, amigos, acabamos de escuchar Maybelline con los Teen Tops. También pudimos disfrutar Yo no vivo por vivir con la interpretación de Juan Gabriel y Natalia Lafourcade. Este tema de Juan Gabriel. En un rincón del alma con la interpretación de Danny Frank, de Alberto Cortés y Jorge Gándara García. También les hemos entregado Tiempo de Vals con Ángela Carrasco. Y seguimos disfrutando de esta música excelente, música maravillosa para nuestros sentidos. Las 3 de la mañana con 37 minutos, ya con 38 en este momento, 3 con 38, y continuamos relajando.

0: las canciones de Pepe Guízar no solo tuvieron su lugar en la radio, también lo encontró en el cine y de manera muy especial en el teatro.
1: Yo soy de San Luis Potosí. 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
0: Yo soy Acuarela Potosina. Fue una de las varias canciones descriptivas de nuestro país que compuso Guízar para la obra de teatro de revista llamada Acuarelas Musicales, en la que se ganó el título de El Pintor Musical de México, que después se reafirmó en la radio.

0: En el teatro de revista, los números musicales con canto y danza eran el centro del espectáculo.
1: China, China poblana.
0: El género alcanzó gran popularidad en México en las primeras décadas del siglo XX. 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

La música del jalisciense Gonzalo Curiel es un pilar de la época de oro de la canción romántica mexicana. Prueba de ello es el bolero Vereda Tropical, estrenado por Lupita Palomera en 1937.

0: Es importante decir que la música de Gonzalo Curiel ambientó más de 100 películas y que en 1954 fue reconocido con un premio Ariel por la banda sonora del filme Eugenia Grandet.
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0: Gonzalo Curiel fue, sin duda, uno de los compositores más brillantes y exitosos de su tiempo. Los mejores cantantes como Pedro Vargas, Elvira Ríos, Adelina García y Antonio Badú hicieron versiones inolvidables de sus boleros y se disputaban el privilegio de ser sus intérpretes oficiales. Además, Curiel apadrinó a grandes voces que después cobraron enorme fama como las hermanas Águila, Lidia Fernández y Chucho Martínez Gil. 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

0: de escuchar Déjame con Mari Trini. También pudimos disfrutar Bala Perdida con Francisco Charro Avitia. Este es un tema de Tomás Méndez. Tabú con Luis Alcaraz, la interpretación de Luis Alcaraz. Este tema de Margarita Lecuona. Y La Nave del Olvido con José José, tema de Dino Ramos. Y tenemos más para seguir disfrutando de este maravilloso momento musical. Un momento muy tranquilo, muy relajante. Son las 4 de la mañana con 3 minutos, 4 con 3, y continuamos navegando.
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0: Bien amigos, acabamos de ofrecerles desde que tú te has ido con la interpretación de Mocedades, 16 toneladas con las hermanas Navarro, este tema de Travis y Santos, Mariachi con Frank Purcell y Palabras de Mujer con Gregorio Barrios. Esta es una composición de Agustín Lara que es un tesoro de la B Grande de México, el tema musical. Bueno, pues tenemos más todavía para seguir disfrutando y deleitándonos en esta hermosa madrugada. Son las 4 de la mañana con 17 minutos. Continuamos nuestro viaje.
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0: Acabamos de escuchar Ojos de Juventud con Hugo Avendaño, puro tolentino el tema musical, más bonita que ninguna con la interpretación de Rocío Dúrcal, un tema de Augusto Alguero, Un Siglo de Ausencia con Carmela y Rafael y Madrid con Alfonso Morquecho. Bueno, pues todavía tenemos más para seguir disfrutando, deleitándonos y reconfortándonos. Son las 4:31 y continuamos navegando.
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0: nos acabamos de escuchar.
1: Por favor, con Toña la Negra de Federico Baena, este tema musical. Viajera con Los Pasteles Verdes de Luis Alcaraz. Fallaste Corazón con Lila Downs, una composición de Cuco Sánchez. Y Te Odio y Te Quiero con la interpretación de Julio Jaramillo, composición de Alessio y Gesso, el tema musical. Y bien, tenemos excelente música, muy buena programación para seguirle ofreciendo a lo largo de todo el día, por lo cual lo invitamos a que se quede con nosotros. Sin embargo, ya nuestro viaje musical de las madrugadas con Daniel Banduni y su transatlántico del día de hoy está llegando a su final, siendo ya las 4 de la mañana con 46 minutos, motivo por el cual ya estamos siguiendo las últimas indicaciones del faro y la capitanía de puerto para llegar al muelle y atracar en buen puerto. También por esta razón, ya nuestro capitán Osvaldo Vilchis, gracias Osvaldo, buenos días. Él ya se encuentra anclando nuestro transatlántico, atando muy bien los cabos, las amarras y dejando todo preparado, listo y dispuesto para nuestro próximo viaje musical. Mientras tanto, va a continuar un rato más en el cuarto de control, en lo que llega Alejandro García a cambiarle la estafeta, y en breve le va a estar acompañando a Arturo Cortés con el resto de la madrugada y el inicio del amanecer. Y habiéndole comentado todo lo anterior, lo único que me resta por sugerir, como todas las madrugadas, es mantenga usted una actitud positiva ante la vida. Sonríale a la vida, que la vida le sonreirá. Y recuerde que siempre, siempre, siempre vendrán tiempos mejores. Y una vez habiendo dicho todo lo anterior, lo único que me resta por desearle es que pase usted el más maravilloso de sus días. Hasta pronto.

María Luisa Landín grabó un gran número de discos de 78 revoluciones por minuto, que después pasaron a formar parte de varios LP. Durante muchos años fue artista exclusiva del sello RCA Víctor, pero también grabó con Peerless y Orfeón. Uno de sus discos más recordados es Orquídeas Vocales, que reúne sus mejores temas y tuvo ventas formidables. Caminé.

0: A pesar de su gran éxito, María Luisa no incursionó frecuentemente en el cine como otras estrellas de su tiempo. En 1945 apareció en Su Gran Ilusión, dirigida por Mauricio Magdaleno, en La Bien Pagada en 1948 y Amor Perdido de 1951, que redondeó el éxito del bolero del mismo nombre. María Luisa Landín, la reina del bolero. 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

0: Los alegres de Terán, en esta programación de Amanece. Hoy ya llegamos al miércoles 7 de octubre de este 2026. Y bueno, escucharon a Los Alegres con Por el amor a mi madre, la sierra hidalguense, El Cuervo, un tema tradicional de la Huasteca, por supuesto. Pedro Infante de Fuentes y Cervantes, Ni por favor. Y la señora Lola Beltrán de Juan Santiago Garrido, La pelea de gallos, una canción que enaltece el espíritu mexicano definitivamente. Nos da muchísimo gusto el saludarlos, acompañarlos, sobre todo en este inicio de actividades. Ya llegamos a la mitad de la semana. Oiga, qué rápido está transcurriendo este 2026. No sé si usted tenga esa misma sensación, pero yo creo que es un tema ya general, ¿no? De darnos cuenta de que la sensación es esa, ¿no? De que pasa el tiempo volando, literalmente. Nos da gusto estar con usted. Allá en controles está mi compañero Osvaldo Vilchis López, el Mago de Oz, desde las 12 de la noche de este día y hasta las 6 de la mañana. Ahí está el Mago de Oz. Y en el micrófono les acompañó Daniel Banduni, nuestro almirante, aquí en la XCB. Yo soy su amigo Arturo Cortés y Valdivia, buscando un espacio. Sean muy felices, por supuesto. Que les vaya muy, muy, muy bien. Son las 5 de la mañana con 16 minutos. 5, 16.
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Miller mostró interés por la música desde joven. Aprendió a tocar el trombón en su adolescencia y pronto se destacó por su habilidad para los arreglos musicales. Su dedicación lo llevó a estudiar en la Universidad de Colorado, aunque abandonó para seguir su pasión por la música. Este enfoque lo convirtió en uno de los músicos más influyentes de la era del swing.

0: canciones son tan emblemáticas de la era del swing como In the Mood. Lanzada en 1939, esta pieza es un festín de ritmo contagioso y arreglos brillantes que invitaban a bailar en los salones de todo Estados Unidos. Su estructura se caracteriza por un crescendo que lleva a un clímax electrizante, una fórmula que se convirtió en sinónimo del estilo de Miller. Aunque no fue compuesta por él, Glenn Miller la transformó en un clásico gracias a su distintiva interpretación. 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

0: Pues esto que escucharon es una composición histórica de don Paulino Vargas, por allá de 1959, con las hermanas Huerta. Un temazazo este que acaban ustedes de escuchar. Y también Miguel Aceves Mejía, el famosísimo y siempre bien ponderado rey del falsete, ¿no? El rey del falsete, Miguel Aceves Mejía, de Ramírez y Galindo, la malagueña, Juan Valentín, de Martín Urieta, Urge, y los Tigres del Norte, Sigamos Pecando. Esto es lo que escucharon en este pasado playlist, ¿no? Ahora ya tenemos que usar esa nueva palabra, ¿no? Playlist. Perfecto. Bueno, pues hay que adaptarse, ¿no? Dicen que hay que renovarse o morir. Y eso es una gran, grandísima verdad, diría yo. Oiga, pues hay una frase aquí, hay una mini reflexión que quiero yo compartir con ustedes, que dice lo siguiente: lo que hagas hoy puede mejorar el resto de sus mañanas. Lo que haga usted hoy puede mejorar el resto de sus mañanas, y también es algo sumamente cierto. Hoy es el día 280, faltan 85 para que termine el año, 77% de progreso del año. Y bueno, pues la semana 41. Son las 5:32 de la mañana, 5:32, amanece en la XCV.
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0: Bienvenidos, muy buenos días. Y continuamos con la programación para que usted despierte a gusto, se levante contento, contenta, e inicie sus actividades con una con un entusiasmo y con una actitud cual debe ser, ¿no? Definitivamente. Son las 5:48 de la mañana, 5:48.
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1: 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Este ritmo y la manera de bailarlo surgieron en los años 50 y su creador fue el músico cubano Enrique Jorrín, que se inspiró en el sonido repetitivo que hacían los pies de los bailarines cuando ejecutaban el montuno de los danzones. El paso básico es una marcha sencilla de tres tiempos que repite el ritmo onomatopéyico que le da el nombre al baile cha-cha-cha. 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
3: De febrero de 2010. Comunidades entre Hidalgo y Puebla. La gente escucha una explosión. Algunos ven una bola de luz cayendo del cielo. Llega Protección Civil. Llegan investigadores. Buscan durante días. No encuentran nada. Nadie pudo explicar qué había pasado, porque México no tenía forma de rastrear lo que cae del espacio. Eso cambió. Entran a nuestro planeta más de 40.000 toneladas de material que lleva miles de millones de años viajando por el espacio. Son pedazos de asteroides y de núcleos de cometas. Entran a la atmósfera a velocidades de entre 11 y 70 kilómetros por segundo. A esa velocidad, el aire los calienta hasta que se funden y emiten luz. Esa luz es lo que llamamos estrella fugaz. Su nombre científico, meteoro. Aquel evento sin explicación en Hidalgo motivó a científicos a crear la Red Mexicana de Meteoros. Su nombre en náhuatl es Citlalín Tlamina.
4: Citlalín Tlamina.
3: Estrella que hace saeta. La idea nació en 2012. La construcción empezó con un modelo de madera hasta llegar a la estación actual, hecha en acero con cuatro cámaras sensibles al infrarrojo que filman la bóveda celeste las 24 horas del día.
4: Ese detalle importa.
3: La mayoría de las redes de meteoros en el mundo observan solo de noche. La de México también vigila de día, gracias a un dispositivo que llaman coronógrafo.
4: Aunque el nombre no es del todo exacto.
3: Lo que hace es taparle el sol a las cámaras. Un motor mueve una varilla que sigue la trayectoria solar y va generando un eclipse artificial en cada lente, protegiéndola sin bloquear el resto del cielo. El equipo también desarrolló una red neuronal con inteligencia artificial que distingue automáticamente si lo que grabó la cámara es un meteoro o un avión. Si un objeto no se deshace por completo al cruzar la atmósfera y un trozo llega al suelo,
4: eso ya es un meteorito.
3: La red también busca localizarlos y recuperarlos. Los meteoritos son cápsulas de tiempo del sistema solar. Nos dicen de qué materiales se formaron los planetas. Incluso traen materia orgánica que pudo haber contribuido a la aparición de la vida en la Tierra. La primera estación se encuentra en el techo del Instituto de Geofísica de la UNAM. La segunda, en la cima del volcán Sierra Negra en Puebla. Para que funcionen como red, deben estar separadas entre 70 y 150 kilómetros. Así pueden cruzar datos y calcular con precisión la trayectoria real del objeto. Redes parecidas operan en España, Brasil, Chile y Estados Unidos. La mexicana tiene algo que las otras no. Estudiantes de la UNAM y del Politécnico construyeron buena parte del hardware y escribieron todo el software
4: que es de código abierto.
3: Ahora, la próxima vez que veas una estrella fugaz sobre México, puede que Citlalín Tlamina la esté grabando y sepa exactamente de dónde vino.
5: ¡Gracias!
3: información de la doctora Guadalupe Cordero III del Instituto de Geofísica de la UNAM. Un guión de Leonardo Santiago con información del portal Ciencia UNAM. Les saluda Mónica Genis.
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resulta que un 7 de octubre, un 7 de octubre de 1938, nace en, yo creo que vamos a, mira, está conectado el otro micrófono, a ver, mi querido Alex, a ver si por ahí funciona mejor. Ahí estamos ya. Perfecto, bueno, te agradezco mucho. Bueno, les decía yo que un 7 de octubre de 1938 nace en Zamora, Michoacán, el cantante Federico Villa, que comenzó ganando, él era trabajador del campo y comenzó ganando un concurso de aficionados al canto en la estación de radio local ahí en Zamora, Michoacán, la XEZM. Entonces, pues vamos a hablar un poco de Federico Villa, porque también tenemos otros homenajeados, ¿no? Entonces, pues hoy vamos a disfrutar de buena música y vamos a hablar de, pues, comenzando con Federico Villa, ¿no? Porque, pues, es de los valores musicales, es de los cantantes que trascendieron. Y estamos obligados aquí en Amanece, en la XB, a hablar de estos talentos nuestros, de estos talentos mexicanos. Y nos da mucho gusto estar con ustedes y saludarlos y acompañarlos en la producción y en controles y en la música, por supuesto. Ahí está mi compañero de todas las mañanas, Jorge Alejandro García Morales, nacido en la antigua Tenochtitlán, ombligo del universo. Y bueno, despedimos a Osvaldo Vilchis, quien ya toma su descanso. Yo soy su amigo Arturo Cortés y Valderas, deseándoles que tengan un excelente miércoles 7 de octubre. Son las 6:15 ya, 6:15 de la mañana.

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bueno, también hay que hablar, por supuesto, de otro grande, ¿no? Otro grande de nuestra música. Y estamos hablando de, pues, el hijo del fundador, el hijo del fundador de, o más bien el nieto, porque, pues, han pasado como 5 generaciones ya por el Vargas de Tecalitlán, ¿no? Pero estamos hablando del segundo al mando, ¿no? Del segundo a bordo, que fue Silvestre Vargas, después de su papá, don Gaspar. Ambos nacidos allá en Tecalitlán, Jalisco, pero pues hoy nos toca hablar de don Silvestre Vargas Vázquez, primer violín del Vargas de Tecalitlán en su etapa gloriosa, ¿no? En los años, prácticamente en los años 50, la dirección musical y el primer violín era de don Silvestre Vargas, que se peleaba el puesto, ¿no? Hablando deportivamente, ¿no? Hablando elegantemente, se peleaba el puesto con Rubén Fuentes, por ejemplo, ¿no? Imagínense nada más, dos de los mejores violinistas de mariachi juntos en esta organización del Vargas. Pero bueno, quiero comentarles que el 7 de octubre de 1985 fallece este gran violinista, Silvestre Vargas, que pues tuvo la dicha de acompañar las grabaciones y algunas presentaciones, yo creo que muchas presentaciones, ni más ni menos que de Jorge Negrete, de Pedro Infante, de Javier Solís, de Lucha Reyes, fíjense nada más. Por supuesto, Lola Beltrán, y bueno, ahí párale de contar, ¿no? Pero pues hoy también hablar de don Silvestre Vargas también es una obligación. Escucharon también en este playlist, entonces fue El Carretero con el Vargas de Tecalitlán, que fue el tema que terminó. En el intermedio fue La Llorona con Demetrio González, que resulta que pues también nace un 7 de octubre de 1927, si no mal recuerdo, y nació en Gijón, España. Demetrio González nace en Gijón, España, y se vuelve, pues, con el tiempo, porque, pues, aquí les platico rápidamente que, pues, él nace en España, pero tienen que emigrar, políticamente tuvieron que emigrar a México, porque les tocó, pues, la Guerra Fría ya en España, ¿no? Y llegan los papás, se traen a los chavos, entre ellos venía Demetrio. Llegan a Puebla y ahí desarrolla su niñez, su adolescencia, y ya después viene a la Ciudad de México a estudiar contabilidad, pero alguien le dice: oye, ¿no quieres hacer una prueba para una película? Y pues, acuérdese usted de la figura de Demetrio González, ¿no? Era un tipo pues bastante cinematográfico, entonces pues ahí se enrola en este asunto del cine, y después pues lo convierten en charro, nada más que en ese entonces pues nadie decía que era español, ¿no? No decían nada, porque había que vestirlo de charro. Pero pues hoy estamos hablando de estos tres gallos, ¿no? De Federico Villa, de Demetrio González y de don Silvestre Vargas, porque así nos lo marca la fecha, hoy 7 de octubre. Son las 6:30 de la mañana, volvemos con más música, por supuesto. Este es Amanece a través de la XCB.

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La doctora trabaja solas en su laboratorio. Sabe que un solo miligramo de más en la sustancia arruinaría meses de trabajo. Con pulso firme, vierte el último reactivo en el matraz. El compuesto reacciona con violencia. La doctora ajusta sus gafas mientras observa cómo el líquido cambia de color y la efervescencia menor.

0: podría alcanzarla y quemarle la piel al instante. La mano de la doctora tiembla y sus pupilas se dilatan. Sin embargo, por fin la sustancia se estabiliza. La doctora sabe que ahora el mundo es suyo. Seguro escuchaste las burbujas agolparse en el matraz, aunque tal vez, solo tal vez, lo que en realidad escuchaste fue un popote dentro de un vaso con agua manejado por un artista de los efectos sonoros soplando. Una persona que te ayuda a escuchar lo que tu mente imagina.
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Y si le ponemos mucha atención al estilo, a la voz y al sentimiento interpretativo de Federico Villa, pues nos damos cuenta de que fue, pues prácticamente, su estilo fue en su momento, al principio, su estilo fue copiado por inteligentemente, ¿no? Por Vicente Fernández, y eso le ayudó a don Vicente a despegar y a posicionarse por encima de la popularidad de Federico Villa, ¿no? Aunque ellos

Fueron grandes amigos, anduvieron juntos, de hecho, en los lugares de, pues prácticamente los lugares de entrenamiento de los mariachis, ¿no? Como son ciertos centros nocturnos, ciertos lugares, plazas, ¿no? Por ejemplo, hubo un lugar de música mexicana que frecuentaban la gente con posibilidades económicas, que se llamó en los principios de los 70s, se llamó el Amanecer Tapatío, aquí en el primer cuadro de la Ciudad de México. Y en ese lugar, pues era un lugar para comer bien, cenar bien y escuchar música de mariachi, ¿no? Amén de que, pues también para beber cierto tipo de líquidos espirituosos y de esos líquidos que, como dicen por ahí, manchan el honor, ¿no? Entonces, pues ahí pues prácticamente coincidieron, ¿no? En el caso de Federico Villa con Vicente Fernández, en ese lugar, y ahí se hicieron amigos, y ahí pues quiero pensar que Vicente le copió todo el estilo a Federico Villa, sobre todo para el inicio de su carrera, ¿no? De Vicente, y ahí pues despegan ambas carreras, pero uno se rezaga y el otro crece, ¿no? Como lo sabemos. Ya después Federico Villa dijo, bueno, pues si no puedo competirle, pues sí voy a hacer cine, ¿no? Entonces se dedicó a hacer películas y estableció una casa productora de videohomes. ¿Se acuerdan ustedes de los videohomes? Que le dieron, pues prácticamente, entretenimiento a los latinos en Estados Unidos, ¿no? Fue un gran mercado, pero un mercado impresionante el producir videohomes, ¿no? A lo mejor no eran producciones con calidad, no eran producciones con un guión, con un argumento importante, interesante, pero sí que fue una fuente de entretenimiento para pues todos los hispanos radicados en Estados Unidos. Sobre todo en los ochentas, ¿no? Más o menos por ahí de los ochentas. En fin, pues vamos a continuar hablando de estos tres gallos, de Federico Villa por su natalicio, de Demetrio González por su natalicio y por supuesto el aniversario luctuoso de uno de los más grandes músicos de mariachi en la persona de don Silvestre Vargas. Son las 6:45.

La verdad es que sorprende mucho, ¿no? Sorprende mucho la mexicanidad o la manera en cómo se amalgamó perfectamente Demetrio González. Quizás lo único que jugó en su contra es que fue contemporáneo de los gigantes, ¿no? Fue contemporáneo de Pedro Infante, fue contemporáneo de ¿quién más? De Jorge Negrete. Fue, alcanzó todavía por ahí algo de competencia con ellos. Y Javier, no, por supuesto, con Javier Solís. Entonces creo que eso fue lo que le frenó un poquito, ¿no? Su carrera hacia la cúspide. Pero oiga, qué voz potente, ¿no? Muy potente la voz de Demetrio González, aunque él prefería más el cine, ¿no? Creo que le dejaba más lana, sí, por supuesto. Y además era contador, entonces imagínese usted, decía él, no, pues mejor filmo, ¿no? En lugar de cantar y de grabar música, en fin. Pues resulta que estuvo emparentado, ¿sabe con quién? Con Emilio Tuero. Se casó con una de las hijas de Emilio Tuero. Al final se retiró a vivir Demetrio González a un lugar bellísimo, bellísimo, bellísimo en el estado de Morelos. Y estoy hablando de Tepoztlán, Morelos. Ahí terminó su retiro de los escenarios y ahí pues prácticamente ahí quedó, ¿no? Demetrio González. Ahí se fue a ver cómo crecen las flores desde abajo. Dicho con mucho respeto, por supuesto. Bueno, pues en este playlist de lujo escucharon ustedes Amor se dice cantando con Demetrio González. Escucharon también la pelea de gallos en la feria de San Marcos. Así se llama la canción, fíjense. Así se llama la canción. Les digo yo que es como cuando hacen un gran pintor hace una obra maestra de un paisaje y siempre le titula así, ¿no? Por ejemplo, atardecer con aves en el lago de Texcoco, ¿no? Por ejemplo. Así termina firmando su lienzo. Y en este caso, el autor, pues, el maestro. El maestro, se me borró la cinta, se me fue el wifi. Juan S. Garrido le puso así a su historia de pelea de gallos en la Feria de San Marcos, y esta la escuchamos con Federico Villa, con el mariachi de Don Silvestre Vargas, y Yo vendo unos ojos negros, esa sí fue con Federico Villa. Bueno, ya me regresó el wifi. Son las 6:56 y bueno, pues nos tenemos que despedir con esta canción, ¿no? Que se grabó de una manera curiosa y además que representa uno de los himnos para el estado de Michoacán, que fue el gran éxito de Federico Villa y que, siendo compadre del compositor de Bulmaro Bermúdez, don Bulmaro le pidió de favor a su compadre: compadre, grábame esta canción, por favor, porque yo sé que tú le vas a hacer un éxito. Y fue un favor de compadres esta grabación, y pues hoy es uno de los grandes himnos de la gente hermosa de Michoacán. Con esta nos vamos. Gracias, Jorge Alejandro García Morales. Se va a quedar con ustedes hasta las 12 del día. Yo soy su amigo y servidor Arturo Cortés y Valderas. Muy buenos días.

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1: Hola, ¿qué tal? Muy buenos días. Les saluda a su amigo y servidor Julio Rodríguez, miembro activo del Sindicato de Trabajadores de la Industria de la Radiodifusión, Televisión, Telecomunicaciones Similares y Conexos de la República Mexicana, STIR, sección Tijuana, con la autorización con la matrícula 15958. Buenos días, bienvenidos al programa de Añoranza Doble X en este miércoles 7 de octubre, año 2026. Para todos los cumpleaños, a todos los que están de manteles largos y cortos, felicitaciones de parte de la gran familia de Radio Ranchito y por supuesto de Radio Cadena Enciso y de la gran Dede Mexicali, que en estos momentos ya estamos enlazados a la XED 1050 AM, la gran Dede Mexicali. Mexicali Zubayo está presente. Recuerden, teléfono en cabina 686-3670 con la alada de Tijuana 664. Recuerden que es un teléfono WhatsApp para quien envíe su mensaje de voz o de texto marcando 664-686-3670. A todo el equipo de Radio Cadena Enciso, gracias por su apoyo. A Alondra Silva, para Ani Moreno, a Tania Ramos, a Cindy Olivas, a Victoria Aguiar, a todo el equipo, a los ingenieros, ingeniero Martín Solori, ingeniero Israel Silva, a todo el equipo de Radio Cadena Enciso, gracias por su apoyo. Enlazarnos a la capital, Añoranza Doble X. Vamos a iniciar, no lo van a creer, ya tengo 14 canciones. Tempranito, ya tengo como una hora que ya recibí la primera llamada, le contestó su servidor, 4-5 WhatsApp, tenemos mensaje de voz también para todo nuestro público, don Elías, don Jorge, de Tuxpan, de Nayarit, Guadalajara, Jalisco, don Mauricio. ¿Qué pasó, don Mauricio Vargas, escuchándonos en el Florida? Muchas faltas, don Mauricio, para toda la gente de San Luis Potosí, capital mundial de la tuna. Don Maurilio, ¿dónde andaba, don Maurilio? Andaba para su tierra, dice, puro tequila, Jalisco, gracias. Y también para el caballero Jesús Reyes, allá en Spring Valley, no, perdón, don Jesús Reyes nos escucha en Hesperia, California, oriundo de Cotija, Michoacán, desde 1985, haciendo historia. Don Jesús Reyes, gracias. Familia, cariño. Señora Guadalupe, cariño, en Los Pinos, aquí en Tijuana. No, ya tenemos varias llamadas. Vamos a iniciar inmediatamente con la voz de José Luis Aguilar Oseguera. ¿Quién es artísticamente? ¿Quién estamos hablando? Don Jesús Reyes. Perfecto, su contestación es correcta. José Luis Aguilar Oseguera, mejor recordado como Felipe Arriaga, que estuvo activo desde 1969 a 1988, nació el 27 de septiembre de 1937 en el rancho del Pitayo, municipio de Cotija, Michoacán, México. Falleció un 3 de noviembre de 1988 en la Ciudad de México, a la edad de 51 años. Fue un cantante y actor mexicano conocido por su potente, poderosa voz y trabajo musical ranchera y en el cine mexicano. Su mayor éxito fue en la década de los 70, precisamente parte de los 80. Felipe Arriaga, el gran exponente de la música ranchera mexicana, fue un cantante y actor. Su voz recia y estilo interpretativo era inconfundible. Lo llevaron a ganarse un lugar especial dentro del género ranchero. Lamentablemente su vida se truncó de manera violenta en el año de 1988. Hoy, aquí en Añoranza Doble X, lo vamos a recordar con un tema del compositor, de la autoría de Rudy Flores, éxito de 1974, tema Amor.

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2: En Radio Ranchito me gusta más. 6:12. Familia Robles, allá en la capital, escuchando la grande de Mexicali de parte del caballero David Robles desde 1997, haciendo historia. Al ratito le vamos a complacer. Ahí viene en camino el grupo Miramar de Río Grande, Oaxaca, para David Robles y familia, escuchándonos en Mexicali, Glendale, California, presente de hace una hora, dice. Aquí estoy esperando el programa Luis Aquino. Luis Aquino, que Dios me lo bendiga. Gracias por reportarse, señor Emilio Gerardo Ramos. Puro Mexicali, puro Chicali, puro grande, la de grande de Mexicali. Claro que sí, ahorita me marca. Gracias, gracias. Don Mario anda ocupadito, ya se va a ir a trabajar, pero en el camino nos va a ir escuchando. Damas y caballeros, tengo el gusto de presentar a esta agrupación que son de Estación Bamboa, Guasave, Sinaloa, pero se registraron artísticamente hablando dentro del grupo de la ciudad de Mexicali. Son los Tucas, desde 1974, haciendo historia, precisamente los Tucas y la voz de Carlos Gutiérrez, que es el Tuca mayor, precisamente, y nos van a interpretar un tema musical de sus grandes éxitos. Esto se llama Un Adiós, de Darío Guzmán, el compositor, la autoría Darío Guzmán, éxito de 1970.

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3: En Radio Ranchito me gusta más. 6:20. Don Mateo Cárdenas por primera vez se reporta al programa hasta que se animó. Don Mateo dice, y se le cortó dos veces. Don Mateo trabajando en Otay dice que le mande un cordial saludo para toda la gente de Puebla, todos los camoteros, solamente 6 años. Aquí en Tijuana, don Mateo, bienvenido al programa. Y que no le gusta, le encanta, le fascina. Gracias, don Mateo. Ahorita le vamos a complacer con el grupo Miramar. Es más de una vez. Y a los de Mexicali están pendientes también. La familia Robles. Dice, aquí lo estamos escuchando. Saludos de parte de David Robles desde 1997. Lo escuchamos a través de la grande de Mexicali. Amada Valenzuela, después del grupo Miramar viene su canción. Polvo de ausencia, sí, ya la tenemos programada. Primero Miramar y luego viene este tema musical para toda la familia Valenzuela en la vivienda popular, para toda la gente de Nayarit, de Tepic, de Acaponeta. Un cordial saludo desde Tijuana, Baja California, México. Vámonos, ya está el grupo Miramar de Río Grande, Oaxaca, este grupo que se formó en la década de los 70, para ser más preciso, en el año de 1973, José Barete, la voz original de esta agrupación 100% mexicana, por supuesto, 1977, el tema, el éxito que vamos a escuchar a continuación con el grupo Miramar.

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1: 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En Radio Ranchito me gusta más. 6:23, el tiempo corre, vuela, hay que aprovecharlo a lo máximo. Don Héctor, ¿qué pasó? Tomando café, la segunda taza de café, don Héctor, al estilo de Navojoa, Sonora. Todos los mayos, ahí está el cordial saludo. Café negro de Talega, de Metate, dice. Bueno, pues ahí está el cordial saludo, gracias. Gracias por escucharnos. Ahora sí, para toda la familia Valenzuela, para todos los coras, aquí están los polvos de ausencia de la autoría. Reinaldo Martínez es otro exitazo.

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2: En Radio Ranchito me gusta más. 6:27 para toda la gente de Michoacán. A Tierra Caliente está presente. Señor Tolongo, buenos días. Bienvenido al programa, preparando el agua para el café al estilo Michoacán, señor Tolongo, y para toda la gente de Sonora. Don Jorge, ¿cómo se la está pasando? Contento, familia. Félix dice, tenemos 23 años haciendo historia aquí en Tijuana. Don Miguel Ángel Machado Soto, que no le gusta Añoranza Doble X, le encanta, le fascina. El ratito ya viene su canción, ¿ok? Deme oportunidad de dos o tres temas musicales y le vamos a complacer. Para la persona que, don Mario, que se le cortó la comunicación, que va enfierrado para Rosarito, el quinto municipio, que quiere escuchar los rancheritos del Topo Chico, un tema de Catarina Oleos, éxito de 1980. Esto se llama Chiquilla, Chiquilla Cariñosa, me cargas atarantado. ¡Epa! Con ritmo saborcito, mi negra, que es miércoles 7 de octubre.

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2: Buenos días, don Julio. Hablándole aquí otra vez para saludar a todo el público de Tijuana y de Durango, de aquí de las gorditas estilo Durango. Estamos a sus órdenes. Buen día para todos. Gracias.
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4: En Radio Ranchito me gusta más. 25 y las 7 de la mañana avanzamos. Don Elías, ¿cómo está? Contento, feliz el tamaulipeco para toda la familia Bojorques. Firmes aquí en la colonia Buenavista, dice 29 años nada más aquí haciendo historia en Tijuana. Gracias, don Elías, que Dios me lo bendiga. Tenemos otro WhatsApp, pero este tiene mensaje de voz. Aló, buenos días. Bueno,
5: buenos días, señor Julio. Buenos días, aquí saludándolo.
4: Buenos días.
5: Y saludando a mi esposo Guadalupe Castañeda, de parte de la señora Margarita Maya, y saludando a los muchachos de las carnitas, los cuates, por favor. Por favor, sea tan amable de ponerme 1,000 besos con la Sonora Santanera, por favor. Que tenga un excelente día.
4: Dios lo bendiga. 1,000 besos con la Sonora. Sonora Santanera, déjeme anotar porque ya llevo 20 con la suya, señora. Así es que saludos y gracias, gracias por reportarse. Tenemos otro mensaje de voz. Aló, buenos días, bueno.
6: Buen día, Alberto. Queridísimo amigo, Alberto, señor Julio González Rodríguez. Un placer, como todas las mañanas.
4: Igualmente, caballero.
6: Saludándolo aquí.
4: Saludarlo, complacerle.
6: Cuando se encuentre muy bien.
4: Correctamente. Feliz, contento.
6: Y Julio, mande. Le mando un fuerte abrazo.
4: Y le mando
6: doble. Que echarle ganas ante este clima, mi
4: Julio. Claro que sí. Ahí viene el frío.
6: Que sigan bramando las vacas, cantando esos gallos y relinchando los caballones. Claro, su amigo sí. Benny Rosales, el beisbolista, le manda un gran saludo a usted y a su apreciable.
4: Gracias, gracias.
6: Y nos puede complacer con una cancioncita por ahí.
4: A ver si el
6: 4,000 pasos con Antonio Aguilar.
4: 4,000 pasos.
6: O el señor Antonio Aguilar.
4: Antonio.
6: Y ánimo, don Julio, que andamos ya correteando la chuleta.
4: Gracias, caballero, por reportarse. Gracias, que Dios me lo bendiga. Don Alberto Rosales, que no le gusta el béisbol, menos la música. Le encanta, dice. Tenemos otro saludo por acá. Don Alberto Rubio, ¿cómo se la está pasando? Don Alberto Rubio dice, aquí lo estamos escuchando en Chula Vista, California. Salúdeme a todos mis paisanos de Mexicali, los que escuchan la grande de Mexicali, del parte de Alberto Rubio. Un saludo nada más, dice. Claro, reciba doble, caballero. Vámonos. A ver, déjeme ver dónde nos quedamos musicalmente hablando. Ah, don Chano, la persona que está en la línea telefónica, permítame, ahorita lo atiendo. 1,000 disculpas. Es que están entrando más llamadas, WhatsApp, y hay que darle, pues, para adelante, porque si no nos quedamos atrás la primera hora, pero pasa, pero volando. Bueno, don Chano, ya llegó Juan Valentín para complacerlo. Juan Valentín directamente de Guadalajara, Jalisco, desde 1900, ¿qué es? La década de los 50. Ah, él nació el 19 de noviembre de 1950. De Guadalajara, Jalisco, Juan Valentín, con una trayectoria llena de éxitos. Hoy nos va a interpretar un tema de Juan Alcántara, el compositor. Éxito de 1991, la voz de Juan Valentín, Ojitos Provencianos. ¡Ay, ay, ay, ay! ¡Qué hermosos ojitos, amorcito! ¡Lindos coquetones! ¡Por eso me encantas!

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1: 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En Radio Ranchito me gusta más, para toda la gente de la colonia Hidalgo, Santa Fe, de parte de Rosalino Álvarez, el de Oaxaca, desde 1970 haciendo historia, se reporta de la obra tercera sección y preparando rico cafecito oaxaqueño con piquete, dice. Se activa nuestra línea telefónica de cabina 686-3670. Aló, buenos días. Permíteme un minutito, ahorita lo atiendo. Quédese en la línea, por favorcito, porque ya llegó Luis Miguel para complacer al señor de Mocorito, Miguel Ángel Machado Soto, y al señor Tolongo, puro Michoacán, que quieren escuchar este tema musical de la autoría de mi tocayo Julio Gutiérrez, éxito de 1991. Inolvidable, porque usted la solicitó y nosotros aquí en Añoranza XX le complacemos. Luis Miguel, otra leyenda musical.

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9: Buenos días, Julio Rodríguez, ¿qué tal? Aquí les habla, les saluda desde Playa del Solito, Ferny García. Bueno, a diario escuchamos, no a diario participamos y no a diario mandamos los saludos a través de audio, pero diario los estamos escuchando y aquí mando un saludo a toda la audiencia que es de toda parte que nos escuchen. Que lleguen ese gran saludo aquí de parte de su amigo Ferny García desde Playa de Rosarito. Un saludo para todos. Bonito día. Bye bye.
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10: 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En Radio Ranchito, las 6:48 minutos. Avanzamos con más Añoranza Doble X. ¿Qué creen? Todavía me quedan 19 temas musicales. El tiempo no nos va a alcanzar, pero recuerde que vamos a regresar de 9 a 11 con más Añoranza Doble X. Y las canciones que queden pendientes van a ser las primeras. Don Roberto, ¿cómo se la está pasando? Don Roberto Castro, escuchándonos en la colonia Guanavista desde 1988, haciendo historia, puro Chihuahua, sí señor. Panchito Burgueño en Spring Valley, oriundo de Culiacán, Sinaloa, la perla del Umaya desde 1980, haciendo

70 para ponernos a bailar, a gozar, a disfrutar de la música del acordeón y el bajo sexto. Tema, eso y más. ¡Ay! ¡Epa, doña María! Al centro de la pista. Don Héctor, muy lento. Ahora sí. Se puso las pilas. Y fierro por la 300 para toda la gente de Aguascalientes.

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1: Buenos días, señor Julio. Buenos días. Aquí saludándolo y saludando a mi esposo Guadalupe Castañeda de parte de la señora Margarita Maya y saludando a los muchachos de las carnitas, los cuates, por favor. Por favor, sea tan amable de ponerme mil besos con la Sonora Santanera, por favor. Que tenga un excelente día. Dios lo bendiga.
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3: En Radio Ranchito me gusta más. ¿Qué cree? No la encontré con la Sonora Santanera. Mil besos, pero encontré 2,000 besos con el Pirulí. ¿Qué le parece? Se lo cambio. Ok, nombre, 20 y tantas canciones buscándole y me voy a quedar pendiente con más de 15 canciones. Para las 9 de la mañana, regresamos a las 9 de la mañana con más Añoranza Doble X, enlazados a la Grande de Mexicali. Gracias por su participación, gracias a hacernos el favor de marcar nuestra línea telefónica, mandar sus audios por vía WhatsApp y gracias por estarnos escuchando cotidianamente. Mil gracias, respondieron a todo lo que daban ahora, sí. Así que aquí está mil besos con el Pirulí del compositora María Elena Valdemar. Con la voz del Pirulí, esto se llama Mil Besos, con permiso. Mi nombre es Julio Rodríguez, miembro activo del Sindicato de Trabajadores de la Industria de la Radiodifusión, Televisión, Telecomunicaciones Similares y Conexos de la República Mexicana, STIR, sección Tijuana, con la matrícula 15958.

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1: En Radio Ranchito, 4 y las 7 de la mañana para don Olegario. ¿Cómo se la está pasando Olegario Villagómez, el de la Ciudad de México? 39 años haciendo historia, no alcanzó el tiempo, pero a las 9 le vamos a complacer. Don Juan Carlos y don Mario también escuchándonos por allá en el Florido, primera sección. Aquí está Marco Antonio Vázquez, un tema, una composición de su propia inspiración. Te vi llorando, la parte final, con permiso. Otra leyenda musical.

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3: Instalación de refrigeración satura red eléctrica en escuelas de Tijuana y Tecate. Ensenada blindó el carnaval contra riesgo de lavado de dinero. Arrojan basura en oficinas de la Comisión Federal de Electricidad en playas de Tijuana tras días sin luz. La ciudadanía tiene una alta percepción de inseguridad. Esto lo dice el presidente de un colegio de abogados. Declaran estado de prealerta en Tijuana por fenómeno del Niño. Suspenden clases presenciales por el calor. Mueren dos personas tras choque de camiones de carga en Laguna Salala. Lleva gobierno de Baja California la ruta rosa a los 7 municipios para detección de cáncer. Acuerdos y organización. Ejes de asamblea de Armando Ayala en Colonia Pro Hogar. Refuerza Ayuntamiento de Tijuana acciones preventivas con limpieza de tanques desarenadores. Muy buenos días, bienvenidos a la información de este espacio informativo de la Auténtica Radio Tribuna del Pueblo de hoy, miércoles 7 de octubre de 2026. Soy su amigo Jorge Esparza Carlo. Si quiere estar bien informado, quédese con nosotros. Tenemos para usted amplio panorama informativo y noticioso. Don Julio Rodríguez, buenos días.
4: Hola, ¿qué tal, caballero? Muy buenos días y bienvenidos a Tribuna Primera Edición, donde tu voz se escucha con Jorge Esparza Carlo. Buenos días.
3: Don Julio, de clima, ¿cómo vamos a andar?
4: La temperatura en estos momentos en Tijuana, 21 grados centígrados para este miércoles 7 de octubre, la máxima de 34, la mínima de 21, el amanecer fue a las 6:46 y el atardecer será a las 6:24.
3: El muchacho alegre ya se reportó.
4: Ya está listo, preparado. Adelante, Juan, te escuchamos con toda la información.
5: ¿Qué tal? Muchas gracias. Muy buenos días. Los saludo con gusto esta mañana de miércoles desde esta mi querida ciudad de Tijuana. Mañana despejada, temperatura de momento 21 grados centígrados. Tráfico de Rosarito, Tijuana por la carretera libre para poder llegar a las emisiones de la Garita San Isidro, en el río Palacio Municipal. Un recorrido aproximado de 50 minutos para subir al Aeropuerto Internacional Consulado de Estados Unidos en la ciudad, en mediaciones de la zona industrial. De 55 a 60 minutos de recorrido dependiendo la ruta y el destino para entrar a Tijuana. Por la carretera libre Tecate, tráfico lento como todas las mañanas a la altura del parque industrial El Florido. Para entrar a Tijuana por la carretera de Cuautla, Tecate Boulevard 2000, el flujo vehicular se detiene a la altura de la colonia Las Torres sobre la prolongación del Boulevard Industrial. Este se libera también como todas las mañanas pasando el crucero con Terán Terán. Vía Rápida Oriente, la que viene del este de la ciudad hacia la zona del río. Flujo vehicular lento para pasar el puente Simón Bolívar. De ahí se libera la vialidad hasta llegar a las inmediaciones de la garita de San Isidro para salir de Playa de Tijuana. Sin mayores complicaciones y despejada la Avenida Internacional y la prolongación de la calle Segunda. Es la información que tenemos al momento. Recuerdo, maneje con mucha precaución y salga con algo de anticipación. Muy buen día.
3: Buen día, gracias Juan Enrique. Carla López, muy buenos días. En información policiaca, mueren dos personas tras choque de camiones de carga en Laguna Salada. Dos personas fallecieron en un accidente tipo choque que ocurrió la tarde de ayer en carretera Tecate-Mexicali, a la altura de Laguna Salada. Este percance se reportó cerca de las 15:30 horas, cuando dos tractocamiones que circulaban por la carretera federal tuvieron un choque por alcance. Tras el impacto, las dos unidades comenzaron a incendiarse, arrebatando la vida de dos personas, de quienes no se conoce con exactitud si eran los operadores. El secretario de Seguridad Ciudadana de Baja California, Laureano Carrillo Rodríguez, informó que la circulación sería habilitada de manera intermitente para vehículos pequeños, mientras que las unidades pesadas serían retenidas debido a obstrucción de carriles. En otra información, bueno, mire, localizaron bolsas con restos humanos y con un mensaje. Mire usted, bueno, tenemos que las autoridades localizaron tres bolsas de plástico negras con restos humanos en el interior. además de una cartulina blanca con un mensaje de amenaza escrito en letras negras. Esto lo fue localizado en el puente amarillo de la colonia Manuel Paredes. De acuerdo a información preliminar, los oficiales se encontraban realizando recorrido de vigilancia sobre la calle Cuauhtémoc, en inmediaciones del bulevar periférico de la citada colonia, cuando se registró el hallazgo. Al aproximarse para inspeccionar, los agentes confirmaron que en el interior de las bolsas se encontraban restos humanos, además de un mensaje presuntamente relacionado con un grupo delictivo. La zona fue acordonada mientras agentes de la Fiscalía General del Estado y personal de servicios periciales acudieron para realizar las diligencias correspondientes e iniciar las carpetas de investigación. Hasta el momento no se ha determinado la identidad de la víctima ni su sexo y no se reportaron personas detenidas por estos hechos. Y bueno, en otra información, mire, tenemos que ardieron viviendas allá en el Florido. Un fuerte incendio dejó 3 viviendas con pérdidas totales y una más con daños parciales en la colonia El Florido, primera y segunda sección. El reporte fue recibido alrededor de las 23:30 horas sobre las calles El Sauce y Principal, donde se alertaba sobre un incendio en una casa habitación. A la llegada de la primera estación de bomberos, las llamas se encontraban fuera de control y amenazaban con extenderse a viviendas cercanas, por lo que se solicitó el apoyo de otras estaciones. 3 estaciones y 15 elementos de bomberos de Tijuana trabajaron durante más de una hora hasta lograr sofocar por completo el fuego. Pedro Perfecto Lugo, subdirector de bomberos, dijo que los vecinos fueron evacuados de manera oportuna y que no se reportaron lesionados. Únicamente una persona fue atendida por paramédicos de Cruz Roja debido a una crisis nerviosa. Peritos del departamento de bomberos realizaron las investigaciones correspondientes para determinar las causas que originaron este incendio. Y nos vamos rápidamente a esto. Mire usted, la ciudadanía tiene una alta percepción de inseguridad. Bueno, pues el presidente del Colegio de Abogados de Tijuana, Daniel Avitia Beltrán, afirmó que es alta la percepción de inseguridad por parte de residentes de Tijuana, toda vez que no se observa que la estrategia de seguridad tenga pues una correcta planeación y tampoco ha dejado resultados óptimos, además de señalar que la inseguridad es un tema generalizado. La percepción del ciudadano es de inseguridad, o sea, es miedo, es no saber si sales de tu casa un día y vas a regresar en la tarde con tu familia. Esa es la percepción del ciudadano de Tijuana, dijo. En ese sentido, lamentó que las autoridades no realicen los cambios necesarios para atender esa problemática. En más información, bueno, pues lleva el gobierno de Baja California la ruta rosa a los 7 municipios para detección de cáncer de mama. Aquí la información.
6: Y por supuesto, dentro del marco del mes de octubre, donde se conmemora esta lucha a nivel internacional contra el cáncer de mama. ¿Qué es lo que hemos venido haciendo? ¿Cómo hemos venido avanzando? ¿Cuántas detecciones hemos realizado? Incluso desde nuestras caravanas de salud móviles, que eso es algo muy noble que tienen estas caravanas, porque nos permiten en este primer contacto que tenemos con una ciudadana que llega a realizarse una mastografía, una mamografía, de manera totalmente gratuita a estas caravanas, y ahí mismo si detectamos pues alguna bolita o alguna situación que se determine mediante la mastografía, es remitida al lugar correspondiente, al hospital correspondiente, y hay todo un protocolo para darle seguimiento.
7: El cáncer de mama hoy en día es la primera causa de muerte como tumor maligno en mujer mexicana de más de 25 años desde el 2006. En nuestro estado, en Baja California, atendemos a 8,858 pacientes en nuestra unidad de oncología aquí en Mexicali. Este grupo es de todo el sector y de todo el estado. y del 2025 al 2026 hemos detectado 1,670 casos nuevos de cáncer de mama, lo cual representa todavía un reto. Y bueno, ¿por qué estamos detectando más casos, más cánceres? Porque tenemos afortunadamente estas campañas cada año y acuden más mujeres a la detección oportuna, hacemos más mastografías, se empodera más la mujer y por ello tenemos ese número de casos.
3: Continuando con más información, en la colonia Pro Hogar, el senador con licencia Armando Ayala Robles encabezó una asamblea informativa en defensa de la transformación y la soberanía nacional, donde escuchó las necesidades de las familias de la comunidad. Durante el encuentro, Ayala Robles llevó el mensaje de la coordinadora estatal Julieta Ramírez, destacando la importancia de fortalecer la organización y la unidad del movimiento de la Cuarta Transformación en Baja California y particularmente en Ensenada. Seguimos caminando nuestras comunidades, escuchando a nuestra gente y construyendo unidades del territorio. Aquí se trata de organizarnos, atender las necesidades de nuestras colonias y mantener una comunicación permanente con ustedes, señaló. Más información, mire usted, como parte del segundo año de gobierno del presidente municipal Ismael Burgueño Ruiz, resaltó el respaldo de la presidenta de México, Claudia Sheinbaum, al impulsar obras y proyectos estratégicos que contribuyan al desarrollo de la ciudad, acciones que contribuyen a seguir transformando Tijuana. Y el 15º Ayuntamiento de Los Cabos, a través de la Coordinación Municipal de Zona Federal Marítimo Terrestre, SOFEMAT Los Cabos, realizó una jornada especial de limpieza para retirar lirio acuático acumulado en playas de San José de El Cabo. La presidenta municipal de Playas de Rosarito, Rocío Adame, presentó su segundo informe de gobierno, destacando acciones de bienestar, seguridad, infraestructura y economía, además de nuevas patrullas, atención a pueblos indígenas y afroamericanos, fortalecimientos del DIF, obras comunitarias y proyectos para impulsar el turismo. Y durante la jornada, las rutas de recolección del CIRT se mantienen operando con normalidad y de acuerdo con los horarios establecidos, llevando el servicio a las distintas colonias y comunidades de Tecate. Desde primeras horas del día, los equipos operativos del CIRT se encuentran trabajando en campo para dar continuidad a las rutas programadas. Detrás de cada recorrido se encuentra el trabajo diario de las cuadrillas de recolección, quienes desde temprano recorren las calles de la ciudad para cumplir con el servicio y mantener los espacios públicos en mejores condiciones. Y con la prioridad de proteger la vida, el patrimonio y la tranquilidad de las familias de Ensenada, la alcaldesa Claudia Gatón reforzó las acciones preventivas y la coordinación entre las instituciones que integran el Consejo Municipal de Protección Civil ante las condiciones climáticas previstas para la próxima temporada. Durante la sesión ordinaria realizada en la sala de presidentes de la Casa Municipal, subrayó que la prevención comienza antes de que llegue una emergencia, por lo que, lo que llamó a revisar las zonas de riesgo, fortalecer los mecanismos de comunicación y garantizar que los equipos, recursos y protocolos de atención se encuentren listos para responder ante cualquier eventualidad. 7:15 p.m, pausa, volvemos.
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3: Gracias, gracias por continuar con nosotros. Buenos días.
14: Muy buen día, señor Esparza Carlo.
3: Adelante, químico.
14: Pues, resulta interesante considerar las declaraciones de el representante de un colegio de abogados en Tijuana. Lo único que está reiteradamente señalando, pues el clima de inseguridad que percibe la ciudadanía tijuanense. Y pues eso no es nada nuevo. Y con esas expresiones, nadie sabe si va a regresar a casa después de salir a sus actividades cotidianas. Cualquier persona, no falta por qué razones, quizá quede uno en medio de un tiroteo X. Ya, pues hay que andar con el rosario y el Jesús en la boca. Muy difícil la situación. Y también, pues sigue adelante las estrategias apenas implementadas por los gobiernos municipales y la misma gobernadora en contra de ese embate de los estadounidenses, de la Oficina de Control de Activos Extranjeros del Departamento del Tesoro, señalando a 21 narcoempresarios, así se tienen que considerar, y a 25 compañías que firmaron jugosos contratos en los 7 municipios de nuestro estado baja californiano. Y resulta pues muy curioso cómo sale la dirigente nacional de Morena, Adriana Montiel, a blindar, a decir que estos señalamientos del Departamento del Tesoro estadounidense son obra de acciones de la oposición, que es mentira, que es una falsedad. Entre otros enlistados está Rubén Eduardo Sandoval Chávez, operador financiero de la senadora con licencia Julieta Ramírez. ¿De dónde tanto recurso? ¿De dónde esa cuantiosa cantidad que se invirtió en la publicidad que a todas luces apareció en la totalidad del municipio? ¿De dónde? Tiene que haber una explicación clara y amplia, no un deslinde al vapor, para que nos aclaren, que nos transparentes de dónde provienen esos recursos. ¿O qué pretenden que sigamos los bajacalifornianos pensando, creyendo que está muy bien el desempeño que ha tenido la actual gobernadora?
3: Bien, gracias, químico. Y saludos a la Gloria, pueblo, bueno, el pueblo de la Gloria. Mire usted, suspenden clases presenciales en Tijuana hoy, bueno, ayer y hoy, debido al calor, es lo que es lo que dice esta información, que suspendieron clases precisamente debido al calor. Esto fue ayer, pero también hoy. Buenos días.
14: Buenos días, Jorge.
3: Adelante.
14: Mira, Jorge, no sé qué ocupamos en Baja California, Jorge. No puede ser, Jorge, que tanto tú como yo y todos, Jorge, estemos viviendo otra vez lo de los Arellano, Jorge. Cuando mataban y mataban y mataban, y el gobierno y tu querido PAN con las manos cruzadas. Ahorita en esos momentos estamos igual en Baja California. Estos carteles que ya sabemos todo el mundo quién son. Ya sabemos, Jorge. Nomás que todos nos hacemos pato y todos calladitos y nadie diga nada, no vayas a mencionar nada, no se vayan a enojar. Jorge, no puede ser que si no es un rancho Tijuana, Jorge. No puede ser que esta clase de gobernador... Dime tú qué está haciendo Burgueño, qué está haciendo Marina del Pilar, qué está haciendo Julieta, qué están haciendo todos estos bola de morenos porque tengamos paz y no tengamos... Nomás ese es uno, porque seguridad no pueden darnos. Hospitales están pa'l kilo, escuelas pa'l kilo, alumbrado pa'l kilo, calles pa'l kilo. ¡Injusticia! ¡Ja, ja! ¡Un chiste, Jorge! ¿Qué nos da Morena, Jorge? Por favor, Jorge, no puede ser que sigamos en el 2026. Oye, Jorge, de esto tú y yo estábamos hablando hace 35 años y seguimos igual el día de hoy. ¿Y cómo puede ser que todos los que vivimos en Tijuana y en Baja California sigamos creyendo las tarugadas que nos dicen Marina del Pilar, Burgueño y todos los presidentes municipales, Jorge? No avanzamos, 35 años, Jorge. Jorge, yo ya me voy a morir. Tú también, Jorge. No vamos a ver justicia en Baja California. Ocupamos un hombre con pantalones. No queremos cirqueros y gente que no quiere a Tijuana ni a Baja California. Toda esta gente no quiere a Tijuana ni a Baja California. Es la mentira más grande del mundo que dicen querer a Tijuana y a Baja California. No es cierto, están como el borracho. No, Jorge, así no vamos a avanzar.
3: Ándale pues, gracias, gracias. Saludos, Ani Luévanos, Olimpia, Jaime Alejandro Rodríguez. Don Alejandro Rodríguez, buenos días. Ivana, gracias. Guillermo Lec, Rosalba Chiquis Hernández Suárez, Rafael O.L., Irene Paz, Betty Mendoza, Alcitel Gutiérrez. Alcitel Gutiérrez también reportándose. Alcitel Gutiérrez. Rafael Amaral, Jorge Esparza Carlos, saludos cordiales, buen día. Aprovecho para enviar un saludo al hombre altruista Rosalino Álvarez, lo que expone Rafael Amaral. Rafael Amaral dice, buenos días, aprovecho para enviar un saludo al hombre altruista Rosalino Álvarez. Buenos días.
15: Buenos días, pues ni tan altruista porque no te ha llevado menudo, ni las garnachas que hace.
3: Oye, se reportó el lunes.
15: Pues sí, pues no, pues nomás se reporta.
3: Nomás dice el menudo. Nomás dice el menú.
15: Pues sí, oye así, hasta George Bush, el padre, es filántropo. Oye, Jorge.
3: A ver.
15: Mira, tocante, como no te bañaste tampoco hoy, porque no hay agua en tu casa, ¿qué te parece si les vamos abriendo los sesos a estos inútiles en la cuestión hídrica?
3: A ver.
15: Te lo razono de la siguiente manera. Cuando tú llegaste a Tijuana, te levantabas a las 2, 3 de la mañana para abrir la llave y poner tu tina, tu manguera, y dejarla en tu tina para, sí, cuando menos agotas,
3: sí,
15: tener agua para bañarte.
3: Había tandeos, me acuerdo.
15: O dime que miento.
3: No, había tandeos y era muy común que uno comprara pipas. Si tenía cisterna, bueno, que te le echaran a su cisterna, si no, en tambos de 200 litros.
15: Oye, a pesetas te daban el tambo.
3: A 20 pesos, y la cisterna te la llenaban, ¿qué? En 200.
15: Oye, Jorge. Ay. Yo nada más te pregunto, ¿cuántos depósitos en el trayecto de la Rumorosa a Tijuana tiene la CES? Mira, tenemos la presa Las Auras, ¿tú sabes qué más se tiene?
7: No, la verdad no sé cuánto, cuál sea.
15: Ahora, hay que preguntarle a los inútiles dónde está la reparación ahorita, cuando por la suspensión del suministro. Simple y sencillamente la tienes encaminada, vamos a suponer que es en el Florido, por lo obsoleto que está la tubería.
7: Okay.
15: ¿Qué no tienes embalse en la colonia Morelos? ¿No tienes en la Independencia otro tanque? ¿No tienes en el Aguaje de la Tuna? ¿Y qué de no tienes bombeo en Independencia? ¿No tienes bombeo en el Aguaje de la Tuna? Que digas, bueno, pues cuando menos voy a sectorizar dónde voy a cortar y de ahí para atrás hacia Mexicali, pues suspendo. Pero cuando menos les aviso que voy a abrir la llave en la madrugada para que cada quien agarre sus 20 litros, cuando menos para bañarse. Okay. ¿No lo consideras de esa manera?
7: Bien, está bien.
15: ¿O será
7: no, está bien.
15: Inútil?
7: Eso, gracias Vicente Landini, saludos.
3: Tecate, Pueblo Mágico. Señalamientos de Estados Unidos por lavado de dinero no afectan inversiones, dice el Consejo Coordinador Empresarial. El presidente del Consejo Coordinador Empresarial en Tijuana, Roberto Laile Fritsch, aseguró que desde que el gobierno de Estados Unidos publicó un listado de empresas a través de la Oficina de Control de Activos Extranjeros por su presunta vinculación con lavado de dinero para narcotraficantes, no se ha observado que haya disminuido la inversión. El dirigente empresarial consideró que Estados Unidos debe tener sus elementos para lo que publicó y que a la autoridad le corresponde dar seguimiento respectivo, mientras que ellos, como sector empresarial, continuarán trabajando con normalidad. En el sector empresarial sí estamos preocupados por estas situaciones que están pasando y de alguna manera ya eso pues le compete a la autoridad el seguimiento, la investigación. Creo que hay congelamiento de cuentas, dijo Laile Fritsch. 7:30 a.m, pausa comercial.
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16: Fue una gran sorpresa. Y obviamente no lo esperaba. Dijo Francis Hudson. ¿Quién ganó? El premio Nobel de Física por sus esfuerzos para desmitificar un raro grupo de neutrinos, diminutas partículas cósmicas que los científicos creen que ofrecen pistas sobre cómo evolucionó el universo, dando paso a un nuevo gigante de Hollywood. Es oficial. Paramount, propiedad de Skydance, completó la adquisición de Warner Brothers Discovery por 81 mil millones de dólares, dando paso a un nuevo gigante de Hollywood. la fusión reúne a dos de los estudios cinematográficos más antiguos de Estados Unidos bajo un nuevo nombre, Skydance. Por aprobar un impuesto sanitario que podría aumentar considerablemente las primas de los seguros para los californianos. Médicos y aseguradoras de salud presentaron una demanda alegando que el gobernador Gavin Newsom y la legislatura infringieron la ley. La Asociación Médica de California y la Asociación de Planes de Salud de California presentaron la denuncia ante la Corte Suprema de California. Un proyecto casi 1.300 millones de dólares que abrirá sus puertas a los viajeros el 13 de octubre. Fue celebrando por funcionarios su finalización de la nueva terminal de pasajeros del aeropuerto Hollywood Burbank. La ceremonia de inauguración se realizó en el área de ventas de boletos de la nueva terminal con la asistencia de funcionarios regionales, estatales y locales. 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
2: Gracias, gracias por continuar con nosotros. Buenos días.
3: Muy buenos días, señor Jorge Esparza Carlo, su gran audio escucha, Roberto.
2: Roberto, adelante.
3: Ya no se deje que lo regañe este mentado químico y este José y Vicente Landín. Ellos están tomando agua caliente, ellos decidieron tomar esa agüita, pues ahora que se aguanten. Así es, como cuando vas a una parte y te dan un vaso de agua caliente, pues ya no vuelves a regresar por ese vaso.
2: Agua caliente.
3: Así es, ni más ni menos, y aguantando este calorcito, mi señor Jorge Esparza Carlos.
2: Okay.
3: Que todavía nos queda unos días y el fin de semana esperamos una visita para nuestra bella Tijuana.
2: Perfecto.
3: Nuestra coqueta Tijuana.
2: Perfecto.
3: Muy buenos días.
2: Gracias, Roberto. Gracias, don Juan Manrique, buenos días.
4: Señor Esparza, buenos días.
2: ¿Cómo naciste, maestro?
4: Con calorcito.
2: Calorcito.
4: Calorcito.
2: Y que va a ser peor este día, dijiste.
4: No, que este es el último día de esta semana con temperatura arriba de los 30.
2: Arriba de los 30.
4: Llegamos hasta los 40.
2: ¿Hoy?
4: Ayer, no, ayer.
2: Ayer sí estuvo
4: algunas
2: grosero
4: partes,
2: otra
4: sí.
2: vez.
4: En la noche también estuvo como sofocado raro.
2: Sí.
4: Hoy se supone que la máxima sería 34, 35 grados.
2: A la una de la tarde, más o menos.
4: Contra ayer que fue 38. Pero, insisto, a eso hay que sumarle la sensación térmica y dependiendo de la zona donde usted esté. No es lo mismo estar en lugar medio despejadito, sí. a estar en medio del tráfico, a estar en la 5 y 10, Boulevard 2000, Playa de Tijuana, el sur de la ciudad, dependiendo. Pero en promedio, 35 grados. Y sí, alta posibilidad de lluvia el fin de semana, ¿eh?
2: Sí. ¿El domingo o lunes?
4: Domingo, lunes. Se ha estado moviendo. Podría empezar desde el sábado en la noche.
2: Ok.
4: El domingo durante todo el día hay posibilidad de lluvia. El lunes durante todo el día hay posibilidad de lluvia. Y ya se amplió a parte de la mañana del martes.
2: Acá ya sé otro día.
4: Es que viene
2: más o menos de qué porcentaje estamos hablando.
4: El domingo es el más alto, arriba de 70 puntos.
2: No, pues sí.
4: 72, 73% de posibilidad de lluvia durante todo el domingo. No quiere decir que todo el domingo va a estar lloviendo, sino tal vez en diferentes momentos del domingo, pero desde la mañana hasta la tarde-noche, podría llovernos en Tijuana.
2: Perfecto. ¿Y qué novedades de este día que encontraste en tu recorrido, maestro?
4: No tanta movilidad porque suspendieron clases
2: sí,
4: presenciales.
2: Ayer y hoy.
4: En todos los niveles del sistema básico.
2: Exacto.
4: Público.
2: Ok.
4: Ojo, público. Pero algunas escuelas particulares se
2: también
4: sumaron a este llamado. No todas. La UABC también suspendió
2: sí.
4: clases. La Lázaro supongo que también, porque
2: Bien.
4: Ya han estado muy adelantaditos. Y no tanto, pero pues sí ya empiezan a salir los automovilistas y los choques. En este momento, bueno, hace ratito un choque vehicular automovilístico en el Boulevard 2000. En dirección carretera libre Tecate hacia Otay, más o menos a la altura de Altiplano.
2: Uh-huh.
4: Hay un choque. En la madrugada un fuerte accidente automovilístico. Dos jóvenes iban en un automóvil deportivo y decidieron impactar y quedar dentro de la canalización de la vía rápida a la mar. Fuerte el guamazo.
2: Y luego hoy el choque con dos muertos, dos personas fallecidas en carretera Tijuana-Tecate, altura de Laguna Salada.
4: Ah, los traileros.
2: Los traileros, dos tractocamiones.
4: Trailer.
2: Alcance, ¿no?
4: Bajando. Es que hay la versión que yo leí hace rato, que es la más actualizada, es que al parecer el tráiler perdió el control e invadió el carril contrario, o sea, el que iba subiendo de Mexicali hacia Tijuana, uh-huh. impactaron de frente y sí. fallecieron
2: dos.
4: Al parecer los dos conductores.
2: Caray.
4: Pero sí
2: ordena bien. Gobierno de Baja California suspender contratos con empresas señaladas por Estados Unidos. El gobierno de Baja California ordenó suspender y evitar nuevos contratos con las empresas que aparecen en una lista bajo revisión, mientras la Secretaría Anticorrupción y Buen Gobierno investiga las contrataciones realizadas durante la actual administración estatal. La gobernadora María del Pilar informó que desde que se recibió la información sobre las empresas señaladas por la Oficina de Control de Activos Extranjeros del Departamento del Tesoro de Estados Unidos, se instruyó revisar los procedimientos en los que han participado y evitar que puedan recibir nuevos contratos. Desde el primer momento que recibimos esta lista, se mandaron revisar todas estas empresas que aparecen en la lista para que no pudieran recibir más contratos y suspender los que tenían hasta el día de hoy, manifestó. agregó que Gabriela Monque, la secretaria anticorrupción, está realizando una revisión, mientras que Oficialía Mayor a cargo de David Cervantes está integrando la documentación disponible para ampliar el proceso de investigación. Monge explicó que el pasado miércoles recibieron oficialmente la información por parte de Oficialía Mayor y a partir de entonces comenzaron a trabajar de manera coordinada para evitar cada una, pues, las contrataciones de las que aparecen las empresas señaladas. Indicó que la dependencia ya emitió un primer documento con requerimientos adicionales de información para realizar la revisión correspondiente. ¿Encontraste algo de última hora, tu maestro?
4: Quedé pensando en lo que estoy poniendo la atención a lo que estaba leyendo, que creo que si hay problemas con estos temas, nuestros no amigos legisladores deberían de aplicarse en cambiar las reglas del juego, en tal vez tener más requerimientos cuando intentan ser proveedores del gobierno.
2: Claro.
4: No nada más que cumplieron con sus impuestos, que si tienen actualizada su situación fiscal, que es lo básico que le piden, que estar al corriente con los impuestos, la opinión positiva, tener la actualización de la situación fiscal y ya.
2: Y ya, bueno. ¿Qué les vale? ¿Cuántas empresas están nos damos de cuenta que son de reciente creación y luego les caen licitaciones a manos llenas, ¿no?
4: Sí, sí, o les cae el SAT, pero, insisto, en este caso, por el tema de los proveedores,
2: exacto,
4: le tocaría a nuestros no queridos legisladores ponerse a chambear en lugar de andar pensando en otras cosas.
2: ¿Cómo en qué?
4: Andan criticando todo. Por ahí salió uno, estaba viendo una entrevista, que creo que a lo mejor es especialista médico, porque habló de, para no decir nombres, habló de un exgobernador que está en prisión preventiva. Le dice, pues yo lo veo muy bien, de salud. Dije, pues a través de la mirada analiza a la persona si tiene problemas médicos, cardíacos o qué, porque fue puesto prisión domiciliaria por situación médica y la edad.
2: Sí, por edad.
4: Pero sí, este legislador dice, pues yo lo veo muy bien, muy campante. Que, pues, ¿cómo quiere que esté? Uno, no creo que sea médico. Dos, no creo que un doctor a través de la pura mirada diga, no, es que usted sí está enfermo. Sería bastante imprudente, supongo yo. No sé qué diga el colegio médico, que diga, es que nomás con la pura mirada, usted está muy enfermo, tiene 30 días. No, pues voy con otro para que me dé otros 30 días. No creo. Eso, en lugar de estar haciendo eso, deberían de estar checando lo que sí pueden legislar.
2: Perfecto.
4: Yo digo.
2: Oye, realiza la Guardia Nacional recorridos de proximidad social en Tijuana y Mexicali. ¿Has visto tú? Yo sí he visto camionetas llenos de elementos de Guardia Nacional.
4: Sí, pero lo que ellos llaman proximidad cuando envían sus boletines es una foto de un agente platicando con una persona, entregándole un folleto.

0: y para el
1: equipo. Yo eso sí no he visto. ¿He visto?
0: No, yo los boletines oficiales, porque sí, realizando la actividad yo no los he visto.
1: No, tampoco. Yo, la verdad, los he visto, sí, en camionetas.
0: Ah, sí, van y vienen. Punto. A tomar fotos cuando pasa algo y se van otra vez.
1: Pero hasta ahí.
0: Tirando guamazos en operativos, yo no los he visto. Nomás
1: un total de 200 viviendas de Tijuana y Mexicali fueron visitadas por elementos de Guardia Nacional como parte de recorridos de proximidad social enfocados en la prevención del delito y la promoción de denuncias ciudadanas. Durante las visitas casa por casa, los agentes se acercaron a los residentes para conocer sus inquietudes en materia de seguridad, ofrecer orientación preventiva y distribuir información sobre medidas para pues evitar delitos, informó la Guardia Nacional. 7:45 p.m, pausa comercial.
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1: Gracias por continuar con nosotros. ¿Tienes algo, maestro?
0: Ayer vecinos de playas de Tijuana fueron a las instalaciones de la CFE. No sé si lo vio. Vecinos de playas.
1: ¡Basura! De ¡que arrojar basura en playas de Tijuana!
0: No basura. La comida que se les echó a perder.
1: A ver.
0: En playas, a las oficinas de la
1: CFE. Tras días sin luz.
0: Varios días. Está complicado así. Varios días sin luz y está complicado.
1: A ver, residentes del fraccionamiento Costa de Hora de Playas de Tijuana se manifestaron frente a las instalaciones de la Comisión Federal de Electricidad ubicadas en esa área de la ciudad, arrojando alimentos al interior de la misma, uh-huh,

0: de energía eléctrica en su hogar fue víctima del robo de su vehículo, una camioneta Sorento 2020 de la marca Kia, ya que tuvo que dejarlo afuera de su casa debido a que el portón de su vivienda es eléctrico y no pudo guardarlo. Me levanté, iba a llevar a mi hijo a clases de inglés en la mañana y ya no estaba mi camioneta. Dijo, además manifestó que tampoco cuenta con suministro de agua, que llevan más de 3 días sin luz, lo que ha ocasionado que se les descompongan los alimentos, maestro. Me imagino que es por eso que llevaron los alimentos, ¿no? Echados a perder.
1: Sí.
0: ¿No?
1: Sí, sí, sí. Digo, mi respeto es para los vecinos de Plas, pero también uno puede tener una hielerita y mantener en hielo los alimentos. Cuando me he quedado sin refrigerador varios días, una hielera con hielito, y mantener lo poco que quede en el refrigerador para que no se nos eche a perder.
0: ¿Te has quedado sin luz?
1: Sí.
0: Fíjate que es buena idea
1: y
0: tener
1: sin refrigerador. Y sin refrigerador.
0: Y luego comprar un de hielos, ¿no? Ya ves que...
1: ¿Un bolso de hielo?
0: Una bolsa de hielo.
1: Lo más práctico es una bolsa. Ya si puede ir por la barra o media barra o un cuarto de barra, no, pues ya es otra historia.
0: No. Pero lo más es la bolsa, ¿no? Que te la venden ahí en...
1: Sí.
0: En las tiendas esas
1: de conveniencia.
0: De conveniencia.
1: Sí, no le den más. Por cierto, hablando del tema del agua, anoche la Comisión Estatal de Servicios Públicos de Tijuana dio a conocer que el suministro de agua ya se encontraba en recuperación en la zona de playas El Niño, Maclovio, Valle Redondo. El restablecimiento del servicio se dará de manera gradual. Esto fue ayer por ahí de las 9 de la noche. Así que esperemos que ya hayan amanecido con agua.
0: Fíjate que en estos tiempos sin agua, maestro.
1: Pues es que...
0: Y sin luz para un ventilador ahí.
1: Por una parte, la paraestatal dice que hay más consumo de agua. Sí. Por otra parte, también dice, ha ocurrido que por los apagones de la CFE.
0: Sí. Ay, que por eso, no hay bombeo.
1: Sí. Pero yo cuando, en esta época que hace más frío, yo me baño con agua fría, pero no le abro todo el chorrote. Abro el chorrito porque pues, a las 5 de la mañana está como que medio dormidito uno. Para bañarse con agua, el chorrote con agua fría. Estoy como media vuelta de agua fría, así que yo por lo menos no gasto más agua con este calor. No sé si
0: debe instalación de refrigeración satura red eléctrica en escuelas de Tijuana y Tecate. Mírate, la secretaria de Educación en el estado, la maestra Irma Martínez Manríquez, manifestó que la instalación de aires acondicionados en planteles educativos de Tijuana y Tecate ha provocado una sobrecarga eléctrica debido a que el cableado existente no soporta la demanda energética. Uh-huh. Ante el incremento sostenido de las temperaturas que este año alcanzaron los 40 grados, ha impulsado pues a numerosas escuelas públicas a adquirir aires acondicionados con recursos del programa La Escuela es Nuestra. Sin embargo, la instalación masiva de estos equipos ha provocado fallas en sus instalaciones eléctricas. Antes de comprar los aires acondicionados, es indispensable revisar y renovar las instalaciones eléctricas. De lo contrario, no se podrán utilizar de manera segura, señaló la funcionaria. De igual manera, mencionó que por el momento no se ha contemplado una ampliación presupuestal en 2027 para atender la situación. Al respecto, el titular de la dependencia detalló que en Tijuana existen alrededor de 500 escuelas de nivel preescolar, 800 primarias, 150 bachilleratos y cerca de 90 secundarias de sostenimiento público, aunque la mayoría de los planteles ha buscado alternativas como ventiladores y el acceso a sistemas de refrigeración sigue siendo limitado y desigual.
1: 1500 escuelas, si lo redondeamos. ¿Y cada escuela cuántas aulas tiene?
0: Fíjate, 500 de preescolar, sí. 800 de primaria,
1: 1300,
0: 150 de bachillerato,
1: 1450,
0: 90 secundarias,
1: 1540,
0: esas públicas.
1: Uh-huh. Lo redondea 1500, más el número de aulas.
0: Exacto.
1: Y como dice la secretaria, imagínese, por ejemplo, la primaria en la que me tocó ir a mí hace que 50 años tiene el cableado de entonces.
0: Allá en la...
1: En el Soler, en el Info, Soler. En el Infonavit, lo más del porvenir.
0: Buenos días.
2: Buenos días, Esparza.
0: Adelante.
2: Oye, Esparza, Quisiera a ver si tienes por ahí el dicho ese que con el pueblo nada y sin el pueblo todo, con el pueblo todo, ¿qué decían?
0: Sí, así es. Con el pueblo todo.
2: Pues fíjate que creo que se equivocaron en decir eso, esparza.
0: ¿Por qué, Roberto?
2: Sí, porque fíjate, el pueblo ya no tenemos ni para estacionarte una bicicleta en la vía pública, esparza. Donde quiera que vayas te cobran, donde quiera que vayas tienen botes, los overruedas tienen todo inundado las calles y tú ya no puedes parquear tu carro si es que alcanzas un estacionamiento de paga, esparza.
0: Ok.
2: Desgraciadamente estamos en una ciudad sin ley, que no tenemos respeto ya. En ninguna parte del centro de la colonia donde vayas ya hay un estacionamiento para que te parquees un ratito nomás mientras vas a hacer algún movimiento, esparza. ¿Qué nos pasa? En el centro, olvídate. En los hospitales, olvídate. En los seguros, olvídate que vayas a hallar un estacionamiento para que bajes tus enfermos, que vayas a hacer una diligencia. No, esparza. No hay ni un estacionamiento que ni si te cobran Lolo llegan y te multan.
0: Ok.
2: Sí, fíjate nomás, ¿qué hacemos nosotros como ciudadanos?
0: Claro.
2: Ya ni bicicletas puedes llevar porque llegas ahí y te lo quitan los franeleros.
0: Caray.
2: ¿Qué hacemos en ese instante, esparza? Con el pueblo nada y con el pueblo todo.
0: Ándale, pues, gracias, Roberto. Roberto Saucedo. Oye, llegó en Senado el buque escuela Cuauhtémoc.
1: ¿Ya llegó? Yo supe que iba a llegar.
0: Ya llegó.
1: Ah, ok.
0: El buque escuela velero Cuauhtémoc arribó ayer al puerto de Ensenada como parte del crucero de instrucción Pacífico Norte 2026 y en el marco del 205 aniversario de la creación de la Armada de México. El llamado embajador y caballero de los mares permanecerá en la ciudad, abrirá sus puertas para que residentes y visitantes puedan conocer una de las embarcaciones más emblemáticas de la Armada de México. Las visitas se realizarán de las 10 de la mañana a las 6 de la tarde en las instalaciones de la segunda zona naval, con acceso gratuito. Para los menores de edad se recomienda acudir acompañados de un adulto. A bordo del Cuauhtémoc viajan 144 guardiamarinas de la Heroica Escuela Naval Militar, de los cuales 99 son hombres y 45 mujeres, quienes realizan prácticas de navegación, maniobras marítimas, liderazgo, trabajo en equipo y toma de decisiones en alta mar. Durante el crucero de instrucción Pacífico Norte 2026, el velero ha recorrido los puertos de Honolulu, Hawái, Seward, Alaska, Victoria, Canadá, San Francisco y San Diego, California, antes de llegar a Ensenada. Posteriormente retornará al puerto de Acapulco, Guerrero, maestro.
1: Pero ya se salió de su itinerario porque se supone que iba a llegar el 10 a Guerrero, Acapulco. Ya hoy es 7.
0: Ok, no llega.
1: Y si dicen que lo van a estar viendo, supongo que por lo menos hoy lo podrían estar viendo. Mañana se va, pero ya mañana es 8. En 2 días no creo que llegue. Pero a lo mejor cambió el itinerario.
0: A ver, ¿cuántos días has permanecido tú en el mar, en algún crucero, maestro?
1: En días, ¿no?
0: ¿No?
1: No, a lo mucho en una lanchita para ir a una islita, un ferry.
0: Pero no, así de...
1: ¿Días? No.
0: ¿No has hecho algún crucero?
1: Nomás el de las 5 y 10, Gato Bronco.
0: Mira, ahí está, mira, Mario.
1: Él sí sabe de cruceros.
0: Él sí sabe de cruceros.
1: Él sí, ¿no?, sabe de cruceros, sí. Pero yo no, ¿usted cuántos? Alaska.
0: No.
1: El Disney.
0: Alaska, me gustan las paletas.
1: A las carnitas.
0: Tampoco, maestro.
1: Ya, tampoco carnitas. O no, sí, le gustan, sí, o no pueden.
0: Lo que máximo es que he estado en un... Sí, me he subido a la lancha en Acapulco, por ejemplo, a un yatecito pequeño.
1: Ah, sí.
0: Una lancha para andar esquiando.
1: Mandé.
0: Sí. Pero así de 10, no.
1: No.
0: Ahora, de ferry sí me subí, por ejemplo, al de Nueva York.
1: Sí.
0: Pero
1: sí,
0: el que va a la
1: estatua.
0: Isla.
1: A la isla. Oh, sí.
0: A la estatua, ya. Ellis Island. Y a la Estatua de la Libertad.
1: Sí.
0: Pero es un trayecto chico.
1: Sí. 20 minutos.
0: Así es. Uh-huh. Y de vuelta total. Pero así ya de crucero cero.
1: Me tocó uno en Quintana Roo. El que va a la islita.
0: Es un ferry.
1: Es un ferry. Ese estaba horrible. Estaba así por un lado y para otro. Pero nada más. El de Quintana Roo, el de Nueva York también y ya.
0: El de la, también el de la estatua.
1: Sí, sí, sí, de la estatua de libertad. Estoy esperando el ferry que venga de San Diego a Ensenada.
0: El ferry, hoy se había, ¿no?
1: Pues se supone que de edad tiene 2 años llegando.
0: ¿Te acuerdas?
1: Según el secretario de Economía.
0: Nos despedimos, maestro.
1: Se va porque quiere.
0: Nos despedimos, don Julio.
3: Mañana.
0: Nos despedimos, Carla.
3: Bye.
0: Nos despedimos, Mario.
1: Hasta mañana.
0: Mira, mira, se está despidiendo Mario,
1: sí,
0: ¿eh?
1: Sí, anda con todo.
0: Hoy está temprano, desde temprano llegó, ¿eh?
1: No como otros.
0: No, que tú que andas diciendo que no llega, que llega tarde y que no sé qué. Te anda poniendo dedo, maestro.
1: Y luego nos corta el agua.
0: ¿Eh?
1: Y luego nos corta el agua.
0: Oye, ayer andaba allí.
1: A jicarazos.
0: Sí. A jicarazos. ¿Te has bañado a jicarazos?
1: Claro.
0: Yo también.
1: Con una cubetita. Ahorramos.
0: Esto ha sido todo por hoy aquí en este espacio informativo. No, el equipo que lo hace posible. Servidor y amigo Esparza, Carlos Cumplido, gracias por su atención. Invitación cordial y muy atenta para que diariamente, 7 de la mañana, de 7 a 8, nos sintonice. Por ahí es todo, pero continúe con nosotros, no le cambie. En unos minutos más con ustedes, don Juan Manrique.
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13: El senador con licencia, Armando Ayala Robles, regresó a territorio, al municipio de Ensenada, para encabezar una asamblea informativa en la colonia Costa Bella 2. Durante el encuentro, Ayala Robles destacó la importancia de mantener el contacto directo con la población y escuchar sus necesidades. Además, hizo un llamado a los integrantes de Morena a hacer equipo y cerrar filas en torno a Julieta Ramírez Padilla, quien fue designada como coordinadora de la defensa de la transformación y la soberanía nacional en Baja California. 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
1: ¿Qué tal, amigas, amigos? Muy, pero muy buenos días. Los saludo con gusto esta mañana de miércoles, miércoles 7 de octubre, año 2026. Al momento, las 8 de la mañana con 7 minutos, tiempo de ir a un avance de noticias. Protestas estudiantiles acorralan a un gobierno de Francia debilitado ante los mercados. La presidenta de México, Claudia Sheinbaum, inauguró el nuevo CRIT de Teletón en Colima. Lleva a gobierno de Baja California la Ruta Rosa a los 7 municipios. El presidente de Tijuana, el doctor Ismael Burgueño Ruiz, declara estado de prealerta por el fenómeno del Niño. Inicia el gobierno de Ensenada construcción de techado en centro de atención múltiple. Mejoramiento y modernización de la infraestructura deportiva en Mexicali. Acuerdos y organización son los ejes de las asambleas que realiza el senador con licencia Armando Ayala. Tecate se prepara para celebrar su 134 aniversario. ¿Quieres saber cómo prevenirnos ante el fenómeno del Niño? Hoy tendremos entrevista. De esto y más estaremos platicando esta mañana de miércoles, le decía, miércoles 7 de octubre, año 2026. Ya estamos transmitiendo en vivo desde las instalaciones de Radio Ranchito, XEWX 1420 AM en Tijuana. La doble X me gusta más. Y también estamos transmitiendo de manera simultánea a través de 1470 AM, Radio Bahía, contigo todo el día. Por lo que saludamos con gusto a nuestras amigas y amigos de Tijuana, San Diego, Tecate, Rosarito, Ensenada, Mexicali, Los Ángeles, San Bernardino, El Cajón, Chulavista y hasta donde llega la señal por aire de la radio. A través de las redes sociales, ya estamos transmitiendo en Facebook, en la página Radio Ranchito, 1420 AM Tijuana, Radio Ranchito, 1420 AM Tijuana en Facebook y también en la página de su servidor Juan Manrique. En YouTube también tenemos canal oficial, está identificado como RCE TV y entre paréntesis dice Radio Cadena Enciso. Si usted quiere disfrutar de la mejor programación de la radio generada en Baja California, lo puede hacer en cualquier parte del mundo únicamente tecleando en su dispositivo electrónico rceradioapp.com, rceradioapp.com. Y tenemos otra alternativa, radioranchitotijuana.com, radioranchitotijuana.com, y ahí le va a aparecer de manera directa la pantalla para que usted pueda disfrutar de la mejor música de ayer, hoy y siempre en cualquier parte del mundo. Y el encargado de la mejor promoción de la radio aquí en Tijuana es nada más y nada menos que nuestro jefe en los controles técnicos. Originario, nacido, crecido y visto la luz por primera vez detrás del micrófono tijuanense, El caballero de la música, Don Julio Rodríguez. Gracias, Julio Rodríguez, por los controles técnicos. Y también saludamos y agradecemos el apoyo a nuestra compañera Carla López. Gracias por el apoyo en la transmisión de video. Y a la distancia, al joven Martín Solero. Gracias por el apoyo en la en el enlace entre estaciones. Tenemos teléfono contacto WhatsApp 664-686-3670, 664-686-3670, WhatsApp, mensaje escrito, mensaje de voz, fotografía y o video. Saludamos con gusto a don Rafael Amaral, muy buenos días, gracias por el saludo. Rápidamente, temperatura, al momento en mi querida, bella y hermosa ciudad de Tijuana, por lo menos en la parte donde estamos, el termómetro dice que podríamos estar a 25 grados centígrados, la temperatura máxima hoy 35, la mínima 20, y bajando para mañana jueves, la máxima será 32, el viernes 30, el sábado 26, pero desde el sábado en la noche hay posibilidad de lluvia hasta el martes en la mañana. En San Diego, California, 23 grados centígrados al momento, temperatura máxima 31, la mínima 21, sábado, domingo y parte de lunes, posibilidad de lluvia en San Diego también. Tecate, 22 grados al momento, 36 la máxima, mínima 20, misma situación, sábado de la noche, todo el domingo, todo el lunes y parte de la mañana del martes, posibilidad de lluvia en Tecate, Playa de Rosarito, 24 grados al momento, 33 la máxima, 22 la mínima, igual de posibilidad de lluvia que los otros municipios. Ensenada, 24 al momento, 35 la máxima, mínima 22, misma situación con la posibilidad de lluvia, pero el martes aún no hay, solamente sábado en la noche, domingo y lunes, lluvia en Ensenada. Mexicali con 30 grados al momento, 42 la máxima, mínima 24, en Mexicali 37% de posibilidad de lluvia el lunes durante la mañana. San Felipe con 31 grados al momento, 38 la máxima, mínima 29, misma situación el domingo por la mañana, posibilidad de lluvia. San Quintín, 25 al momento, 33 la máxima, mínima 22 en San Quintín, posibilidad de lluvia sábado en la noche, el domingo durante todo el día y el lunes por la mañana. Los Cabos, Baja California Sur, 29 grados al momento, máxima 31, mínima 27. Hoy únicamente hay aviso de vientos el sábado. No hay posibilidad de lluvia hasta este momento. El termómetro seguirá igual todo lo que resta de esta semana. 31 la máxima, mínima 27. Así es como más o menos se encuentra el pronóstico en teoría. Si usted va a salir a recorrer las vialidades en nuestra región, de Rosita a Tijuana por la carretera libre se va a encontrar prácticamente libre el paso hasta llegar al nodo Morelos. Del nodo Morelos, si decide seguirse de frente hacia Tijuana, tráfico lento el primer tramo hasta llegar a la altura de la colonia Planetario. Del nodo Morelos rumbo a las 5 y 10, flujo vehicular lento antes de la rampa de frenado. Vía rápida oriente, la que viene desde la ciudad hacia la zona del río, milagro, despejado desde el inicio hasta llegar a las inmediaciones de Palacio Municipal para intentar cruzar hacia los Estados Unidos. Para salir de Playa de Tijuana, sin mayores complicaciones, al parecer, en este momento. Así como más o menos se encuentran las vialidades. Va a intentar cruzar hacia los Estados Unidos. Le comento que en San Isidro están reportando una espera en automóvil carriles normales de 1 hora con 50 minutos, Sentry 35 minutos, Ruidlen 1 hora con 50 minutos, para cruzar caminando por el lado derecho 1 hora de espera, lado izquierdo no hay reporte. Por Otay, automóvil carriles normales 1 hora con 20 minutos, Sentry 30 minutos, Ruidlen 1 hora con 20 minutos, para cruzar caminando por Otay 30 minutos. Va a necesitar billetes verdes, dólares, comprar o vender. Esta mañana en casas de cambio, el billete verde a la venta 17 pesos con 15 centavos. A la compra 16 pesos con 90 centavos. ¿Qué es esto? Que si tiene pesos y quiere dolaritos, le van a pedir 17 pesos con 15 centavos por cada billete verde. Tiene dolaritos y quiere pesitos, le van a dar más o menos 16 pesos con 90 centavos en casas de cambio alejado de los cursos internacionales y de las instituciones bancarias. Y hablando de temas internacionales y de recursos, las protestas estudiantiles reunieron el día de ayer, martes 6 de octubre, en París y otras grandes ciudades de Francia a decenas de miles de personas a favor de una mejor educación y contra los recortes en el sector público, en un momento en el que el gobierno francés está bajo presión ante la desconfianza de los mercados internacionales. En París, las autoridades contabilizaron 56 mil manifestantes, mientras que los organizadores elevaron la cifra a 100 mil. Desde mediados de septiembre hasta el día de ayer se han registrado destrozos en los centros educativos y en mobiliario urbano, ya valuados en varias decenas de millones de euros allá en Francia. Este último asunto ha llevado al Ejecutivo a acelerar la tramitación de una ley para obligar a los padres de los menores a pagar los actos vandálicos de sus hijos. Al mismo tiempo, al menos el 10% de los institutos han visto su funcionamiento perturbado por los bloqueos y por los daños. Lo dice de otra manera, pero por los daños y por los bloqueos que han causado o han generado en los centros educativos. Tensa la situación entre el gobierno, los educandos y también ya se sumaron los educadores a estas manifestaciones. Piden más recursos y una mejor educación allá en Francia. Vamos a una pausa, después del corte seguimos con más.
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1: 8:18. La presidenta de México, Claudia Sheinbaum, inauguró el nuevo CRIT de Teletón en Colima. Vamos a ver y escuchar qué fue lo que dijo la jefa del Ejecutivo Federal.
14: Muchas, muchas felicidades a Teletón. Fernando, a todo el patronato. 29 años de dedicarse permanentemente a la rehabilitación de las niñas y los niños. Realmente es un esfuerzo extraordinario y muestra o es reflejo de lo mejor de las mexicanas y de los mexicanos, lo mejor de nuestro pueblo, que es el amor, la solidaridad, la fraternidad. Un centro de rehabilitación, un CRIT, es una muestra de amor al prójimo, de amor a las niñas y a los niños.
1: Y acá en Baja California, el gobierno del estado lleva la Ruta Rosa a los 7 municipios. Más de 25 mil mastografías gratuitas al año permiten acercar la detección oportuna del cáncer de mama a mujeres de la entidad. Vamos a escuchar parte de lo que mencionó la gobernadora de Baja California y el secretario de Salud.
15: Y por supuesto, dentro del marco del mes de octubre, donde se conmemora esta lucha a nivel internacional contra el cáncer de mama. ¿Qué es lo que hemos venido haciendo? ¿Cómo hemos venido avanzando? ¿Cuántas detecciones hemos realizado, incluso desde nuestras caravanas de salud móviles, que eso es algo muy noble que tienen estas caravanas, porque nos permiten en este primer contacto que tenemos con una ciudadana que llega a realizarse una mastografía, una mamografía, de manera totalmente gratuita a estas caravanas, y ahí mismo si detectamos pues alguna bolita o alguna situación que se determine mediante la mastografía, es remitida al lugar correspondiente, al hospital correspondiente, y hay todo un protocolo para darle seguimiento.
16: El cáncer de mama hoy en día es la primera causa de muerte como tumor maligno en mujer mexicana de más de 25 años desde el 2006. En nuestro estado, en Baja California, atendemos a 8,858 pacientes en nuestra unidad de oncología aquí en Mexicali. Este grupo es de todo el sector y de todo el estado. Y del 2025 al 2026 hemos detectado 1,670 casos nuevos de cáncer de mama. lo cual representa todavía un reto. Y bueno, ¿por qué estamos detectando más casos, más cánceres? Porque tenemos afortunadamente estas campañas cada año y acuden más mujeres a la detección oportuna, hacemos más mastografías, se empodera más la mujer y por ello tenemos ese número de casos.
1: La Ruta Rosa se llevará a cabo, se desarrollará durante todo el mes de octubre en los municipios de Mexicali, Tijuana, Tecate, Playa del Rosarito, Ensenada y San Quintín, con horarios de atención de 8 de la mañana a 4 de la tarde. Las fechas y sedes pueden consultarlas en las páginas oficiales de la Secretaría de Salud en Baja California. ¿Okay? Y el alcalde de la ciudad de Tijuana, el doctor Ismael Burgueño Ruiz, encabezó la cuarta sesión extraordinaria del Consejo Municipal de Protección Civil, marco en el cual aprobaron por unanimidad la declaratoria de estado de prealerta ante el pronóstico meteorológico asociado al fenómeno del Niño y el plan de acción interinstitucional para la prevención, preparación y atención de posibles contingencias. El alcalde tijuanense indicó que derivado de la información técnica presentada ante el Consejo, así como de los escenarios de riesgo identificados para el municipio, es necesario fortalecer de manera anticipada las acciones institucionales de prevención, preparación y coordinación. De que va a llover, va a llover. Y en Ensenada inició el gobierno del municipio la construcción de techado en el centro de atención múltiple. Vamos a ver de qué se trata.
13: La alcaldesa Claudia Gatón encabezó el arranque de la construcción de un techado en áreas de uso múltiple del Centro de Atención Múltiple Enrique Pestalozzi, en Valle Dorado.
17: En 3 semanas más tardar ya tenemos que entregarles rápido el techo para que los niños estén aquí ya laborando, haciendo lo propio. Ahorita vamos a ver un tema de darles pintura, algunos jueguitos que por ahí tenemos, que ya vimos que les falta aquí también meterle más color.
13: La presidenta Claudia Gatón manifestó que la obra tendrá una inversión de 550 mil pesos y se prevé concluir en noviembre, para que niñas y niños que reciben atención especializada cuenten con instalaciones más dignas, seguras y adecuadas para su formación.
1: Esta obra abarcará más de 159 metros cuadrados y beneficiará a estudiantes de ambos turnos del Centro de Atención Múltiple allá en Ensenada. ¿Okay? Y nos vamos hasta Mexicali como parte de las acciones presentadas en el segundo informe de gobierno de la alcaldesa de Mexicali, Norma Bustamante. El gobierno municipal fortaleció la infraestructura deportiva y comunitaria con una inversión superior a los 38.3 millones de pesos destinada a mejorar, rehabilitar y modernizar espacios públicos para ampliar las opciones de activación física, convivencia y bienestar para las familias de Mexicali. A través de estas acciones administran 42 unidades deportivas y más de 200 espacios deportivos, donde realizaron más de 4.500 acciones de mantenimiento en beneficio de más de 102 mil usuarios. Rehabilitaron también 135 rampas, barandales y accesos incluyentes, además de habilitarse 6 albercas municipales. Y nos regresamos a Ensenada. En la colonia Pro Hogar, el senador con licencia Armando Ayala Robles encabezó una asamblea informativa en defensa de la transformación y la soberanía nacional, donde escuchó las necesidades de las familias de la comunidad. Durante el encuentro, el senador con licencia Ayala Robles llevó el mensaje de la coordinadora estatal Julieta Ramírez, destacando la importancia de fortalecer la organización y la unidad del movimiento de la Cuarta Transformación en Baja California y en particular en el municipio de Ensenada. Como resultado de la asamblea, establecieron 5 acuerdos prioritarios para dar seguimiento a las necesidades planteadas por los vecinos, y el senador con licencia se los llevó para darle seguimiento. Algunos de los acuerdos son escrituras para las viviendas con la intención de avanzar en la certeza jurídica de las propiedades, equipamiento para el puente como parte de las acciones para mejorar la infraestructura de esa comunidad en el puerto de Ensenada, rehabilitación de la unidad deportiva para recuperar este espacio destinado a la convivencia y la activación física, además de limpieza y vigilancia del arroyo para atender las condiciones del cauce y fortalecer la seguridad también de la zona. También, y como quinto punto, pavimentación de la calle Guadalupe Victoria, contemplando las necesidades de agua y drenaje. Finalmente, Ayala Robles mencionó que darán cauce a estos acuerdos ante quien corresponda, ya que los valores del movimiento de la transformación es atender a las necesidades de la población. Esto fue en la colonia Pro Hogar de Ensenada. ¿Ok? Y regresamos y nos vamos a Tecate. En el marco del 134 aniversario del Tecate, el gobierno municipal, encabezado por el alcalde Román Cota Muñoz, ha preparado una agenda especial de actividades para celebrar la historia, las tradiciones y el talento local. A través del Instituto Municipal de Arte y Cultura y Turismo, coordinan un programa que llevará expresiones artísticas, música, danza, actividades comunitarias, encuentros deportivos, homenajes culturales a distintos espacios de Tecate. Como parte de esta celebración, realizarán también el Medio Maratón Internacional Tecate 2026. Si usted quiere conocer las actividades, puede consultarlas en la página oficial del Instituto Municipal de Arte, Cultura y Turismo de Tecate, IMACTE. ¿Ok? Vamos a ir a una pausa porque viene una entrevista que nos va a llevar bastante tiempo. La prevención ante la llegada del fenómeno del Niño. Ya platicamos el día de ayer que nuestros vecinos del norte, en la ciudad de Los Ángeles, ya están preparados. El gobierno de California ya también emitió la alerta para poder estar preparados. El día de ayer, el alcalde de la ciudad de Tijuana emitió estado de prealerta. Hoy, en unos minutitos más, vamos a platicar con los encargados de Protección Civil Municipal de Tijuana. Corte y regresamos.
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18: Victoria dramática para mantener con vida a los Frailes. Los Padres de San Diego vencieron 4-3 a los Cerveceros de Milwaukee en el juego número 3 para evitar la eliminación, acercarse a una victoria, 2 derrotas en la serie divisional y forzar a el juego número 4 de hoy miércoles. El batazo decisivo, Jake Cronenworth, rompió el empate a 2 carreras en la 5ª entrada con un cuadrangular solitario. El rescate de oro ante la ausencia del cerrador Mason Miller por paternidad. Michael King completó un heroico salvamento de 6 outs, induciendo una doble matanza en la 9ª entrada. Las decisiones en el juego: gana Matsui, pierde Jojo Romero con salvamento de Michael King. El rival, William Contreras, un dolor de cabeza, manteniendo encendida a Milwaukee, bateando de 4-3 con cuadrangular solitario. La alarma en San Diego: Adrián Morejón presenta molestias en el hombro y su disponibilidad para el resto de la serie permanece en duda. San Diego salta al terreno hoy con la obligación de empatar la serie para obligar a un 5º y definitivo encuentro de regreso en Wisconsin. El Arsenal, monarca de la Premier League, ha iniciado contactos formales para fichar a la joya de los Cholos de Tijuana, Gilberto Mora. El técnico Michael Arteta busca amarrarlo antes del mercado invernal y lo proyecta como el relevo generacional de Martin de Gaard. En el medio campo londinense, el punto clave, Mora cumple la mayoría de edad este 14 de octubre, requisito indispensable para dar el salto a Europa. Se calienta octubre en las mayores, terminó la ronda de comodines y aunque quedaron fuera nombres de peso como Isaac Paredes, Jarren Durán y Javier Azad, 5 peloteros con raíces mexicanas siguen en pie de lucha en las series divisionales. Por la Liga Americana, los Rayas de Tampa Bay presumen el encendido tijuanense Jonathan Aranda, quien ya le sonó cuadrangular y le ganó 1-0 con ese jonrón a los Yankees. También haber remolcado ya 92 carreras en el rol regular. Otro que también es el justo relevista derecho Manuel Rodríguez, que pertenece a la misma organización, mientras que con Medias Blancas de Chicago, Chase Maydrot llega encendido bateando para 571 milésimas. En la Nacional, el poder tricolor está con los Cerveceros de Milwaukee a través del guante de Joy Ortiz en el cuadro y el brazo del zurdo Jojo Romero desde el bullpen. Quedan 5 jugadores mexicanos, pero en equipos contendientes al título. La mesa está servida para que la sangre azteca vuelva a dejar huella en la Serie Mundial. El rey no se rinde ante el calendario. Con 41 años cumplidos y rumbo a los 42, LeBron James arranca su temporada número 24 en la NBA, ahora enfundado en la camiseta de los Sixers de Filadelfia. El físico, sin embargo, ya cobra factura. Reporta ESPN que lidia con artritis crónica en el pie izquierdo y la ciática en la espalda baja. A James ya no le interesan los premios individuales ni cumplir los 65 juegos obligatorios. Su meta es dosificarse junto a Joel Embiid, a Tyrese Maxey y a Jaylen Brown para llegar entero a los playoffs y buscar el último anillo. Nadie en la historia del básquetbol ha jugado a este nivel con casi un cuarto de siglo en la duela. Todo dependerá de cómo aguante su cuerpo cuando llegue la hora de la verdad. 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
2: 8 de la mañana con 35 minutos. Quiero agradecer que haya aceptado la invitación a platicar con nosotros el director de Protección Civil Municipal de Tijuana, Oscar Jesús Páez Ruiz, y al subdirector, nuestro buen amigo Miguel Ángel Ceballos Ramírez. Bienvenidos, director, subdirector.
3: Buenos días.
2: Mucha chamba, mucho trabajo.
3: Sí, mucha prevención.
2: El niño. Ayer ya emitieron el estado de prealerta aquí en Tijuana. Hemos escuchado mucho del niño. Platicamos fuera del aire. En California ya también están atentos. La ciudad de Los Ángeles, etcétera, etcétera. En Tijuana, ¿qué estamos haciendo o qué vamos a hacer para prevenir? ¿Y qué es el niño? Porque muchos recordamos el niño nada más. Yo creo que los de Tijuana a partir del 93... pero no lo hemos tomado muy en serio.
3: Bueno, el niño en sí es un calentamiento de las aguas subtropicales del Pacífico, que esto genera una temperatura en esas aguas. Entramos en el año con un grado centígrado en ese calentamiento, ahorita vamos por el 2.5.
2: Okay.
3: Entonces sí es considerable ese calentamiento y es lo que está provocando que esas aguas calientes del Pacífico no se estén generando este tipo de clima de lluvias. ¿Qué quiere decir? Que sí va a llover, no sabemos, ya te dijo mi compañero, qué tanta cantidad, pero sí va a haber bastante agua en el transcurso de este invierno.
2: ¿Qué estamos haciendo o qué vamos a hacer o qué ya se hizo?
3: Bueno, en la sesión de ayer de consejo se estableció ya la prealerta, es estar todas las dependencias coordinadas y, como lo dijo el alcalde, para que la ciudad esté tranquila. No quiere decir hasta dónde vamos a llegar con tanta agua, si la ciudad puede estar tranquila. Lo que sí vamos a hacer, de acuerdo a la instrucción que dio él, es prevenir en todas las áreas de Tijuana, alertarlos de que probablemente vengan lluvias fuertes y tengas que salir de donde tú vives. ¿Dónde vives? Pues date cuenta, ¿no? Te metiste un cañón donde es cauce de agua, los vecinos te dicen por ahí pasó mucha agua. Entonces, considerando las alertas que te va a dar Protección Civil y que debes de estar tú mismo por esta condición preparado para recibirlas o buscarlas tú mismo, ¿no? Si no escuchas o no tienes la televisión, pues un radio, un teléfono, todos nos podemos conectar y seguir la página de Protección Civil ¿para qué? Pues para ver esto, de cómo te va a pegar la lluvia, está nublado, viene fuerte, no viene fuerte, ahí lo revisas y tú mismo te vas a dar cuenta, viene fuerte, Protección Civil lo está diciendo, pues me preparo, ¿no?, para una salida rápida.
2: Sí va a llover, me lo comentó, pero fuera del aire. Subdirector, platíquenos, llueve, no llueve, ¿de qué depende? Y se acerca poquito el micrófono.
4: Claro que sí, mira, hay muchos factores en la región, los factores que influyen es si es una tormenta invernal, como tal, que es a las que estamos acostumbrados, sí, ¿no? Las tormentas que vienen desde el Golfo de Alaska, pero tenemos otra serie de componentes que llegan a modificar la forma en que puede llegarse a dar esta lluvia. Por ejemplo, recordarán el año pasado que varias veces llegamos a hacer alertamientos por tormentas,
2: sí.
4: Y estas tormentas coincidía que el viento que viene del Pacífico, la corriente de chorro, ascendía un poco más al norte y las tormentas entraban en Los Ángeles. Entonces, ese es uno de los componentes, ¿no? ¿Dónde está la corriente de chorro como tal? ¿Dónde está la corriente subtropical? ¿Dónde está la corriente polar? Todas estas corrientes son las que pueden llegar a meter las tormentas a nuestra región. Cuando hemos tenido las tormentas grandes en la ciudad, si hablamos del 93, del 98, de aún el 2023 que tuvimos algunas tormentas fuertes, eran porque coincidían exactamente con los vientos que vienen del Pacífico y que las tormentas las metían a la región. Entonces va a ser bien importante que el monitoreo que nosotros estemos haciendo pueda generar este sistema de alertamiento para que la gente sepa en qué momento puede llegar estas tormentas, qué capacidades destructivas tienen estas tormentas como tal y poder tener esa prevención en la población.
2: También está la otra medida de qué tanta agua podría caer. Ese también es otro de los temas que debemos estar atentos.
4: Así es, fíjate que las tormentas se han comportado de maneras diferentes, en el sentido de, si tú recordarás, en Tijuana históricamente era una pequeña lluvia, en el sentido muy, muy leve como tal. se han generado con efecto del cambio climático, el calentamiento global, etcétera, celdas muy intensas en el sentido de, por ejemplo, zonas como Santa Fe, La Gloria, tiene una celda muy intensa y el resto de la ciudad no le llovió. Entonces hay que estar muy atentos a ello porque estos microclimas que tenemos en la ciudad como tal puede llegar a presentarse este tipo de tormentas. Entonces los alertamientos podrían llegar a ser por algunas zonas en específico y el problema es de que estas celdas como tal tienen mucha agua. Al traer mucha agua la descargan en una sola región como tal de la ciudad y pueden llegar a generar este arrastre de objetos, vehículos, y esperemos que no llegue a pasar también de personas.
2: También de pronto recuerdo que en algunas entrevistas habían mencionado, es que llovió lo mismo que en otra temporada, pero en menor tiempo.
4: Nos pasó en febrero una celda, sí. Nos pasó en febrero una celda que pegó hacia el sur de la ciudad, para el lado de La Gloria, Tecolote, toda esa zona lagunita, y que fue la que nos generó encharcamientos importantes y el arrastre. Y esa fue una celda que fue muy fuerte, como tal lo dices, no llegó al resto de la ciudad, llegó un poco más, poquito más al norte de donde estamos en este momento, en el Boulevard Aguacaliente, un poco más al norte llegó, pero no llegó al resto de la ciudad, no llovió igual en el resto de la ciudad. Entonces es importante que este tipo de celdas, que la gente sepa cómo se ha comportado en los años anteriores las bajadas rápidas de agua. Tal como lo dice el director, esas bajadas rápidas de agua que ya hemos tenido anteriormente y que sabemos que hay gente que llega a vivir en ellas o que tiene poco tiempo que llegó a ellas, precisamente que esté preparado, ¿no? Que tenga, por ejemplo, su mochila de emergencia, que esté preparado para salir en el momento en que se dé este tipo de alertamientos.
2: Estar preparados, ¿qué es, director? Porque podemos decir, estoy preparado, pero realmente no sé cómo estar preparado.
3: Bueno, te lo acabo de comentar, tener tu mochila de emergencia, agarrar...
2: ¿La mochila de emergencia en qué consiste? Porque alguna persona puede decir, pues me compré los primeros auxilios que vendían en la farmacita a la esquina y esa es mi emergencia.
3: Bueno, eso es en cuestión de primeros auxilios. Lo que tienes que tener es, pues, de una bolsa de plástico donde puedas meter tus papeles personales. Que si tu casa se echó a perder por el agua, mucha agua, y que de perdida ya tengas tus papeles seguros, secos, para que puedas pedir ahora sí lo que pueda darte el gobierno, ¿no? En este caso, para estar 3-4 días, para un pie de construcción, que tengas comida para mínimo 3 días por persona.
2: Okay.
3: Que sería 3 días, pues a lo mejor 3 litros como mínimo por cada persona que vive en ese hogar. Latas, no sean perecederos. Que puedas sobrevivir, que si el gobierno no te atiende en esos primeros 3 días por abrir carreteras, por abrir brechas para poder entrar hacia tu colonia, tu fraccionamiento, que tú tengas para subsistir, ¿no? Que el dolor no sea el hambre, que el dolor lo puedas sobrellevar. Sí, un dolor de que pues tu vivienda por estar en un lecho de un río se perdió, pero la vida es lo principal que tienes. Entonces, más adelante te puedes recuperar, puedes salir adelante. Es difícil a veces para una persona lanzar una lata de atún a una mochila. Dicen, no, pues mejor me la como ahorita tengo hambre. Pero hay otras maneras, podemos conseguirlos. El desarrollo social te está apoyando constantemente en las delegaciones, los he mirado. Entonces, ese tipo de apoyos, quítale algo y ponle a tu mochila de emergencia. Es una manera de poder sobrellevar la tragedia que puedas tener en un fenómeno como este que se avecina.
2: Desde hace años en Tijuana tenemos, yo creo que en otras partes de la República también tenemos zonas de riesgo, zonas etiquetadas con diferentes colores. ¿Qué tan difícil o fácil ha sido hacer entender a estas personas que están en riesgo?
3: Es muy difícil. Unos allá en la presa nos decían, es que aquí Tijuana no llueve. Y acaban de entrar a un río. Entonces, no llueve, entonces estás enterado de cómo es el clima en Tijuana. Eso es muy escasa. Entonces ya vienen engañados, por decirlo así, para que te establezcas en un área donde no puedes estar, donde no es seguro. Y hacerlos entender a ellos cuando ya traen esa mentalidad se torna difícil, pues que a veces hasta pues los tienes que sacar, ¿no? Ya dependiendo del peligro. Los tienes que sacar forzosamente, ya es cuando entra el ejército, otros tipos de autoridades, porque ya Protección Civil ya te estuvo diciendo, sal, no puedes estar ahí, ponte en otro lugar más seguro, pero ya vienen exigiendo que uno les dé un predio para vivir. Tijuana ya no tiene, la realidad que ya no tiene mucho terreno, ya está lleno, ya estamos pegando con Tecate. Entonces se torna difícil darles a ellos un terreno, donde puedan vivir y que estén seguros, más que nada, sacarlos del río. Y la mayor parte de Tijuana, pues son laderas, son cañones, lo más alejado es la zona allá por el Niño.

0: Pues no se quieren ir para allá, también quieren estar cerca de la mancha urbana.
1: Protección Civil, ¿qué tanto puede hacer? Porque de pronto alguna vocita dicen, pero Protección Civil, ¿por qué no lo saca? Protección Civil, ¿por qué no hace esto? Después de la pausa, nos comentan qué sí se puede hacer. Corte, regresamos.
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1: 8:47 Seguimos platicando con el director de Protección Civil Municipal de Tijuana, Oscar Jesús Páez Ruiz, y el subdirector, nuestro buen amigo Miguel Ángel Ceballos Ramírez. Estamos platicando sobre la prevención ante la llegada del niño. Antes de la pausa le preguntaba, ¿qué tanto sí puede hacer Protección Civil? Yo lo que he visto yo, como reportero y como tijuanense, es que no hacemos caso, no entendemos y seguimos arriesgándonos.
0: Protección Civil no usa la fuerza para sacarlos. Tratamos de sensibilizarlos, de hacerles entender dónde viven, lo que les puede pasar. De alguna manera sí nos responde, ¿no? Es que usted es muy drástico, muy se orilla a la muerte. No, yo no orillo a nadie en la muerte. Yo le quiero hacer entender que usted está en una zona de alto riesgo, ya tiene una etiqueta, y que nada más se ponga atento a lo que va a decir las autoridades. Pero ustedes, o sea, hacerles entender, ustedes como padres de familia, tampoco tienen el derecho de arriesgar a los niños a algo que ellos no van a poder sobrevivir, no van a poder salir rápido cargando 3-4 niños. Entonces es difícil, tanto para ellos, si me sacas de aquí, pero ¿a dónde me voy? Y esa pregunta, pues cuando nos la hacen a nosotros, pues no sé, pero no, o sea, el riesgo que corres es tu vida aquí. No sé a dónde te vas, o sea, cómo llegaste, cómo entraste aquí a este cañón, sabiendo que estás mal. Entonces sí se nos pone difícil hacer entender, porque pues ellos lo que quieren es un techo, ¿no? Y es válido para todo mexicano tener un techo, una vivienda digna, pero no en una zona de alto riesgo cuando ya te estamos diciendo que está mal. Entonces nosotros nunca vamos a usar la fuerza pública, vamos a tratar de hablarlos, vamos 2-3 veces. En esta temporada vamos a empezar a hacer recorridos en toda la ciudad y en las zonas de alto riesgo, para, si no las vamos a poder sacar de ahí, pero sí hacerlas entender que estés al pendiente de los pronósticos que va a estar generando Protección Civil en su página, y que pueda salir, ¿no? Va a haber albergues, ahorita de momento son 4. Pretendemos que cada delegación abra su propio albergue, nada más para recibirlos y trasladarlos, en caso de que sea necesario, a donde ya puedas tener una comida caliente, un café, un té,

0: En los que consideramos que ya es un riesgo como tal natural por la bajada rápida de agua. Hay que considerar que algunos otros cañones ya están pavimentados, han sido urbanizados y eso nos reduce un poco el riesgo como tal. A veces sí nos aumenta la velocidad del agua, ¿no? En el sentido de cómo baja, pero a final de cuentas ya está conducida, ¿no? Entonces el problema es donde no está conducida, que nos puede generar el riesgo de que se desborde o que ingrese a viviendas. Ahí es donde vamos a estar nosotros trabajando, precisamente dándole la información a la ciudadanía, en dónde está, cuáles son los riesgos, dónde está su delegación más cercana y qué es lo que puede hacer en el momento de una emergencia. Siempre le vamos a pedir a la gente que en el momento en que identifiquen que está creciendo el agua, salgan antes de que se genere en un problema mayor. Durante la emergencia como tal muchas veces es poner más vidas en riesgo, en el sentido de a los mismos compañeros de bomberos o al departamento de salvavidas de bomberos como tal, en intentar hacer estos rescates. Y sí pedirle a la población que atienda las indicaciones, en el sentido de muchas veces se cierran algunas zonas, obviamente llega el personal de las delegaciones, llega policía municipal, los mismos salvavidas, a cerrar algunas zonas para evitar el cruce de personas. Y siempre tenemos a alguien que lamentablemente llega a caer al agua. La gente cree que no va a pasar nada por una pequeña lámina de agua, ¿no? Hablamos de 3, 4 centímetros, pero no se da cuenta en el momento en que va incrementando la profundidad como tal, y eso es lo que termina generando los problemas o los arrastres.
1: También comentar poquito, subdirector, o hacer una precisión, no hay que confiarnos si vemos que ya pavimentaron el cañón donde vemos que corre agua. Por ejemplo, me voy al cañón del Pato. Lamentablemente llueve fuerte y por lo menos una persona o dos personas atraviesan y terminan en fatales consecuencias.
0: Sí, así es. Fíjate, después de la construcción de los pluviales en la ciudad, después de 1993 y las lluvias torrenciales, se construyeron varias calles canal.
1: Sí.
0: Entre ellas está la pavimentación del cañón Johnson, está el cañón del Pato y algunos otros cañones de la ciudad que lo ideal sería que tuvieran un cajón pluvial y encima la vialidad, ¿no? Lamentablemente fueron construidos así por la cantidad de agua que transita por ellos, pero sí solicitarle a la población que no los intente cruzar ni siquiera en vehículo, porque aún los vehículos son arrastrados por la fuerte corriente. Y hay que tomar en cuenta, el hecho de que llueva en alguna zona alta, va a llegar el agua ahí con ellos. Muchas veces pensamos, no, es que no llovió tan fuerte. Sí, pero ve acumulando el agua que este cañón puede llegar a transportar y ese es el problema.
1: Una pregunta, subdirector. Voy llegando a Tijuana, veo todo por muchos cerros, obviamente la topografía está muy complicada. ¿Cómo entender dónde hay zona de riesgo si llueve?
0: Sí, mira, los cañones como tal o las partes bajas siempre es los que van a conducir el agua.
1: Okay.
0: Y precisamente nos pasa mucho, fíjate, cuando platicamos con la gente en los recorridos, que nos dice, ¿sabes qué? Vengo de Guadalajara, vengo del sur. Te dicen, allá llueve de verdad. Dices, aquí sí, aquí no llueve todo el tiempo igual. Hay que recordar que el fenómeno del Niño se da entre cada 4 y 7 años. Entonces, estas lluvias que podemos esperar durante este otoño-invierno, precisamente van a ser fuera de ese normal que vemos regularmente cada año, ¿no? Entonces, estas lluvias van a ser más intensas, pudieran ser más copiosas durante todo el invierno, pudieran las temperaturas ser más frías, que eso también es algo a lo que mucha gente no está acostumbrada en la ciudad. Entonces es el hecho de dónde puede inundarse o dónde puede llegar a bajar agua en los cañones. La parte baja de los cañones como tal son el peligro más inminente, en el sentido de va a correr el agua, va a llover y va a llover en grandes cantidades, va a llover y el agua va a bajar como tal. Entonces ahí es el problema, los cañones van a conducir esa agua.
1: Hablamos de lluvias de invierno, pero platicamos todavía el año pasado, en diciembre, Navidad, hizo calorcito. ¿Cómo entender cuándo entra el invierno, si no hace frío, o cuándo, a partir de cuándo podría llegar las lluvias, director?
2: Bueno, el invierno, pues, por ya calendarizado, empieza después del 20, ¿no? 21, por ahí de diciembre. Esa es la fecha inicial como tal del invierno.
1: Okay.
2: Lo que decía mi compañero es, se van a presentar lluvias de otoño, estamos hablando de octubre, ya empezaron algunas, en alguna parte sí se escuchó fuerte esa lluvia, y vamos a estar así, ¿no? Durante lo que resta de octubre, noviembre, recibiendo ese tipo de lluvias. No quiere decir que llega diciembre y se vienen más fuertes las lluvias, pudiera ser, pero el pronóstico es, va a llover, por decir media hora, pero fuerte, deja de llover, vuelve a llover al otro día, y así vamos a estar durante el transcurso de este otoño invierno. Pero lo que sí es seguro, probablemente, de acuerdo a los pronósticos, es que va a llover. Va a haber mucha agua, va a haber mucho trabajo, va a haber mucha gente que desplazada por este tipo de lluvias. Y pues simplemente estar alerta, ¿no? Como dice él, no cruzar los arroyos, no tratar de brincarlos. El agua, de repente, dice, es un metro, medio pie, perdón. Pero ese medio pie trae una fuerza, trae piedras, trae troncos.
1: O no sabemos qué hay abajo.
2: Ajá, o no sabes qué hay abajo. Entonces te va a lastimar de alguna manera. Aunque lo logres cruzar, de alguna manera te va a lastimar las piernas.
1: Entonces, este fin de semana tenemos lluvia. ¿Es una muestra o es otra
2: cosa? Estamos muy lejos, ¿verdad? Pero probablemente en la noche del domingo al lunes. Uh-huh. Pero así, a ciencia cierta, pues no creo. ¿Tú qué dices?
0: Está monitoreándose. Prácticamente pudiera dentro de las siguientes 48 horas sacarse ya un pronóstico más certero. Son remanentes del huracán, que en este momento es Rachel, todavía es huracán. Sí. Esos remanentes, en el momento en que se empiece a disipar un poco, se convierte en una tormenta tropical o una depresión tropical. Y ello es lo que pudiera llegar a llegar con nosotros. Todavía es incierto el punto en el que pudiera entrar, pudiera generar la lluvia durante el día domingo hacia el día lunes, pero esperamos que se disipe y que no llegue a afectarnos importante.
1: Pero hay que estar atentos.
0: Claro que sí, monitorearlo.
2: Una pequeña cantidad no es mala de agua,
1: pero hay que prevenir. Yo creo que va a ser la prueba para saber si tenemos goteras, si tenemos humedad, filtración, etcétera, etcétera.
0: Así es. Y va a darnos la muestra de por dónde va a correr el agua, al final de cuentas. Uh-huh. Es una muestra de lo que nos puede llegar a generar a futuro una lluvia torrencial.
1: Pero grande.
0: Así es.
1: Muchas gracias.
2: A ustedes, muchas gracias, buen día.
1: Platicamos con el director de Protección Civil, Oscar Jesús Páez Ruiz, y el subdirector de Protección Civil, Miguel Ángel Ceballos Ramírez. Gracias. Gracias a don Julio Rodríguez por el apoyo de controles técnicos. Gracias a nuestra compañera Carla López por el apoyo en la transmisión de video. Gracias a nuestros amigos en Ensenada por el apoyo de enlace entre estaciones. Buen día, buen provecho, cuídense mucho, y ya lo sabe, hay que prevenir. Adiós.
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2: Hola, ¿qué tal? Muy buenos días. Mi nombre es Julio Rodríguez, del Maquipo, Sinaloa, y miembro activo del Sindicato de Trabajadores de la Industria de la Radiodifusión, Televisión, Telecomunicaciones Similares y Conexos de la República Mexicana, STIR, sección Tijuana, con autorización con la matrícula 15958. Buenos días, bienvenidos a un programa más de Añoranza Doble X en este miércoles 7 de octubre del año 2026. Para todos los cumpleaños, a todos los que están de manteles largos y cortos, felicitaciones de parte de la gran familia de Radio Ranchito, transmitiendo desde Tijuana, Baja California, México, felicitando a don Felipe González, que está cumpliendo 48 años en el Mariano Matamoros. Para toda la gente de Chihuahua, ahí está el cordial saludo. Ahí vienen los caminantes, dice cualquiera de los caminantes. Todas las canciones de los caminantes me gustan, claro que sí, ahí está el saludo. Y también para don Rafael Amaral, pendiente de la programación en la Colonia Obrera, segunda sección, oriundo de Jalisco, desde 1952 haciendo historia. Para su esposa, doña Amparo Rivera, puro Nayarit, puro Cora, desde 1960 en esta ciudad fronteriza. Don Rafael Amaral, ahí está el cordial saludo para usted y a toda su apreciable familia. Ah, don Rafael, me encargó un saludo muy especial para el caballero altruista Rosalino Álvarez, que está sintonizando en la Colonia 3, en la Obrera Tercera Sección. Ahí está el saludo para todos los que nos escuchan en la Obrera Tercera Sección, especialmente a Rosalino Álvarez, el de Oaxaca, que llegó a Tijuana en el año de 1970, haciendo historia en nuestra ciudad fronteriza de Tijuana. Bueno, Guadalupe Aguayo, desde la mañana estoy pendiente con su canción, Guadalupe Aguayo, puro Tijuana, y directamente a San Francisco del Rincón, Guanajuato, esta agrupación que se formó en el año de 1975, y la voz de Agustín Ramírez nos va a interpretar un tema del compositor Carlos Muñiz, éxito de 1995, La Guitarra y la Mujer. ¡Epa! Y va de nuez.

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1: En Radio Ranchito me gusta más. 9:09, avanzamos. Don Héctor Gastelum, ¿cómo se la está pasando? Contento, feliz, dice que le mande un cordial saludo para todos los cañeros, a toda la gente de Los Mochis, Sinaloa, escuchándonos en Rosarito, el quinto municipio, 14 años haciendo historia aquí en Tijuana. Para toda la familia, cariño en Los Pinos, señora Guadalupe, cariño, que Dios me la bendiga. Y vienen los legendarios Moonlights y vamos a complacer de una vez para toda la familia de don Rafael Amaral. Estoy pendiente con su canción, ahí viene ya don Rafael Amaral, puro Jalisco desde 1952. Vamos a escuchar este tema musical que grabara los Moonlights por allá en el año de 1964, del compositor Gabriel Gallardo. Esto se llama La Capilla de los Sueños, los Moonlights, 100% de Tijuana, de los supergrupos de Añoranzas doble X, recordar.

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1: En Radio Ranchito, las 9:12, don Miguel Ángel García escuchándonos en la mesa que progresa 33 años haciendo historia de Pachuca Hidalgo para todos sus paisanos. Gracias por su preferencia. Luis Aquino en Glendale, California. Le saludamos desde Tijuana, Baja California, México. De Gabriel Gallardo, este éxito de 1991 con el grupo Indio de Hermosillo, Sonora, recordando a Ildefonso Lara, De Rodillas Ante Ti, de los supergrupos de Añoranzas doble X. Recordar es volver a vivir.

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2: Hola, Julio, buenos días. Puedes mandar un saludo para la familia Martínez Arias, que te escuchamos desde acá, desde Salvatierra, Guanajuato. Por favor, Julio.
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3: En Radio Ranchito, a las 9:20 minutos, avanzamos con más de Añoranza doble X. En este miércoles 7 de octubre de 2026, don Alejandro, que está festejando un año más de vida allá en el Florido, primera sección, 44 años, el de Guadalajara, Jalisco, puro tequila, Jalisco. Ahí está el cordial saludo, doña Socorro Guzmán, en la postal, dice, desde 1981 haciendo historia aquí en Tijuana, doña Socorro. Ahí está, una bendición para usted y a toda su apreciable familia, don Juan Ibarra. Puro Cora, puro Nayarit, don Juan Ibarra, en la colonia Independencia, desde 1966, se encuentra en esta ciudad fronteriza de Tijuana. Y también el cordial saludo que le hacemos llegar para toda la gente de Oaxaca, de parte de José Manuel Vázquez Ramírez. Señor José Manuel Vázquez Ramírez, dice, desde 1996, 30 años haciendo historia en Rosarito, el quinto municipio. Que Dios me lo bendiga, gracias por su preferencia, y inmediatamente le vamos a complacer con el grupo Los Temerarios, con este tema musical que grabaron por allá en el año de 1990, de Gustavo Ángel Alba, tema Derrotado y Sin Cariño.

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1: En Radio Ranchito me gusta más. 9:24, Santiago, ¿cómo se la está pasando? A toda la familia Álvarez en la cima, aquí en Tijuana, desde 1962 haciendo historia, don Santiago, puro Nayarit, puro Cora, don Santiago Álvarez presente, dice. Ah, para toda la familia Mendoza, de parte de Marcos Mendoza, en la 3 de octubre, él es oriundo de Guadalajara, Jalisco, desde 1969, está en esta ciudad fronteriza de Tijuana. Pues gracias, gracias por reportarse. Déjeme checar el otro WhatsApp. Buenos días, señor Julio Rodríguez. Un cordial saludo para todos los que escuchan en San Juan de los Lagos, Jalisco, en la colonia Cristeros, familia Solorio Magaña, y aquí en Tijuana, en la colonia Libertad, lo estamos escuchando. Pues gracias, colonia Libertad. Y vamos a complacerles con Los Dos Oros, un tema musical que grabarían por allá en la década de los 60s del compositor Abelardo Pulido, 1966, Los Dos Oros.

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1: En Radio Ranchito avanzamos con más Añoranza doble X. Un cordial saludo para toda la familia González Ortiz, don Ernesto González, originario de Pachuca Hidalgo, solamente 13 años aquí en Tijuana. No le gusta, le encanta. Bueno, pues un cordial saludo para Ervin, a Joel, a Rudy Villa, para Osvaldo, para Jerry, de allá en Texas, nos están escuchando, Terlingua, Texas. Gerardo, un cordial saludo para ti, a toda tu apreciable familia, Ervin, Joel, a Rudy Villa, para Osvaldo y Jerry, escuchando Añoranza doble X. Les saludamos desde Tijuana, Baja California, México. Vamos a un corte comercial y regresamos con más Añoranzas doble X con su servidor Julio Rodríguez, el del Maquipo, Sinaloa. Corte.
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2: Ante el gasto que representan los sistemas de pensiones en las universidades públicas estatales, en promedio 40% de su nómina, la presidenta Claudia Sheinbaum Pardo afirmó que se está haciendo una revisión porque hay pensiones muy, muy, muy excesivas. Señaló que han detectado a personas que reciben doble y otras en las que los trabajadores no aportaron nada.
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2: Como parte del segundo año del gobierno del presidente municipal, Ismael Burgueño Ruiz, resaltó el respaldo de la presidenta de México, Claudia Sheinbaum Pardo, al impulsar obras y proyectos estratégicos que contribuyen al desarrollo de la ciudad, acciones que contribuyen a seguir transformando Tijuana.
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2: La selección nacional sumó 2 medallas de bronce por mejor levantamiento en la tercera jornada de México 2026 para Pan American Open Championships de Para Powerlifting, que se realiza en el Centro Nacional de Desarrollo de Talentos Deportivos y Alto Rendimiento y es obligatorio en el proceso de clasificación a los Juegos Paralímpicos Los Ángeles 2028.
3: Para RCE Noticias, Luis Daniel Rodríguez.
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1: Buenos días, don Julio. Hablándole aquí otra vez para saludar a todo el público de Tijuana y de Durango, de aquí de las gorditas estilo Durango. Estamos a sus órdenes. Buen día para todos. Gracias.
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2: En Radio Ranchito, 26 y las 10 de la mañana avanzamos saludando a toda la familia Mireles en Rosarito, el quinto municipio, de parte de Marcos Mireles, que no le gusta Añoranza Doble X, le encanta, le fascina. Para Amada Valenzuela, puro Cora, puro Nayarit. Don Israel Morales, que se reporta de la Gloria, dice, recién llegado, solamente 2 meses aquí en Tijuana. Don Israel, que de Guerrero Negro, Baja California, y no me gusta Añoranza Doble X, me encanta, me fascina. Pues gracias a la señora Guadalupe Cariño en la Arboleda y en Los Pinos, escuchando Radio Ranchito, que no le gusta, le encanta la música de ayer, de hoy, de siempre. Vamos a recordar a José del Refugio Sánchez Saldaña, que fue su nombre, José del Refugio Sánchez Saldaña, mejor recordado como Cuco Sánchez, desde 1937, cuando inició su proyecto musical artísticamente hablando. Nació el 3 de mayo de 1921 en Altamira, Tamaulipas, México. Falleció un 6 de octubre del año 2000 a la edad de 79 años. Fue un compositor y cantante, pero fue hasta 1939 que su canción Mi Chata lo lanzara a la fama internacional. Compuso más de 200 canciones, varias de ellas para el cine mexicano. Además incursionó como actor. Hoy nos va a interpretar un éxito de su propia inspiración, de 1957, tema Nuestro Gran Amor, Cuco Sánchez, otra leyenda musical de Añoranza Doble X. Recordar es volver a vivir. ¡Sí, señor!

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1: 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En Radio Ranchito me gusta más. 20 y las 10 de la mañana. Avanzamos con más Añoranza Doble X. Miércoles 7 de octubre, año 2026. A don Severiano, ¿cómo se la está pasando por allá en Los Pinos? Dice, en casita. Dice, y escuchando la mejor música de ayer, de hoy y de siempre para toda la familia Robles allá en Mexicali, para toda la familia Zazueta, don Bruno Zazueta, escuchándonos en Tecate, Pueblo Mágico, está presente, escuchando Radio Ranchito, y aquí en Tijuana, señora Magdalena Castro, en el nuevo milenio desde 1977, haciendo historia para todos sus paisanos de Culiacán, Sinaloa. ¿Quieren escuchar al rey del trópico? Miguel Laure Rubio, que fue su nombre de nacimiento, pero artísticamente lo vamos a recordar siempre como Mickey Laure, que estuvo activo en el medio artístico desde 1965 al 2000, con 35 años de carrera artística. Nació el 29 de septiembre de 1937 en El Salto, Jalisco, México. Falleció el 19 de noviembre del año 2000 a la edad de 63 años en la Ciudad de México. Con una trayectoria llena de éxito de Mickey Laure y su grupo Los Cometas. Hoy nos van a interpretar este tema musical que grabó por allá en el 1979. Esto se llama Mar, para todos los que nos escuchan en Rosarito, el quinto municipio, Ensenada, La Cenicienta, y para toda la gente de Guadalajara, Jalisco. Oh, oh.

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1: En Radio Ranchito avanzamos con más Añoranzas Doble X. Gracias, don Ernesto, que se reporta de Los Pinos, a toda la familia Ramírez, originarios de Acaponeta, Nayarit, a todos los coros, ahí está el cordial saludo, y también de Ajacuba, estado de Hidalgo, tierra tolteca, dice don Sebastián Uribe, deme oportunidad, 3-4 canciones y le vamos a complacer para Tencha Vadillo y la señora María de Jesús Ortiz, escuchando Añoranza Doble X, y un saludo desde Tijuana, Baja California, México. Me voy a ir a un corte comercial y regresamos con más Añoranza Doble X, con su servidor Julio Rodríguez, el del Maquipo, Sinaloa. Corte comercial.
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10: Hola, muy buenos días, Julio Rodríguez. ¿Qué tal? Aquí les habla. Saluda desde Playa de Rosarito, Ferny García. Bueno, a diario escuchamos, no a diario participamos y no a diario mandamos los saludos a través de audio, pero diario los estamos escuchando y aquí mando un saludo a toda la audiencia que de toda parte que nos escuchen, que lleguen ese gran saludo aquí de parte de su amigo Ferny García desde Playa de Rosarito. Un saludo para todos. Bonito día. Bye, bye.
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11: En Radio Ranchito me gusta más, 13 y las 10 de la mañana vamos avanzando. Saludamos a todos los que nos escuchan allá en Texas, para Ervin, Joel, a Rudy Villa, a Osvaldo, a Jerry. Jerry, ¿cómo se la está pasando? Y de parte de Gerardo Armendariz, ahí está el cordial saludo allá en Texas, en Terlingua, Texas, escuchando Añoranza Doble X. Les saludamos desde Tijuana, Baja California, México. Gerardo Armendariz, Ervin, Joel, a Rudy Villa, Osvaldo y a Jerry. Ahí está el cordial saludo. Que no le gusta Añoranza Doble X, le encanta, le fascina. Ay, también el saludo que le hacemos llegar para toda la gente de Oaxaca, de parte de Manuel Vázquez Ramírez, en Rosarito, el quinto municipio, 30 años haciendo historia en el quinto municipio. Y también para toda la gente de Ameca, Jalisco, don Ramón González, que no le gusta Añoranza Doble, que le encanta, le fascina, desde 1985, haciendo historia. Y el saludo viaja desde Tijuana hasta el estado de Hidalgo, allá en Ajacuba. Sebastián Uribe dice, salúdeme a Tencha Vadillo y la señora María de Jesús Ortiz, en Tierra Tolteca, presente Añoranza Doble X. Gracias. Y vamos a complacerles con muchísimo gusto con el rey del bolero, Gabriel Siria Levario, que fue su nombre, pero artísticamente lo vamos a recordar como Javier Solís, que nació el 4 de septiembre de 1931 en la Ciudad de México. Falleció el 19 de abril de 1966 a la edad de 34 años. En la Ciudad de México, ¿no? Con una trayectoria llena de éxito. Hoy lo vamos a recordar con este tema musical del compositor Tomás Méndez Sosa, que grabara Javier Solís con mariachi. Esto se llama Las Rejas No Matan.

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2: En Radio Ranchito, 7 y las 10 de la mañana avanzamos. Déjeme checar si ya tenemos programado. Tengo pendiente varias canciones todavía de la mañana. Son tres canciones más. Y vamos a complacer Doña Josefa y Doña María Alejandra, que nos escuchan en el Mariano Matamoros. Dicen, ¿qué pasó con nuestra paisana de Guamúchil, Ana Gabriel? De una vez hay que complacerle. Desde las 6 de la mañana, dicen, lo escuchamos. Y de 9 a 11, bueno, para toda la gente de Sinaloa, especialmente de Guamúchil, aquí está la voz de Ana Gabriela Ronquito de Sinaloa. Es demasiado tarde. Otra leyenda musical de Añoranza Doble X. Buenos días.

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2: En Radio Ranchito, 3 y las 10 de la mañana. Avanzamos, don Gustavo Martínez. Y don Omar, ¿cómo se la están pasando? Contento, feliz, dice, descansando aquí, escuchando Radio Ranchito. Y para toda la gente de Puebla y también de Guadalajara, Jalisco, ahí están, a todos sus paisanos, gracias. Ah, también estoy pendiente con los Tigres del Norte, para toda la familia Hernández en el fraccionamiento Soler. Don Rafael Hernández, también de Guadalajara, Jalisco, que no le gusta Añoranza doble X, le encanta, le fascina. Para todos los coras de parte de la familia Ibarra, escuchándonos en la colonia Independencia, dice, desde 1966, de parte de don Juan Ibarra, que no le gusta la música de Radio Ranchito, le encanta, le fascina. Gracias, don Juan Ibarra, y que Dios me lo bendiga. Vamos avanzando, aquí están los Tigres del Norte, directamente de Rosa Morada, Mocorito, Sinaloa, desde 1968, cuando iniciaron este proyecto musical. Hoy nos va a interpretar un tema de la autoría de Benito de Jesús, éxito de 1990, los Tigres del Norte. Tema, Sigamos Pecando. Para toda la familia Rojas Camacho, de parte de doña Inés, de Caborca, Sonora.

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1: Buenos días, buenos días, buenos días, buenos días, don Julio. Aquí escuchándolos desde San Juan de los Lagos, Jalisco, México. Ahora ya no andamos en los Cristeros, ahora andamos acá en Santa Cecilia, pegando bóveda. Ahora ya nos cambiamos a otro lado, pero ¿qué andamos escuchándolo, don Julio? Y un saludo para toda la gente que nos escucha. Tijuas, en todas partes donde nos escuchen. Y aquí andamos escuchándolo. A ver si me puede complacer con una canción. La del Chiflidito. Con Lorenzo de Monteclaro. Gracias, don Julio. Aquí estamos escuchándolo. Ánimo, ánimo, ánimo.

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1: 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En Radio Ranchito me gusta más. La 10 con 10 minutos. Avanzamos con más Añoranza Doble X. Miércoles 7 de octubre, año 2026. Para toda la familia Hernández, allá en el Ejido Veracruz, en el Valle de Mexicali, doña Manuela Hernández dice, aquí lo escuchamos diariamente, porque recordar es volver a vivir. Puro Mexicali, doña Manuela Hernández, Ejido Veracruz, en el Valle de Mexicali. Marco Antonio Medina, en la Ciudad de México, nos está escuchando por internet, a toda la familia Medina. Un saludo de parte de la gran familia de Radio Ranchito y de la grande de Mexicali. Marco Antonio Medina, buenos días, que Dios me lo bendiga. Desde Tijuana, Baja California, México, les mandamos a los que nos escuchan en Texas. Gerardo, ¿cómo se le está pasando? A Rudy Villa, Ervin, Joel, Osvaldo, a Jerry, un saludo. Vámonos, porque allá llegaron los Muecas de Mexicali, el grupo de las multitudes, con un tema musical del compositor de la autoría de Manuel Pomián, éxito de 1974, tema La Prieta.

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2: Muy buenos días, señor Julio Rodríguez, el mejor locutor de todo México y Estados Unidos. Le saluda a su amigo Moisés Bravo desde acá de la ciudad que nunca duerme, escuchándolo como siempre aquí del trabajo. Tengo contagiado a todo el mundo. Aquí hay paisanos de Zacatecas, de Nayarit, de Sinaloa, y ya los contagié con ese bonito programa. Nada más 40 años por acá en Las Vegas, Nevada. Y un saludo para todos los coras y arriba Nayarit. Y cuídense mucho, mi hermano Julio. Dios me lo bendiga. Hasta pronto.
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3: Radio Ranchito me gusta más. 10:20. La persona que me está solicitando, al jefe de su grupo, al grupo Los Zorros de Mexicali, a todos sus paisanos. Tenemos tiempo, le vamos a complacer, pero con calma también. Tengo otro WhatsApp y está entrando otra llamada. Se está incorporando, están marcando al 686-3670. Aló, buenos días. Se activa nuestra línea telefónica. Buenos días. Permítame un minuto, ¿sí? Quédese en la línea. Gracias, gracias, mil gracias, porque me estoy atrasando con los WhatsApp. Dice el señor Julio Rodríguez, aquí lo estamos escuchando en Spring Valley. A Tijuana me voy, dice, se quieren venir a Tijuana. Charlie Lizárraga, Cristina, ahí está el saludo. Guadalupe Ruiz Millán, presente. David Lizárraga y Fierro por la 300. Antes de terminar el programa, a Tijuana nos vamos, dicen. Claro que sí, por supuesto. Nomás no se me desespere, poco a poquito estamos complaciendo a todo ese maravilloso público que diariamente, que cotidianamente se reporta y nos hace el favor de escucharnos. Mexicali, familia Hernández, en el Ejido Veracruz. Doña Manuela, ahí está el cordial saludo. Francisco Yáñez en Puerto Nuevo, dice, 30 años haciendo historia. Señor Yáñez, es originario de Michoacán, Uruapan, Michoacán. Don Paco, ahí está el saludo. Juan Manuel González de Guadalajara, Jalisco. Estoy trabajando aquí en la zona centro y lo estoy escuchando. Juan Manuel González, que Dios me lo bendiga. Señora María González Palma, también de Guadalajara, Jalisco, pero en la colonia Ignacio Ramírez, se escucha, suena Radio Ranchito desde 1985. Gracias. Pablo Rodríguez en la Santa Fe, puro Jalisco, desde 1975 haciendo historia. Rosa Felipe en el Mariano Matamoros, puro Michoacán. Y vámonos porque el tiempo corre, vuela, y hay que aprovecharlo a lo máximo. Ay, también el saludo, que no se me va a olvidar, a la familia Ruiz, de parte del señor Juvenal. Juvenal Ruiz y familia presente, dice Juvenal, que no le gusta Añoranza XX, le encanta, le fascina, porque recordar es volver a vivir. Don Juvenal Ruiz, que Dios me lo bendiga. Damas y caballeros, tengo el gusto de presentar una agrupación que se formó en el año de 1958, ya a nivel profesional, grabando su primer material discográfico, fue hasta 1960. Son los hermanos Ávila Aranda, yucatecos, mejor conocidos como el Grupo de los Babies, que por cierto nos van a interpretar un tema del compositor. ¿De qué compositor es? Déjeme checar si lo recordamos. Sí, de Felipe Valdés Leal. Éxito de 1973. Esto se llama 20 años para todo nuestro público de los supergrupos de Añoranza XX. Para toda la familia Cárdenas, don Ricardo, buenos días. Y Fierro por la 300. Y dice así. El grupo Los Babies.

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1: En Radio Ranchito, 10 con 25 minutos para todos los taqueros de parte de don Saúl Castañeda. Dice, salúdeme a todos los taqueros, especialmente los de Tamazula, Jalisco. Lo escucho aquí en la Pancho Villa, 54 años haciendo historia, don Saúl Castañeda. Ya llovió y la lluvia que viene, don Saúl. Ahí está el cordial saludo. Don Pedro Moreno en Rosarito, Colonia Playa de Santander, escuchando Radio Ranchito, que no le gusta, le encanta. Tecuala, Nayarit, de parte de don Félix Rodríguez en la Pancho Villa, 35 años, don Félix, haciendo historia. Otro saludo para don Juvenal Ruiz. Un saludo para usted y a toda su presente familia. Mexicali también está presente. Don Reinaldo dice, ¿qué pasó con el jefe y su grupo? Ya están listos los muchachos del ejido Michoacán del Campo, rápido, desde 1974, haciendo historia con muchísimos éxitos, y la voz de Ramón Montejano, que lo vamos a recordar con este tema que grabaron por allá en el año de 1974. Esto se llama Mi Derrota, puro darle dolor a mi corazón, puro sufrir. Ay, me duele el corazón, no es de frío ni de calor, es de puro amor. El jefe.

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0: Escuchamos al jefe y su grupo con este éxito de 1974, Mi Derrota, a las 10:30. Avanzamos con más añoranza doble X, pero antes un corte comercial. Regresamos.
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6: En la colonia Pro Hogar, el senador con licencia Armando Ayala Robles encabezó una asamblea informativa en defensa de la transformación y la soberanía nacional, donde escuchó las necesidades de las familias de la comunidad. Durante el encuentro, Ayala Robles llevó el mensaje de la coordinadora estatal Julieta Ramírez, destacando la importancia de fortalecer la organización y la unidad del movimiento de la Cuarta Transformación en Baja California y particularmente en Ensenada.
5: RCE informa.
6: El 15º Ayuntamiento de Los Cabos, a través de la Coordinación Municipal de la Zona Federal Marítimo Terrestre, SOFEMAT Los Cabos, realizó una jornada especial de limpieza para retirar lirio acuático acumulado en las playas de San José del Cabo.
5: RCE informa.
6: México sigue sumando medallas en el segundo clasificatorio rumbo a los Juegos Panamericanos Lima 2027, con actuaciones destacadas de Irene Esmeralda Borrego, Jorge Adán Cárdenas, Kenia Maite Zul y Leonardo Nicolás Torres en el Campeonato Panamericano y Campeonato Junior de Levantamiento de Pesas que se celebra en Tepic, Nayarit.
5: Para RCE Noticias, Luis Daniel Rodríguez. 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
2: Así es, don Julio, muy buenos días. Soy Enrique Valdés de acá de Nogales, Sonora, específicamente de la colonia Buenos Aires. Así es que felicidades por ese gran programa que tiene. Y pues a las personas, a los amigos que nos están escuchando acá por Nogales, por la región, por Imbris, Magdalena, Tucson, etcétera, pues un gran saludo de su amigo desde aquí, de Nogales, Sonora, y pues un saludo a los amigos por allá de Tijuana y a toda la gente que nos escucha en estos momentos.
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3: En Radio Ranchito me gusta más. 26 y las 11, don Tomás, ahí el ratito vamos a escuchar al grupo Los Zorros de Mexicali. No se me desespera, ahí está el cordial saludo. Familia Sainz en San Diego, California, de parte de Oscar Sainz de Culiacán, Sinaloa, la perla de Lumaya está presente, gracias. Y también Angélica Gutiérrez en Ensenada, puro Durango, Angélica, en la colonia Emiliano Zapata, aquí lo estamos escuchando. Saludos para Felipe Gómez y Alejandra Bedoya, de parte de Angélica Gutiérrez en Ensenada, presente, dice. Vámonos, porque ya llegaron los felinos de Zacapo, Michoacán, para Juvenal, ahí están sus paisanos. Desde 1972 iniciaron este proyecto musical de los hermanos Maldonado. Vicente El Paisa Maldonado, vocalista, fundador y compositor del grupo. Es un grupo mexicano versátil de variados estilos de música, balada, chicana, country, cumbia, rock and roll y rancheras. Su primer gran éxito fue La Mula Bronca, en el cual pues ahí marcó la pauta para continuar con el estilo country chicano, grabando más de 40 discos de larga duración, millones de discos y reconocimientos a nivel internacional. Que, por cierto, nos van a interpretar un tema del compositor José... No, este es del compositor Miguel Aceves Mejía, del estilo de los felinos chicano. Este tema que grabaron los felinos por allá en el año de 1978. Esto se llama El Pescado Nadador, de los supergrupos de Añoranza Doble X. Esta se baila de...

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1: En Radio Ranchito, 20 y las 11, doña Socorro Guzmán en la postal, firme, dice, añoranza doble X, le encanta, le fascina, porque la música de ayer, de hoy, de siempre, recordar es volver a vivir. Gracias, doña Socorro Guzmán, y que Dios me la bendiga. Don Tomás, ya llegaron los zorros de Mexicali, nuestro escenario de las estrellas de Radio Ranchito y de la grande de Mexicali, y le vamos a complacer, y con la voz original de Eduardo Barajas, precisamente como usted la ha solicitado, a don Tomás, que anda trabajando en la zona centro, por allá en Mexicali, en Chicali, dice, y escuchando la grande de Mexicali. Vámonos, ya están listos, en cada gota de mi sangre, el grupo.

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1: En Radio Ranchito, 17 y las 11 de la mañana, a Tijuana me voy, y los que están escuchando.

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2: En Radio Ranchito solamente nos faltan 11 y las 11 de la mañana todavía me quedan 8 canciones. Qué pena. Vamos a ver cómo le vamos a hacer para Don Félix Rodríguez, oriundo de Tecuala, Nayarit, puro cora. Don Félix, que no le gusta Añoranza Doble X, le encanta, 35 años en la Francisco Villa. Don Félix Rodríguez, que Dios me lo bendiga, gracias por escucharnos, gracias por hacerme el favor de marcar nuestro número telefónico de cabina. Para Jorge Luján en la zona centro del estado de Toluca, 15 años aquí en Tijuana. Para Enrique Borboa, a toda la familia Borboa de Ciudad Obregón, Sonora, a todos los yaquis, escuchándonos en Rosarito, el quinto municipio. Cecilio Camacho del Burrión, Guasave, Sinaloa, dice, aquí lo estamos escuchando en el kilómetro 57 del Valle de San Luis Río Colorado, Sonora. Ahí está, familia Camacho, Cecilio, el Burrión, Guasave, Sinaloa, está presente. Nos vamos, me despido. Y qué pena, familia Valenzuela, amada Valenzuela, después de los Muecas llega Corazón Vacío con los Yonix de Acapulco, Guerrero. Con permiso, nos escuchamos el día de mañana, jueves 8 de octubre, a partir de las 6 de la mañana, de 6 a 7 y de 9 a 11. Le saluda su amigo y servidor Julio Rodríguez del Maquipo, Sinaloa, y miembro activo del Sindicato de Trabajadores de la Industria de la Radiodifusión, Televisión, Telecomunicaciones Similares y Conexos de la República Mexicana, STIR, sección Tijuana, con la autorización, con la matrícula 15958. Con permiso, que Dios me los cuide a cada uno de ustedes y que de mí no se olvide. Me despido con el grupo de las Muecas, con un tema de Felipe Valdés Leal, éxito de 1977, tema Mi destino fue quererte, amorcito.

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2: Mis amigos, ¿qué tal? Muy buenos días. Deseamos y se encuentren ustedes de maravilla. La mañana de este miércoles 7 de octubre, ya, licenciada Nora.
3: Sí, ya está a punto de terminar este año. Y bueno, nosotros cada semana informándoles sobre sus derechos. Y muchos consumidores están muy atentos a todo lo que comentamos. Y claro, porque en muchos de los temas en materia de derecho del consumidor se cuecen habas.
2: Definitivamente sí, le saluda a su amigo Sergio Moctezuma.
3: Y la licenciada Nora Nalí.
2: Sí, deseamos pues ustedes estén siempre muy bien con este clima cálido que en algunos hogares no está llegando la luz como se debe, pero bueno, esperemos que se restablezca a la inmediatez el servicio. Parece que ya andan a marchas forzadas la Comisión Federal de Electricidad. Y bueno, mis amigos, el día de hoy tenemos un tema muy bueno que nos lo solicitaron. Oye, Moctezuma, a ver, ¿cuándo hablas de los derechos del consumidor en antros, en bares, en restaurantes? Porque sí, algunos se exceden lesionando los derechos de los consumidores. Sí se pasan de lanza, me manifestaron algunos consumidores que he coincidido con ellos en la calle, en el mercado sobre ruedas, en recorridos, saludándoles en diferentes colonias de Tijuana. Ya saben que es su servidor, ahora sí que, como dicen coloquialmente, ¿no?, andamos con pata de perro, como dicen, ¿no? Andamos caminando por todos lados y bueno, definitivamente los consumidores, yo pensaría que nos escuchaba un margen mínimo de la población, pero no, la población sí está muy atenta para conocer, por un lado, cuáles son sus derechos que tienen como consumidores y la forma de hacer efectivos estos derechos de una manera inmediata, eficaz y gratuita. Y bueno, arrancamos aquí en Radio Cadena Enciso a través de Radio Ranchito en El Defensor del Consumidor. Síganos, por favor, a través de la 1420 AM. Sintonícele y ahí usted rápidamente va a identificar la estación de Radio Ranchito. Y por supuesto, si usted dice, bueno, a mí me encanta verles en Facebook, bueno, pues muy agradecido con ustedes. Ahí pueden rápidamente incorporarse en su Facebook a través de Radio Ranchito 1420 AM Tijuana, y nos van a ver. Que de hecho en este momento me permito así rápidamente identificar el link para que la licenciada Nora me alcance a cumplimentar la parte de compartirle a la población y pues que conozcan, ¿no?, parte de la actividad que se está desarrollando ahorita para, a ver, resulta que aquí rápidamente que comparte y que ponga cuál es el tema para que los contactos que tenemos pues digan, ah, muy bien, ahí Moctezuma ya está con Nora en el programa del Defensor del Consumidor. Mis amigos, estamos listos para recibir sus llamadas. En caso de que usted desee participar, bienvenidas sus llamadas a través de la línea 664. Anótele, por favor. Me voy despacito. 664-686-3670. Le repito. 664-686-3670. Y bueno, pues arrancamos. Tenemos mucha carnita para desarrollar este día. Y por supuesto, en caso de que usted desee hacernos alguna pregunta, la puede formular, nos escribe. En caso de que no desee marcar o plasmar algún comentario, es bienvenida su participación. En los antros, en los bares, en los restaurantes, cometen algunos prácticas desleales, abusivas, que terminan, en este caso, lesionando el derecho y el interés económico de los consumidores. No lo permita, no lo consiente, por ello la importancia de que en este momento anote usted todo lo que le vamos a compartir ahorita en este momento. De entrada, usted debe conocer que no tiene la obligación de que le impongan la propina en el recibo. La propina se gana en función de la excelencia del servicio que le han brindado en algún restaurante, en algún establecimiento, y por supuesto es una decisión personal, unilateral, del propio consumidor. En caso de que usted esté en un restaurante y de pronto en la cuenta le incorporen el 10, el 15% de propina, así como dicen o decimos los mexicanos, a chaleco, no lo consienta. Claro, si el mesero fue muy caballeroso, fue muy servicial, brindó un servicio eficaz, eficiente, pues ya usted va a tomar la última palabra, pero no permita que le incorporen la propina en la cuenta final para que usted decida libremente qué cantidad les deja a ellos de propina. Y por otro lado también, quizás usted diga, bueno, Moctezuma, danos el fundamento legal en la Ley Federal de Protección al Consumidor, en su artículo 10, nos dice que las prácticas coercitivas, es decir, aquellas que tienden a forzar la voluntad del consumidor, están estrictamente prohibidas, para que usted también vaya tomando nota de ello. Y en algunos casos hemos tenido conocimiento, porque durante estos 17 años, a través de la presidencia de la Asociación Civil Protección de los Derechos del Consumidor, nos lo han expresado. Hay algunos restaurantes que de pronto observan que grupos superiores a los 8 consumidores pretenden, pues, convertirse en clientes del restaurante. Llegan y ya cuando están degustando sus alimentos, sus bebidas, de pronto piden la cuenta, ya lo cité hace un momento, le incorporan la propina, pero ello no concluye ahí. Resulta que también hemos tenido conocimiento que algunos restaurantes incorporan entre el 10 y el 15% adicional por concepto de servicio. Es decir, además de que le están cobrando de manera impositiva la propina, además también le desglosan otro concepto por concepto del servicio, y ellos manifiestan que como era un grupo muy numeroso, necesariamente tienen que cobrarles el servicio. Esta práctica está prohibida, para que usted no la permita, no la consienta y la vaya registrando. En caso de que usted de pronto me diga, Moctezuma, pero no tengo otra alternativa, ni modo de salirme sin pagar ello, porque ya están muy necios, ya le manifesté al mesero, vino el gerente y aún así están en una posición radical. Si no le queda de otra, usted pague, porque tampoco se puede ir de manera, muy grotesca, sin pagar esos conceptos. Pero le aseguro que si usted nos marca aquí, nosotros con mucho gusto le ayudamos a recuperar ese dinero. Por ello la importancia de que pida su recibo y vengan ahí desglosados esos conceptos. Le aseguro que no solo usted tendrá la devolución de ese dinerito de propina, del servicio, sino además solicitaremos una compensación económica. Y si la cuenta fue algo choncha, o sea, muy grande, pues la ley dice que usted tiene derecho de acceder a una compensación económica que no puede ser menor del 20% de la cantidad total pagada. Por otro lado también, debe saber usted que hemos registrado a través de la Asociación Civil, Nora, y aquí ya abro el micrófono contigo, de pronto hay algunos consumidores que nos dicen, oye, resulta que llevé un pastel a un restaurante donde no venden pasteles, y resulta que al final me cobraron 500 pesos por el servicio de pastel. Y dice usted, oye, espérame, regrésate, Moctezuma. ¿Cómo que le cobraron 500 pesos por el partir el pastel? A ver, ¿el pastel era del restaurante o la consumidora lo incorporó? La consumidora lo compró en otro establecimiento donde ella eligió, porque era un pastel especial, y además en ese restaurante donde iban a degustar sus alimentos no vendían pasteles. Y resulta que quieren cobrar esa cantidad. Hemos registrado también, por otro lado, algunos consumidores que nos han expresado que llevan el mariachi y el mariachi canta tres cancioncitas, ¿no? El consumidor paga, ya se va el mariachi, porque ya tocaron las dos, tres, cuatro canciones, y de pronto incorporan en la cuenta, por citar una cantidad, 1,000, 1,100 pesos, 1,200 por el mariachi. Y dice usted, a ver, Moctezuma, ya no te entendí, ¿el mariachi era del restaurante o el mariachi lo llevó el consumidor? El mariachi lo llevó el consumidor por fuera, pagó el servicio por fuera, el mariachi ingresó al restaurante y el restaurante, con sus políticas transgresoras, es decir, violatorias de los derechos del consumidor, le cobran estos conceptos.
4: Definitivamente son prácticas que están prohibidas en materia de derecho del consumidor, porque lo peor es que ni siquiera vienen en el menú o en un letrero, que aún así sería muy cuestionable, y son, en muchos casos, como lo que usted menciona, cantidades grandes, 500 pesos casi, en muchos casos es lo que te viene saliendo un pastelito, como sí, si ellos lo estuvieran vendiendo. Entonces, ¿cuál es el motivo de estar realizando estos cobros que ni siquiera sabemos, en algunos casos, porque no voy a generalizar, que si realmente sean costos que establece el restaurante y no los propios meseros? Digo, no estoy generalizando porque aquí en este programa del Defensor del Consumidor, pues sí, nosotros nos tenemos en cuenta la gran responsabilidad que tienen las meseras y los meseros, y sabemos que no todos hacen este tipo de malas prácticas. Vamos a una pausa comercial, no le cambie, y regresamos con mucha más información.
2: Así es.
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4: Mis amigos, ya estamos aquí de regreso en este su programa, El Defensor del Consumidor, su servidor Sergio Moctezuma.
5: Y la licenciada Nora Nelín.
4: Bueno, escríbanos, comente, estamos listos para leer sus comentarios en el tercer segmento, que ya agradecido con los consumidores, las consumidoras que se están dando la oportunidad de enviarnos sus preguntas, sus comentarios. Muchísimas gracias. Y por supuesto también decirle a usted que en el tema que nos ocupa, derechos del consumidor en bares, antros y restaurantes, también se cuecen habas, también cometen prácticas discriminatorias que más adelante vamos a abordar. Prácticas, escúchelo usted bien, prácticas discriminatorias de selección de clientela y de condicionamiento de consumo. Ah, y también la siguiente que usted seguramente ha escuchado. Ejercen esta práctica de reservarse el derecho de admisión. La ley es muy clara. Este tipo de prácticas que acabo de referir, las cuatro citadas, están estrictamente prohibidas. Es decir, ningún propietario de establecimiento podría llegar a la desfachatez de expresar lo siguiente: es mi negocio, es mi establecimiento y yo establezco las políticas internas de mi empresa. Sí, sí es válido, siempre y cuando no violenten, no transgredan derechos de los consumidores y no quebranten la ley, porque cuando el negocio es, por supuesto, de el señor Juan Pérez, del señor Hilario Bonifacio, y dices, son mis reglas, sí, pero tú no puedes ejercer este tipo de prácticas que terminan lesionando los derechos y los intereses de los consumidores. Y de ello le vamos a platicar en el desarrollo de este programa, porque las vamos a ir desmenuzando. Tenemos una llamada, ¿te parece bien si la tomas, licenciada Nora?
5: Ok, buenos días.
6: Buenos días, hasta que se portó caballerosamente, ¿sí?, Sergio Moctezuma, y se le quitó lo misógino y lo machista igual que yo. ¿Cómo la ves, Norita? ¿Cómo la ves?
4: Ya estoy aquí subiéndole.
5: Es que no se escuchaba.
4: Es que no se escuchaba muy bien, el señor Vicente Landín. No, yo nunca he sido misógino. Vivan las mujeres y es tiempo de mujeres.
6: ¿De dónde nacimos, para empezar?
4: Claro. ¿Sabe usted a mí quién me crió mi madre? Así es de que imagínese, si no voy a amar a las mujeres.
6: Oye, Sergio, mira, ahorita que estabas con esa situación, yo te vuelvo a reiterar lo que les he dicho a todos aquellos que queremos ser vanidosos y queremos escuchar nuestra voz a través de la radio. La empresa, todo mundo cree que es pública, pero no, es una empresa privada, y se reserva el derecho de recibir llamadas cuando transgreden el orden de la convivencia humana, cuando de alguna manera utilizan los medios para agredir a otros públicamente o majaderamente. Es cuando, pues, hasta aquí llegaste, o dime que miento.
4: Sí, le seguimos escuchando. Me gustaría a mí escuchar todo su mensaje para yo poder, en caso de que usted me pregunte algo, emitir una opinión, pero le escuchamos atentamente.
6: Mira, simple y sencillamente, el sábado este pasado vinieron unas personas a vender despensas. Traían más de 100. Después de media hora, le pregunté, bueno, ¿vienes a vender o vienes a darnos liturgia eclesiástica? Y me dice, no, es que se tiene que esperar. Total, pasó una hora y yo con el billete en la mano, no me la quiso vender. Cuando ya no me la quiso vender, a mí me dio, pues, de esas cosas cuando dices, piensa mal y acertarás. Le dije, ¿no será que traes puros productos vencidos y que por eso no quieres vendérmela, porque yo sí reviso lo que compro. Pues no les gustó, total que no me vendió nada, pero no me quedé con la duda. Me fui camino más adelante y a dos personas les dije, vayan y compren cada una bolsa de las despensas esas. Y para mi sorpresa, confirmé que efectivamente los galones de 4 litros de salsa vencidos desde el 2024. Las latas igual. Yo entiendo que ahí se reservó el derecho, Sergio, de no venderme porque pues, las cosas eran de su propiedad. Pero, ¿qué vale más? El envenenar a la gente a través de productos de consumo básico o transgredir pues los derechos humanos. Yo, esa es la pregunta que te haría. ¿Cuál de las dos situaciones consideras tú que es más apremiante?
4: Sí, antes de contestarle, nada más muy rápidamente, ¿y quién era el proveedor que andaba vendiendo este tipo de productos caducos?
6: Pues un señor que, y la señora que traían chalequitos guindas y que decían que eran servidores. Pero mira, yo deduzco que esa mercancía en el único lugar que pudo estar guardada años fue en La Aduana. Y La Aduana, como ya le estorbaba todo eso vencido, pues dijo, y estos divales ahí andan exponiendo a la muerte a quienes les compran las bolsas de mandado.
4: Claro, habría que revisar, fíjese, porque no hayan sido algunos suplantadores de identidad en un momento dado. ¿Tiene fotografías de las personas que andaban generando este tipo de actos de comercio?
6: Mira, no, pero tengo el testimonio de quienes compraron, porque si no vendieron 20, 25 mil pesos no fue nada, ¿eh? Pero el detalle, te vuelvo a repetir, yo no quisiera creer que por la perorata que estaban dando, de alguna manera anden suplantando eslogans o lo que tú quieras de que escuchen a otras personas. Y ahí va, para los más necesitados venimos a ofrecerles esto a un precio muy módico. Y pues sí, dices tú, oye, 4 litros de salsa que puedes hacer en Chile, y un sinfín de cosas.
4: Claro, claro. Definitivamente la ley lo prohíbe, señor Vicente Landín. No pueden estar generando la comercialización de productos caducos que tiendan a lesionar la salud, la vida de los consumidores. Quien haya sido, que yo le doy una recomendación a la población. Cuando hemos abordado este tema, siempre les digo, ustedes llegan a algún establecimiento, primero verifiquen que la fecha no esté de ese producto caduco. Si la fecha está ya expirada, no lo compren. Y les doy un consejo, elijan de los productos que están hasta la parte de atrás de los estantes. Son productos nuevos que van llegando al negocio, al súper, y los productos que ya están, algunos caducos o próximos por caducar, el proveedor en los supermercados los ponen en la parte frontal.
6: Sí, es lo mismo que hacen los norteamericanos con las cosas que ya están a unas semanas de vencerse, te las ponen enfrente, on sale, así le ponen, sí. El letrero, y te vas con la finta. Pero mira, yo no digo que una vez expirado el producto todavía tiene 2-3 meses, pero no años, Sergio. Claro. Yo lo único que aprovecho es a través de las ondas hercianas de Radio Enciso, pues alertar a la población que todos esos vivales, porque no se les puede llamar de otra manera, que anden por acá en las rancherías, en las áreas donde la gente hay veces que no sabe ni leer, de alguna forma, pues no los vayan a sorprender y vayamos a tener unas fatales consecuencias, porque con una sola persona que muera por esos productos, que sean la consecuencia.
4: Sí, claro.
6: Con eso tenemos para de alguna manera lamentar que pudimos prevenir el asunto y no lo hicimos. Yo te agradezco.
4: Gracias.
6: A ti y a Norita el hecho de poderlo expresar públicamente para quienes estén escuchando, porque hasta en las rancherías, toda la Baja California y hasta en Estados Unidos también escuchan a Radio Enciso.
4: Sí, definitivamente es una, ahora
6: es
4: sí,
6: una cadena,
4: Radio Cadena Enciso, pues es escuchada en todas las latitudes. Usted va camino a Ensenada y allá se escucha, va camino San Diego y casi llegando a Los Ángeles también se escucha.
6: No, ¿sí? Mira, para tu conocimiento, lo que es Fresno, King City, desde Cualinga, los jornaleros de Cualinga, ahí traen su radio en el oído.
4: Sí.
6: Ahí alegrándose con la música que pone Radio Ranchito para trabajar más a gusto.
4: Así es.
6: Más hasta dónde llegamos, de aquel lado de Los Ángeles. Bueno,
4: que sí, gracias por su llamada.
6: Hasta luego.
4: Muy amable, gracias. Licenciada Nora, pues sí, en efecto, ¿no? Regresándonos al tema que nos ocupa, derechos del consumidor en bares, antros y restaurantes, no podemos generalizar. También hay empresarios muy serios, muy leales con su público consumidor, que respetan los derechos de los consumidores. Pero hay otros también que tienen gran sorpresitas en los menús, que de pronto citan un precio en el menú, en un restaurante, en una cafetería, y de pronto cuando piden factura al consumidor, les quieren aumentar la cantidad del impuesto.
5: Sí, o simplemente que los precios que están en el menú y cuando te llega la nota no corresponden y te dicen, es que no les habíamos puesto el IVA. Y una hamburguesa a lo mejor que tú viste en el menú en 180 pesos, te viene saliendo 250, que por este impuesto, que por el otro. No, lo que usted vea en el menú es el precio que le tienen que respetar sí o sí. Es una obligación para los proveedores informar y respetar estos precios. No es si quieren o no quieren, ¿no? Están obligados porque al hablar de los precios,
4: exacto,
5: es un principio básico de las relaciones de consumo, la información adecuada y clara. Entonces, de lo contrario, al no seguir esta obligación el proveedor, hace que el consumidor caiga en el error, en la confusión, y pues está totalmente prohibido por la Ley Federal de Protección al Consumidor. Asimismo, amigo consumidor, ¿cuántas veces no hemos visto, porque esto es muy común, las ofertas o promociones en los bares, restaurantes o en los antros, porque también es el tema que estamos abordando, y te dicen, la hora feliz, bebidas al 2x1. Y bueno, el consumidor se va con la finta, dicen, pues cualquier bebida va a ser el 2x1. Pido una tal bebida y ya al momento, bueno, pido dos, ¿no? Supongamos que voy acompañado. Y al momento de que me traen la cuenta, me doy cuenta que pues me están cobrando dos bebidas cuando yo me fui en la finta de la oferta del 2x1. Y le digo al mesero, oiga, pero aquí me están cobrando dos bebidas y está la promoción 2x1 en la hora feliz. Ay, es que fíjese que justo esa bebida que encargó no entra en la promoción. ¿Acaso el proveedor está en su derecho de hacer este tipo de prácticas? Claro que no. Pero le voy a estar comentando el porqué regresando de la pausa comercial. No le,
4: no
5: cambie,
4: le cambie,
5: regresamos.
4: Gracias.
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7: Esta es una cápsula informativa RCE Noticias. Más de 25,000 mastografías gratuitas al año permiten acercar la detección oportuna de cáncer de mama a mujeres de todo Baja California, destacó la gobernadora Marina del Pilar Ávila Olmeda durante la conferencia mañanera, donde informó que durante octubre la Ruta Rosa recorrerá los 7 municipios para llevar este servicio directamente a comunidades, colonias y espacios públicos.
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7: La presidenta municipal de Playas de Rosarito, Rocío Adame, presentó su segundo informe de gobierno, destacando acciones en bienestar, seguridad, infraestructura y economía, además de nuevas patrullas, atención a pueblos indígenas y afromexicanos, fortalecimiento del DIF, obras comunitarias y proyectos para impulsar el turismo.
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7: Lionel Messi convirtió su despedida oficial de Argentina en una actuación de gala, contribuyendo con un penal y 2 asistencias en la victoria de 3-0 sobre Benín en el Estadio Monumental de Buenos Aires, donde la multitud ofreció una ensordecedora ovación final al genio que definió el pulso futbolístico de la nación durante 2 décadas.
9: Para RCG Noticias, Luis Daniel Rodríguez.
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9: Sí somos noticias.
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1: Mis amigos, ya estamos aquí de regreso en este su programa. Nunca pechugue, nunca consienta ningún tipo de abuso en ningún establecimiento. En caso de que usted en un bar, antro o restaurante no lleve efectivo y de pronto pretende usted pagar con su tarjeta de débito o de crédito y le diga, no, pues es que vas a tener que pagar, por citar un ejemplo, 5% de la comisión. No tienes para dónde hacerte. Usted, en caso de que pues esté de manera todavía que no haya bebido mucho, yo le recomiendo inmediatamente pedir hablar con el gerente, manifiéstele que la ley prohíbe este tipo de cobros abusivos para que lo reflexionen dos veces, estén conscientes que usted puede presentarles posteriormente una reclamación ante la Procuraduría Federal del Consumidor y que modifiquen esa conducta en caso de que desestimen su reclamo. Guarde ese recibo, márquenos y le aseguro que nosotros generamos, ya lo hemos hecho, una conciliación vía telefónica. Les manifestamos que somos parte integral de una asociación civil que protege los derechos del consumidor, que se llama PRODECO, Protección de los Derechos del Consumidor. Le manifestamos a ese proveedor cuál es la práctica abusiva que él ejerció en agravio de su derecho como consumidor, qué es lo que dice la ley al respecto y, por supuesto, una leída de cartilla que les expresamos, que en caso de que desestimen llegar a un entendimiento para regresarle ese dinero que le cobraron en exceso, le vamos a presentar formalmente una reclamación por escrito fundada y motivada, como la que estamos preparando, y aquí ya abro la parte de la participación con la licenciada Nora, que estamos preparando para representar gratuitamente a los consumidores que acudieron el pasado 9 de noviembre del año 2025 al Estadio Caliente y no pudieron ver a su artista Junior H porque llegaron consumidores, por citar ejemplos, a las 7 de la tarde, 8 de la noche y así sucesivamente, y resulta que el concierto estaba previsto para iniciar pasadita las 10 de la noche. Lo cierto es que el artista, me informan que llegó a las 3 y media de la mañana del domingo, ya para amanecer el día lunes, y obviamente los consumidores se tuvieron que retirar y les vamos nosotros a representar a esos consumidores, que ya estamos organizándonos con ellos para posteriormente llegar ante la Profeco Tijuana a presentar la reclamación colectiva para que la empresa de espectáculos, que después les vamos a compartir detalles, les haga la devolución de su dinero derivado de la compra de algunos boletos que, por ejemplo, un consumidor pudo haber comprado uno, ya no lo expresaron, otros consumidores que ya nos dimos cuenta, ya nos mandaron sus boletos, compraron 4 boletos, hay consumidores que gastaron más de 7.500 pesos para invitar a sus amigos y resulta que se vinieron sin disfrutar el concierto porque todos ellos trabajaban al día siguiente, el día lunes.
2: Sí, definitivamente es una falta en materia de derecho del consumidor. También se relaciona con el derecho a la información adecuada y clara, porque si te están poniendo que un concierto va a empezar a determinada hora, que de hecho ahí en el boleto especifica que las puertas iban a abrir a las 9, entonces ya había muchos consumidores desde varias horas antes esperando. Bueno, pues los consumidores tienen derecho a poder, tienen derecho primeramente a una compensación, ya que como muchos consumidores se retiraron, bueno, el servicio para ellos no se prestó, además de la falta de calidad de este servicio, porque si está, al final de cuentas es un servicio de entretenimiento.
1: Y a la devolución de
2: la cantidad pagada. Entonces, para los consumidores son los principales afectados en este tema y que, por supuesto, les vamos a hacer valer su derecho. Y bueno, le estaba comentando antes de la pausa comercial acerca de el derecho que tienen los consumidores en las ofertas y promociones. Cuando suceden este tipo de situaciones, de que yo le estaba platicando, de que un consumidor pide una bebida al 2x1, porque así lo vio en la oferta y promoción de la Hora Feliz, y le dicen, ay, fíjese que es que esa bebida, ya cuando ya la encargaste y que te trajeron la cuenta, justo esa bebida no entra en la oferta y la promoción, por eso es que le cobramos las dos y no solamente una. Cuando usted vea una oferta y promoción, si esta no especifica nada en esas letras que dicen a veces que entran determinadas bebidas, pero si usted no está viendo nada, se entiende que van a entrar todas las bebidas. Porque de lo en sí el proveedor luego te quiere expresar, no, es que tal bebida no entra, eso, perdón, pero lo tiene que establecer en el letrero donde, o la publicidad, donde indique esta oferta y promoción. No pueden posteriormente decirte, esta sí, esta no. Porque de lo contrario, estarían violentando justamente el derecho a la información adecuada y clara de los consumidores. Además de que se le respeten estas ofertas y promociones. Y otra cosa, a veces podemos llegar a ver en los establecimientos como restaurantes, antros y bares, estos letreros que dicen todos los miércoles, 2x1. Y bueno, el consumidor dice, se agarra pidiendo, a lo mejor andaba de celebración el consumidor. Y pues resulta que, oh sorpresa, le cobraron cada una de las bebidas. Y dice el consumidor, oye, pero hoy es miércoles, ¿por qué me estás cobrando todas las bebidas y no me estás valiendo la oferta, esta promoción? Y que le diga el proveedor, fíjese que ese letrero justo ya terminó la semana pasada esta promoción. Perdónenos, pero no le vamos a poder hacer válida esta oferta o promoción, dependiendo de lo que sea. Y que el consumidor tiene derecho a algo en este tipo de situaciones. Claro que sí, porque si una oferta o promoción no especifica ni plazo ni volumen, se entiende como indefinida. Por eso cuando usted ve una oferta o promoción, normalmente abajo vienen todos los términos y condiciones. Pero si no los hay, se va a entender en favor del consumidor. Es decir, indefinida esta oferta o promoción. Lo cual quiere decir que va a poder hacerla válida y se la tienen que respetar. Así sea que el proveedor quiera salirse por la tangente diciendo, no, es que fue culpa del empleado que no quitó el letrero, nosotros no nos hacemos responsables. Claro que ese tipo de argumentos no van, porque a final de cuentas también se tienen que hacer responsables por este tipo de actos que hagan o no hagan, acciones y omisiones que hagan sus empleados.
1: Una pregunta, licenciado Noara, atendiendo lo que manifiestas para que los consumidores tengan esta información, ¿qué consejo le das a los consumidores cuando de pronto estén en una situación como la que acabas de describir? Y de pronto digan, no, es que está aferrado el proveedor, no me quiere respetar la oferta o la promoción. ¿Y qué recomiendas para que ellos posteriormente puedan hacer valer su derecho los consumidores? Y llamar a cuentas a este proveedor, bribón, que anda publicitándose con ofertas y promociones que simplemente no cristaliza y no las cumple.
2: Bueno, primeramente cuando vea este letrero o publicidad, si lo vio físicamente, lo primerito es tomarle foto antes de que empiece el reclamo y prevenga cualquier situación, o al inicio, apenas cuando usted va a hacer este reclamo, porque nos han comentado varios consumidores que hay proveedores que osan y les dicen, no, es que esa oferta de promoción ya no está, y van y quitan el letrero. Si la vio de manera virtual, pues tómele screenshot o puede guardar la imagen donde se especifique esta oferta y promoción en tal establecimiento.
1: Hasta una selfie para
2: también,
1: que haya constancia que están en el lugar.
2: Y una vez teniendo esto, también conserve lo importantísimo, va a ser su ticket. ¿Por qué? Porque este va a ser el documento fundatorio de su reclamación. Es decir, aquello que una en una relación de consumo al proveedor y al consumidor. Con lo cual va a ser su, voy a utilizar una palabra muy típica del maestro Sergio Moctezuma, su golden ticket para poder llevar a cabo su reclamo ante la Profeco. Así que tiene que estar bien avispado ante este tipo de situaciones. Y todo lo que le estamos comentando, amiga, amigo consumidor, estos temas que traemos a la mesa del defensor del consumidor, es justamente derivado de todo lo que nos comentan, para que vean que son casos de la vida real, cosas que nos comentan los consumidores, por ejemplo, los temas de que hemos comentado ahorita de los antros, le han comentado al maestro Sergio Moctezuma, varios de sus alumnos, porque a final de cuentas, para los que no sepan, el maestro Sergio Moctezuma es catedrático en la Universidad Autónoma de Baja California, en Campus Tijuana, y de hecho él incorporó la materia de derechos del consumidor en el año 2017, una muy buena carta descriptiva, muy amplia. Y pues también, esto también, lo que estamos también comentando de los restaurantes, de las propinas, pues derivado de cuando llegamos a hacer recorridos repartiendo el periódico Regeneración, las personas se le acercan y le dicen, sí. Sergio, te quiero comentar una situación, yo te veo en este programa, yo sé que apoyas, ayudas a los consumidores, a ver qué puedo hacer. Y de ahí sacamos todas esas historias que comentamos.
1: Nos damos a la tarea de realizar una asesoría banquetera.
2: Así es, ya nos ¿cómo están, debe de ser?
1: Nos están enviando.
2: Vamos a una pausa comercial. A comer. Vamos a una pausa comercial, no le cambie, regresamos.
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4: Pues mis amigos, ya estamos aquí de regreso en este su programa, El Defensor del Consumidor. Ya estamos en la recta final, en el último segmento, traemos información muy importante. Nos han referido, oye Moctezuma, y así como lo describes, sí, en algunos bares, restaurantes, sí cometen prácticas discriminatorias, que de pronto llega un consumidor, por citar un ejemplo, a un restaurante y llega con sandalias y no le permiten el ingreso. Bueno, pues si están en un lugar turístico, de hecho la propia ley establece en el artículo 58, vean lo que nos dice en el párrafo primero, le voy a dar lectura de manera así muy, muy inmediata. Nos dice lo siguiente, nos dice, el proveedor de bienes, productos y servicios no podrá negarlos o condicionarlos al consumidor por razones de género, nacionalidad, étnicas, preferencia religiosa, preferencia sexual o cualquier otra particularidad. Pero hemos registrado que en algunos casos de pronto los consumidores llegan, vaya con su uniforme de trabajo, y no les permiten el ingreso porque a juicio del establecimiento dicen, no, es que aquí no puedes entrar porque es un lugar muy exclusivo. Y dice, espérate, sí es tu negocio, pero hacia afuera está regulado por la ley. Y además algo fundamental, el consumidor no está alterando el orden público, no hay ninguna disposición legal que le prohíbe el ingresar y disfrutar de los bienes, productos o servicios. Y si el consumidor llega, en este caso que sea una persona con discapacidad visual, con su perro de asistencia, el perro guía, y no le permites el ingreso, porque tú, es decir, el propietario del establecimiento refiera, es que es un restaurante y no te puedo permitir el ingreso porque no permitimos el ingreso de animales, compañía, un perrito que guía a una persona con discapacidad visual, no es un animalito de compañía, es un ser sintiente, pero además es un animal de asistencia, y la consecuencia es que ese consumidor puede presentarle reclamaciones ante la Procuraduría Federal del Consumidor, que puede derivar en que ese consumidor pueda acercarse con un abogado civilista y pueda demandar por la vía civil a ese establecimiento por daño moral. Pero la parte inicial es presentar una reclamación en la Procuraduría Federal del Consumidor. La licenciada Nora tiene un audio que dura un minuto y medio, que está circulando en las redes sociales, y ella les va a comentar la parte introductoria.
5: Bueno,
4: ¿de qué se trata?
5: A continuación le voy a poner un audio que sucedió en un lugar que se llama Estrana, según lo manejan varios medios de comunicación, que es un centro nocturno en San Pedro Garza García, en Nuevo León. Y pues es una situación que va muy relacionada con el tema de la no discriminación, lo cual también ya hemos visto por parte de la Corte Interamericana de Derechos Humanos, que se ha pronunciado respecto a ello. Pero vamos a escuchar el audio.
4: Sí, claro, porque una vez que usted hace valer su derecho ante la Procuraduría Federal del Consumidor y la Procuraduría no hace lo que debe hacer, usted puede recurrir a la protección de sus derechos humanos como consumidor ante organismos internacionales, y ya posteriormente puede conocer la Corte Interamericana de los Derechos Humanos.
6: Bueno, tengo que preguntarte una cosa. Esta pregunta la hago por protocolo, no porque me interese saber, ¿okay? ¿En tu grupo de amigos hay alguna persona, mujer u hombre, que sea de piel morena o negra? Porque si es así, no creo que pase hoy, la neta. Siéntate muy sincero, y yo sé que suena muy mal, suena muy racista, porque sí lo es muy racista de parte de la empresa. Pero así son las cosas aquí en Estrana. El sábado no entran personas que no sean blancas. Y en viernes sí se puede, pero el sábado

0: todos sean blancos, perfecto, no habrá ningún problema. Ok, ahí me dices qué onda, porfa, para estar al pendiente. Y pues bueno, si todo sale bien, nos vemos esta noche.
1: No, pues definitivamente ya no entré, Nora. Ya yo tengo la piel morena, así es de que ya no me ubico como consumidor en ese antro. Sorprendente, ¿no? Yo pensé que este tipo de prácticas discriminatorias ya eran parte del siglo pasado.
2: Sí, pero al parecer son prácticas que siguen ocurriendo. Bueno, en este caso vimos que es por un tema del color de la piel, pero también lo hemos visto, fue el caso que ya analizamos aquí en el programa, de incluso por la orientación sexual, que fue ahí sucedió en Perú, en un supermercado. Entonces, este tipo de situaciones lamentablemente siguen sucediendo, a pesar de que están corrompiendo un derecho humano tan importante que es el de la no discriminación. Y como usted lo comentó, la propia Ley Federal de Protección al Consumidor lo tiene contemplado en su artículo 58. Y claro, los consumidores que se han visto afectados por este tipo de tratos, o incluso también que lleguen a un restaurante, bar, antro, y que el personal tenga actitudes discriminatorias, llamándolas con estereotipos o algo en lo particular, pues con la mano en la cintura pueden ir, que obviamente que tomen evidencia de todo como sucedió, sí, claro, en esta situación, y pueden ir ante la Procuraduría Federal del Consumidor para...
1: A marcarnos a nosotros, porque yo ya he defendido consumidores totalmente de manera gratuita para que los establecimientos les compensen, les ofrezcan disculpa pública y les compensen económicamente derivado del ridículo que les hicieron pasar y la exposición frente a otros consumidores en el establecimiento.
2: Sí, de hecho, el maestro Sergio Moctezuma llevó un caso muy particular hace aproximadamente, ¿qué será?, unos 10, 11 años, en donde, es que lo recuerdo muy muy bien, yo todavía no nos conocíamos, pero lo leí en sus reclamaciones, no voy a entrar mucho en detalle, pero eran como unos centros de coaching, y a la señora, sí, desde que entró, la... ¿humillaron?
1: Sí, centro de entrenamiento para que los que digan coaching, ¿qué es?
2: Tenía un sombrero y le empezó el coach a decir palabras muy hirientes, sí, sí, que era una persona con baja autoestima, sí, entre, sí, otras.
1: Muy, muy grosero, muy...
2: muy grotesco.
1: Sí, definitivamente. ¿Y por qué no eres tan amable, licenciada Nora? Vamos a los comentarios. Uh-huh. Ya tenemos más de 20 comentarios que nos han escrito los consumidores aquí en Radio Cadena en Sitio, en el Defensor del Consumidor. Okay. Por favor.
2: Veamos. Dice Marcela Martínez, saludos abogados, saludos.
1: Saludos, sí.
2: Maggie López, muy buenos días, Lic. Enriquecedora información.
1: Gracias, Maggie.
2: Eunice Vázquez, muy buenos días, licenciados, enhorabuena. Gracias por la información, saludos, Lic. Sergio Moctezuma.
1: Gracias, Eunice.
2: Itzel Cruz, buenos días, licenciados, gracias por compartir esta información. Michelle Rangel, buenos días, licenciados, gracias por compartir esta información tan útil para la vida diaria. Berenice Mora, muy buenos días, Lic, muy valiosa esta información para jóvenes que son los más presentes en esos establecimientos. Heréndida Montiel, hola, Lic, buenos días, excelente información y muy importante, saludos. Mar Araux, ¿qué tal, Lic? Excelente día, un tema importante, gracias por compartir la información. Giovanni Luis, hola, buenos días, Lic, saludos y excelente tema. Fanny García, gracias, Lic, por indispensable información para los que se puedan encontrar en esta situación. Laura Manríquez, información indispensable para ya no caer en las malas prácticas, ya que la mayoría de los lugares te cobran comisión por pagar con tarjeta. Ese es otro tema también.
1: Sí, claro, que ya lo había abordado hace un momento, sí.
2: Isabel Aispuro, gracias por la información, gracias, Lic. Nancy García, hola, buenos días, maestro Moctezuma y Lic Nora, saludos. Brenda, buenos días, Lic. Hermes, Lic, Sergio Moctezuma, información de primera mano, saludos. Lucero, buen día, Lic. América Rodríguez, buen día, Lic. Melanie Salas, gracias, Lic, siempre importante estar informados. Uno nunca sabe cuándo nos tocará en esta vida cotidiana a los consumidores, ya que hemos atravesado por situaciones similares. Laila, BL, muy buen tema, Lic. Emiliano, saludos. Michelle Molina, excelente información, Lic. América Rodríguez, muy interesante e importante conocer nuestros derechos como consumidores. Gracias por compartir, licenciado. Nancy García, considero que es muy importante conocer nuestros derechos como consumidores, especialmente cuando acudimos a restaurantes, bares o antros. Muchas veces aceptamos cobros o condiciones sin saber que podemos exigir información clara, precios visibles y un trato digno. Conocer nuestros derechos nos permite evitar abusos y saber cómo actuar cuando un establecimiento no respeta lo que ofrece. Y Magui López, gracias por tan valiosa información.
1: Muy bien, muchísimas gracias a todos ustedes por escribirnos, por darse el espacio para formularnos preguntas. Y hace un momento me enviaban un mensajito y me referían, oye Moctezuma, es válido que en algunos restaurantes de pronto nos estén presionando para desocupar la mesa, aun cuando nosotros pedimos un café o un postre y estamos en la charla de sobremesa. Claro que no, ustedes como consumidores tienen el derecho de tomarse su tiempo, es un lugar de acceso público, están consumiendo, no tiene el restaurante por qué presionarles para que consuman sus alimentos a la inmediatez, o si están en una buena charla de negocios o una charla familiar o sentimental y ustedes están bebiendo, es decir, ya terminaron de consumir sus alimentos pero están en su té, tómense su tiempo, no tienen por qué estarles ellos dando presión con el propósito de que abandonen el establecimiento ya. Por otro lado también, licenciada Nora, y seguramente aquí ya tenemos segundos, que le presten mucha atención en los bares, restaurantes, los consumidores que cuando llegan con su vehículo solicitan el servicio de valet parking, porque en algunos casos hemos sabido que hasta los propios empleados del valet parking están en contubernio con algunos delincuentes, desaparecen los carros, se van a comprar tacos de birria y en algunos casos les impactan su carro y cuando se lo entregan al consumidor simplemente dicen ellos, este golpe ya lo tenía, yo no me hago responsable, y en algún caso extremo de pronto les sustraen sus pertenencias a los consumidores y el consumidor, gran sorpresa, pensó que podía depositar la confianza en ellos, llega a su casa y ya le faltan sus lentes, su perfume o su computadora.
2: Así es, y también recuerde que las prácticas de tienes que consumir cierta cantidad para poder permanecer están prohibidas por la Ley Federal de Protección al Consumidor.
1: Mis amigos, estos han sido sus derechos, defiéndalos,
2: protéjalos
1: y hágalos valer. Que Dios nos bendiga, su servidor Sergio Moctezuma
2: y la licenciada Nora Nalín.
1: Cuídense mucho, hasta pronto. Gracias.
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5: Durante la jornada, las rutas de recolección de CIRT se mantienen operando con normalidad y de acuerdo con los horarios establecidos, llevando el servicio a las distintas colonias y comunidades de Tecate. Desde primeras horas del día, los equipos operativos de CIRT se encuentran trabajando en campo para dar continuidad a las rutas programadas. Detrás de cada recorrido se encuentra el trabajo diario de las cuadrillas de recolección, quienes desde temprano recorren las calles de la ciudad para cumplir con el servicio y mantener los espacios públicos en mejores condiciones.
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5: Con la prioridad de proteger la vida, el patrimonio y la tranquilidad de las familias ensenadenses, la alcaldesa Claudia Agatón Muñiz reforzó las acciones preventivas y la coordinación entre las instituciones que integran el Consejo Municipal de Protección Civil ante las condiciones climáticas previstas para la próxima temporada. Durante la sesión ordinaria realizada en la sala de presidentes de la Casa Municipal, subrayó que la prevención comienza antes de que llegue una emergencia, por lo que llamó a revisar las zonas de riesgo, fortalecer los mecanismos de comunicación y garantizar que los equipos, recursos y protocolos de atención se encuentren listos para responder ante cualquier eventualidad.
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5: La selección de Chile venció 2-0 a México en el partido amistoso internacional disputado en Los Ángeles Memorial Coliseum. Los goles fueron anotados en la segunda mitad por Maximiliano Gutiérrez al minuto 54 y por Vicente Pizarro al minuto 65.
4: Para RCE Noticias, Luis Daniel Rodríguez. 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

0: hoy hemos llegado al final del programa, pero te esperamos mañana con más diversión en punto de las 12 del mediodía, aquí por Radio Ranchito 1420 AM. 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
2: Muy bien, mis amigos, buenas tardes. Muy buenas tardes tengan todos y cada uno de ustedes en este ya miércoles 7 de octubre del 2026, mis amigos. Otro miércoles, bueno, hicimos otro porque la semana pasada también hizo algo de mucho calor, ¿verdad? Entonces, sigue el calor, un poquito menos ardiente, pero todavía no llega a los grados que teníamos antes. Así es que hay que seguir aguantando este calorcito, cuídese mucho, hidrátese, y desgraciadamente, pues aquí no hay centros especiales y para hidratar a los habitantes, como el Mexicali, por ejemplo, que ya tienen preparado siempre de hace muchos años, pues ese sistema de tener puestos de hidratación. Aquí no, porque no estamos acostumbrados a este tipo de calor. Así es que cuídese, cuídese mucho. Yo soy Ramón Quiñones Núñez, estaré con ustedes hasta las 2 de la tarde aquí en Expresión Ciudadana. Y el teléfono para que llamen, para que participen, 664-686-3670, 664-686-3670, el teléfono que tenemos para que usted nos llame, para que participe. Mire usted, ayer estuvo Meli aquí con nosotros, Meli Espinosa, y pues se trae todo su equipo para que pase por redes sociales el programa, y aquí tenemos los resultados, muchos mensajes, muchas felicitaciones. Por ejemplo, Fidel Humberto desde Chiapas, José Luis Paredes, Lilia Rodarte, gracias a todos ustedes, Edith Carranza, Martín Vázquez, Cornelio García, Mayito Men, mire mi amigo Mayito Men, gracias Mayito, a José Alonso Sánchez, saludos también, gracias por todos sus comentarios, por todos sus conceptos, a Eva Tagle Rente, así dice, le faltó un poquito Rentería, ¿será? Bueno, Eva Tagle, ahí la dejamos, gracias a todos ustedes amigos por estos mensajes de aliento, de aceptación, y aquí estamos en Expresión Ciudadana. Les repito el número telefónico, 664-686-3670. Tenemos una línea todavía, así es que no se desesperen, le vamos a contestar rápido. Mire, por lo pronto ya tenemos línea, teléfono, adelante, buenas tardes.
3: Buenas tardes, señor Ramón.
2: Señor, ¿con quién tengo el gusto?
3: La voz inconfundible de Ensenada, de los tacos de pescado y de las almejitas.
2: Así es, don Jorge Campero, cómo no. Luego.
3: luego.
2: Dígame, don Jorge.
3: Sí. Pues aquí andamos, mire, aquí chapeándole, echándole ganas a la vida.
2: Así es.
3: Si no trabajamos, no llevamos la chuleta al lugar.
2: Yo siempre he dicho que la lucha es en la vida, no en la muerte.
3: Sí. ¿Cómo le va, Ramón?
2: Pues aquí, aguantando el calorcito. Yo que presumía de aguantar mucho el calor, y aquí sí me agarró desprevenido. Pero aquí lo estamos aguantando, don Jorge. ¿Está sí, pues igual de caluroso Ensenada?
3: Fíjese que sí, se va.
2: ¿También?
3: Subió la temperatura, llegamos algunos días. Ahorita no sé en cuánto estemos realmente, porque estoy bajo sombra.
2: Se dejó venir a la península, ¿no? Se dejó venir a la península el calor.
3: Hasta 37 llegamos a estar aquí, Ramón.
2: Uh-huh.
3: Algo bien de calor, algo bien, porque sí, pues, y se ha sentido un cambio de temperatura en lo que es el calor más fuerte.
2: Claro.
3: Inclusive llegó la señora gobernadora mencionando, no sé si sea cierto, ya ve que cómo se las gastan. Hubo un evento aquí con la señora Claudia Gatón, la presidenta de aquí municipal, hubo un evento creo que el sábado, no sé si fue el sábado, creo, y mencionó la señora gobernadora que aquí en Ensenada estaba haciendo más calor que en Mexicali.
2: Uh-huh, así es.
3: Pero, Ramón, ¿cuándo había pasado eso?
2: No, pues nunca. Un gradito más, dos graditos más aquí en Tijuana y en Ensenada que en Mexicali.
3: Oiga, yo nunca había escuchado eso, porque sabemos que Mexicali es una zona altamente de calor, y más en este tiempo de verano.
2: Así es, así es. Y allá en Mexicali, hasta donde tengo entendido, están preparados con centros de hidratación para los ciudadanos. Anda usted en la calle y se empieza a deshidratar, y por ahí hay un puesto en donde lo hidratan y todo, lo ayudan, pues. Aquí no, porque aquí no estamos impuestos a este calor.
3: Pues ya se va a tener que empezar a implantar eso, porque ya los cambios de temperatura ya se están dejando venir.
2: Así es, yo creo la que gran, sí.
3: Perdón, la gran ventaja que tenemos, al menos aquí en Ensenada, no sé si en Tijuana, que nos refresca la brisa del mar. Llega un aire tan rico, tan fresco, pero eso es lo que sucede, que tenemos esa satisfacción todavía de que sale usted ahí al malecón.
2: Claro.
3: Con eso tiene para refrescarse. Pero cuidado cuando lleguen aires calientes, como el tipo mexicano, y ahí el aire es caliente, yo he estado por allá. Hombre, Ramón, no se soporta el calor, ya mi familia se quieren venir para acá, ya me están hablando. Tío, sí. Tío, no, de veras, Ramón, tío, ya no aguantamos el calor, préstenos por allá a su casa o algo.
2: Claro.
3: De la desesperación, Ramón, ¿cómo ven? Que la gente ya no aguanta estar en un desierto, porque Mexicali es un desierto.
2: Sí, así es. Vivir en Mexicali, bueno, aguantar en Mexicali es ser de veras mucho aguante.
3: Y pues por eso le llegan los recibotes cada mes de luz.
2: Sí.
3: De 4,000, de 6,000, y no, hombre, Ramón.
2: Simplemente los ventiladores todo el día prendidos, los refrigeradores. Todo gastando luz.
3: Sí. Y muy ese inventado subsidio, ¿cuándo le llega o qué? ¿Qué se menciona de eso? Que supuestamente el gobierno lo pone, el subsidio para Mexicali.
2: Uh-huh.
3: Los pues recibos bien caros.
2: Hay subsidios en Mexicali, ya los implementaron. Pero no, ajá, pues a lo mejor no alcanza para toda la gente, ¿no?
3: Sí.
2: Muy bien.
3: Pues así estamos. Gracias, Ramón.
2: Muy bien, don Jorge, gracias. Y por ahí ya ve que vamos y nos echamos ese cóctel de almeja. Ándale pues, don Jorge, gracias.
3: Hasta luego.
2: Muy amable. Bueno, pues estamos en Expresión Ciudadana. Les repito el teléfono, número telefónico 664-686-3670, para que usted participe. Mire, a partir del 2028, quienes busquen la presidencia de México, una gubernatura o la jefatura de gobierno de la Ciudad de México, deberán contar únicamente con nacionalidad mexicana al momento de registrarse como candidatos. Tenemos otra llamada. Buenas tardes.
4: Buenas tardes, mi amigo Ramón.
2: ¿Qué pasó, don Guadalupe Aguayo? ¿Cómo
4: aquí
2: le va?
4: Saludándote.
2: ¿Todavía sigue el calorón allá?
4: No se ha quitado ni que fuera gripa.
2: Así es.
4: Hay que aguantar vara, como dice el sur, Ramón.
2: Sí, sí, hay que aguantar vara.
4: Sí, pues sí, ahorita está el agua de limón bien sabrosa.
2: Uh-huh.
4: La de tamarindo.
2: Con hielitos a todo dar, ¿no?
4: La de Jamaica.
2: Uh-huh. Qué bien.
4: Que con la chía, olvídate, Ramón.
2: ¿Hasta cuándo se irá a quitar este calorón, oiga?
4: Pues dice que falta todavía la semana, una semana más.
2: Ah, sí, todavía vamos a seguir aguantando una semana más.
4: Es que sigue, dicen.
2: Y le digo aguantando porque los tijuaneses no estábamos acostumbrados a este calor.
4: No, ¿cuándo, Ramón? ¿Cuándo solamente los de Mexicali aguantan esos calores?
2: Sí. No, uno de Mexicali se viene para acá, para Tijuana, y como quiera la hace.
4: Pues sí, pues ya. Ya nos están acostumbrando al calor este, Ramón.
2: Así es, efectivamente, don Guadalupe.
4: Oye, Ramón, una pregunta.
2: Sí.
4: ¿Qué pasó? ¿Por qué también traen a Burgueño metido en eso de igual que Torres?
2: ¿A Burgueño también lo traen metido? ¿Dónde lo leyó?
4: ya salió en la televisión que también Burgueño recibe algo de billete.
2: Ay, ay, ay. No, pues sí está poniendo, está poniéndose grave la cosa entonces.
4: ¿Y entonces se quiere postular otra vez?
2: Sí.
4: Es que está bueno el huesito.
2: A ver, vamos a buscar esa información porque sí, este, se está poniendo grave la cosa. Hay muchos involucrados.
4: Sí, salió en la televisión.
2: Uh-huh.
4: Que estaba recibiendo un billetito ahí por debajo del agua.
2: Fíjese nada más, hombre.
4: Por eso se quiere elegir otra vez, Ramón. Porque...
2: Sí, la política está... no es la mala, lo malo son los políticos.
4: Exactamente. Y no te dejó el este de la Herrera de las pensiones, Ramón, para anotarse.
2: ¿Para registrarse?
4: Sí, de la tercera edad.
2: En este mes va a ser el registro de los mayores de 65 más. Y de 60 a 64 mujeres. En este mes va a ser, pero todavía no tenemos el día. Así es que vamos a estar pendientes ahí cuando va a ser el día para dárselo a conocer.
4: Ah, muy bien, Ramón. ¿Mm? No, pues me dio gusto saludarte, Ramón.
2: Igualmente, don Guadalupe, gracias por llamarnos.
4: Nos encuentre Meli también.
2: Pues quedó de venir Meli, pero algo se le atoró por ahí. Tiene mucho trabajo en Meli.
4: Oh, sí, claro que sí, tiene mucho...
2: Anda trabajando duro en territorio.
4: Esa parece que es de Tijuana, porque los de Tijuana somos bien trabajadores, Ramón.
2: Así es, efectivamente.
4: Pero dicen que es de por allá, quién sabe de dónde.
2: Sí.
4: Bueno, Ramón.
2: Ándele pues, don Guadalupe.
4: Gracias.
2: Gracias, muy amable. Sí, para los que han preguntado cuándo es el registro para la pensión 65 o más y para mujeres 60 a 64, en este mes va a ser el registro, pero... Todavía no tenemos el día en que lo van a instaurar. Así es que vamos a estar pendientes para informarles, cómo no, con muchísimo gusto. Bueno, entonces les decía que a partir del 2028, quienes busquen, nada más quienes busquen ser presidente de México o gobernador de un estado o la jefatura de gobierno de la Ciudad de México, estas personas deberán ya contar únicamente con nacionalidad mexicana al momento de registrarse como candidatos. O sea, usted quiere ser candidato para estas tres entidades, presidente de la República, gobernador o jefe de gobierno de la Ciudad de México, o jefa de gobierno, deberá tener una nacionalidad. La mexicana nada más. Haber renunciado a cualquier otra nacionalidad que usted tenga. La medida quedó establecida en una reforma constitucional que fue firmada hoy por la presidenta Claudia Sheinbaum Pardo y que será publicada en el Diario Oficial de la Federación después de ser aprobada por el Senado, la Cámara de Diputados y 22 legislaturas estatales. Así es que ya está establecido eso, ya no habrá más doble nacionalidad en estos puestos. Vamos con Estelita Núñez, ¿sí? Ah, tenemos invitada hoy, musicalmente hablando, a Estelita Núñez. Es una señora, Estela Núñez, pero se le conoció artísticamente como Estelita Núñez y tuvo un exitazo tremendo con esta canción, Una Lágrima. Adelante.

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7: Bueno, continuamos. Son exactamente la 1:22 y tenemos llamada telefónica. Buenas tardes.
8: Muy buenas tardes, don Ramón.
7: Muy buenas tardes, ¿con quién tengo el gusto?
8: Hola, su amigo Luis Gutiérrez.
7: Don Luis Gutiérrez.
8: ¿Sí, le puedo pedir una canción?
7: A ver, oiga, si la encontramos ahorita, con mucho gusto.
8: No, sí la va a encontrar, cómo no, también muy bonita. Ah. Acaba de ponerla de Estela Núñez, Una Lágrima, lo mejor que ha grabado en su vida.
7: Así es.
8: La más bonita.
7: Y tiene otros éxitos por aquí también.
8: Ah, no, sí, claro, ya sé. Mire, Mi Corazón Es un Gitano, con Lupita D'Alessio.
7: Ándele, a ver, vamos a hacerle la lucha, vamos a hacerle la lucha, es que traemos ya programada una artista, y así como que...
8: Ah, sí, una, hombre, póngame esa, está bien bonita también, hombre.
7: Vamos a ver a don Luis Gutiérrez, cómo no, con mucho gusto le ponemos ganas.
8: Se me hace raro que no esté enterado los de Burgueño, y cuando dieron la información de Torres Torres, Carlos Torres Torres, también salió él, oiga.
7: Ah, mire nada más. Bueno.
8: No, sí.
7: A cualquier cocinero se le pueden ir los tomates enteros, ¿no?
8: Pues de morena, no le hace nada.
7: Ajá. Bien, don Luis.
8: Hasta el momento con eso, ¿eh?
7: Buscamos más información sobre eso. Gracias, muy amable. Mire, a propósito de... Gracias, don Luis Gutiérrez. A propósito de Ciudadanos Inconformes, me manda un ciudadano este mensaje, me dice, léelo al aire. No tardas ni 10 minutos para que te corra, para que te corran. Bueno, voy a experimentar. Repito, este radio escucha, me manda este mensaje. Ahorita les leo el mensaje que me manda, lo que me manda a decir. Léelo al aire. No tardas ni 10 minutos para que te corran. Bueno, y fíjese lo que quiere que lea al aire. Tijuana, en Tijuana es la primera vez que veo que no hay luz, no hay agua, no hay internet, no hay trabajo. Voy al Seguro Social y no hay medicamentos. Las calles están súper deterioradas y las maquilas se están cerrando. Bueno, ¿cuántas cosas serán ciertas de estas? pero voy a esperar 10 minutos. A ver si en 10 minutos me corren. Ahí está la lectura, estás complacido y ya ojalá llegue este mensaje para ti, ¿no? Si quieres lo repito, ¿sí? Léelo al aire, así me lo advierte. No tardas ni 10 minutos para que te corran. ¿Por qué? Porque es la primera vez que veo que en Tijuana no hay luz, no hay agua, no hay internet, no hay trabajo. Voy al Seguro Social y no hay medicamentos. Las calles están súper deterioradas y las maquilas están cerrando. Bueno, pues ahí está. ¿Cuántas cosas habrá de esto ciertas? Si se supone que la mayoría, ojalá que se corrijan. Adelante, buenas tardes, ¿con quién tengo el gusto?
9: Sí, buenas, habla el señor Zamora, ya nomás le quedan como 2 minutos, ¿eh?
7: Don Benjamín Zamora, sus órdenes.
9: Oiga, ya nomás le quedan como 2 minutos para que lo corran. No,
7: ¿para qué? Crea.
9: No, quién sabe quién pondría eso, ¿verdad? Bueno, no, dice, no se crea. Solo más para estar ahí echando, jugando un rato. Le iba a decir, estaba escuchando acerca de las temperaturas.
7: Sí.
9: Todo el mes de octubre es día de temperaturas muy altas. De hecho, me comentaron de que el calor ya se había ido, ¿no? Digo, el calor todo va a seguir. Y va a haber, no nomás es el calor. Van a ver viento Santana, viento Santana.
7: Sí, vienen muy fuertes, en más que de costumbre.
9: Sí, le voy a decir por qué. Porque está la temporada más caliente y de ahí viene el frío. Uh-huh. Son los dos climas, frío con caliente, se convierten en viento Santana. Que sí. Eso es la descompensación que hay que está el calor, que dice, acá es tremendo el calor. Pero hay dos tipos de climas. El clima de Mexicali puede estar a 40 grados y el clima de Tijuana a 40 grados. La diferencia es que el clima de Mexicali es desértico y el clima de Tijuana es húmedo.
7: Sí, señor.
9: ¿Verdad?
7: Así es.
9: Pues ahí nomás se lo dejo para que se cuiden y que tomen mucha agua.
7: Sí, hay que hidratarse mucho, hay que hidratarse sí, porque... Pues,
9: y si toman de las del águila negra, pues no se las recomiendo, porque al contrario, me hidratar.
7: Eso deshidrata.
9: El cuerpo.
7: Eso deshidrata, al contrario, ¿no?
9: ¿Eh?
7: Eso deshidrata, tomar las de la sí, águila negra.
9: Deshidrata, está sacando el agua del cuerpo.
7: Uh-huh. Así es, señor.
9: Lo que pueden hacer es a una agüita de limón y ponerle poquita sal para que le sirva de suero.
7: Efectivamente. Hay que traer su botellita con agua, con limón y un poquito sí. de sal.
9: A ver, que no tengo y pues me compro una agua de drenaje para más o menos. ¿Sí sabes cuál es, verdad?
7: ¿El agua de qué?
9: De drenaje.
7: ¿Cuál es, oiga?
9: Pues las aguas oscuras. Las aguas negras.
7: Destapadrenajes, ¿no?
9: Sí.
7: Así es. Muy bien, don Benjamín.
9: Ándale.
7: Gracias.
9: No se pudo, pero ahí salió en Mel y posee también.
7: Ándele pues, gracias, muy Andele, amable por llamarnos, don Benjamín. Gracias, estamos en Expresión Ciudadana, el teléfono está libre, lo pueden marcar, 664-686-3670. De lo que se trata, mis amigos, en este programa, es de que ustedes hablen más que yo, de que ustedes llamen, participen, pongan sus quejas, de que está inconforme, que no le gusta. Para eso es Expresión Ciudadana, precisamente para que nos llamen y platiquen con nosotros con esto. Mire, los artículos que se van a modificar de la Constitución para esto de la doble nacionalidad, dice que la Constitución establece que quienes tengan una segunda nacionalidad deberá renunciar a ella antes de solicitar su registro ante el Instituto Nacional Electoral. Para esto nada más, ¿eh? La doble nacionalidad la puede obtener cualquier ciudadano que quiera, pero para cuestiones electorales, cuestiones de querer participar en la vida política del país y querer tener un cargo como presidente de la República, como gobernador o como jefe o jefa de gobierno de la Ciudad de México, deberán ser mexicanos nada más. Nada más mexicanos. La nueva disposición aplica para quienes aspiren a estas posiciones, por lo que el requisito entrará en vigor ya para los procesos electorales correspondientes a partir del 2028. Y vamos adelante, mire, en el caso de Ernesto Rufo Appel, ya también, a ver, déjeme ver esta información que tengo por aquí. Ricardo Thompson, así es, Ricardo Thompson está siendo también trasladado, o fue trasladado a su domicilio, le van a dar prisión domiciliaria, porque también estaba involucrado en el caso de Rufo Appel. Déjeme ver la nota, ando buscándola, aquí la tengo. A ver, se me fue la nota, pero ahorita se las voy a dar completa. Exactamente, aquí está. Ricardo Thompson se llama. Es socio del que fuera gobernador de Baja California, Ernesto Rufo Appel, que también enfrentará un proceso por huachicol fiscal en prisión domiciliaria. Así es que estará en las condiciones igual que Rufo Appel. Un juez de control le otorgó el cambio de medida cautelar de prisión oficiosa a Ricardo Thompson Navarro, socio fundador de la empresa Ingemar, para que enfrente sus cargos por el huachicol fiscal en prisión domiciliaria. De acuerdo con el expediente, el socio clave del exgobernador de Baja California, Ernesto Rufo Appel, dentro de dicha empresa, ya salió del Centro Federal de Readaptación Social número 1 en el altiplano de Almoloya de Juárez, en el Estado de México, donde cumplía su prisión preventiva oficiosa que se le impuso por los delitos de delincuencia organizada, contrabando y delitos en materia de hidrocarburos. Según los informes judiciales, el quejoso guarda arraigo domiciliario allá en su domicilio, ubicado en carretera Tijuana-Ensenada, en la colonia El Sauzal, mejor dicho en el Sauzal, acá en Ensenada, Baja California. Vamos a una pausa y regresamos.
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13: Fue una gran sorpresa. Y obviamente no lo esperaba. Dijo Francis Hudson, quien ganó el Premio Nobel de Física por sus esfuerzos para desmitificar un raro grupo de neutrinos, diminutas partículas cósmicas que los científicos creen que ofrecen pistas sobre cómo evolucionó el universo, dando paso a un nuevo gigante de Hollywood. Es oficial. Paramount, propiedad de Skydance, completó la adquisición de Warner Brothers Discovery por 81 mil millones. dólares, dando paso a un nuevo gigante de Hollywood. La fusión reúne a dos de los estudios cinematográficos más antiguos de Estados Unidos bajo un nuevo nombre, Skydance. Por aprobar un impuesto sanitario que podría aumentar considerablemente las primas de los seguros para los californianos. Médicos y aseguradoras de salud presentaron una demanda alegando que el gobernador Gavin Newsom y la legislatura infringieron la ley. La Asociación Médica de California y la Asociación de Planes de Salud de California presentaron la denuncia ante la Corte Suprema de California. Un proyecto casi 1.300 millones de dólares que abrirá sus puertas a los viajeros el 13 de octubre. Fue celebrando por funcionarios su finalización de la nueva terminal de pasajeros del aeropuerto Hollywood Burbank. La ceremonia de inauguración se realizó en el área de ventas de boletos de la nueva terminal con la asistencia de funcionarios regionales, estatales y locales. 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
4: Bien, mis amigos, vamos a continuar. Su expresión la puede, claro, valga la redundancia, expresarla aquí en el teléfono 664-686-3670, teléfono que tenemos en cabina para que usted participe. Mire usted, la corrupción es un mal que todos los gobiernos del mundo tienen, y no nada más en el gobierno, hay corrupción en otras esferas de la vida de un país, la corrupción, y se hacen esfuerzos por desaparecerla, y se hacen esfuerzos por evitarla, pero pues habrá malos elementos que ya la tienen en el ADN, ¿no? La corrupción. Una auditoría de la Secretaría Anticorrupción y Buen Gobierno, fíjese lo que hizo, detectó corrupción en los programas de becas Benito Juárez por 592 millones de pesos a 67,142 estudiantes cuyos datos no se validaron. Eso es, entregaron esta cantidad de 592 millones de pesos, un poquito más, con datos no validados de los que recibieron ese dinero, ese apoyo. Datos no validados ante el Registro Nacional de Población, y son en los ejercicios 2024-2025. El informe forma parte de las irregularidades por al menos de 5 mil millones de pesos en el ejercicio de recursos públicos federales, entre ellas pagos sin comprobar, obra pagada y no ejecutada. Miren nada más, fíjense cómo son esto de la corrupción. En el caso de las becas, la auditoría también encontró que en 2024 el Banco del Bienestar no entregó 95 mil millones de tarjetas, de las cuales 94 mil aparecían como activas, pese a que la norma establece que el banco las activará una vez que las personas beneficiarias hayan recibido sus tarjetas bancarias. A 1,078 de esas cuentas se les dispensaron 8 millones de pesos. Además, otros 8,5 millones se pagaron a 1,376 alumnos de escuelas no prioritarias. La corrupción, uno de los males, no nada más de México, claro, con mayor intensidad en otros países o menor en otros países, pero la corrupción siempre está presente. En el total de sus revisiones de 2025, la mayor parte de los montos observados por esta Secretaría Anticorrupción corresponde a recursos federales transferidos a los estados, 48 observaciones por 1.602 millones de pesos en 8 programas. Destacan 751 millones en infraestructura hospitalaria por falta de recursos, inexistencia de documentación comprobatoria, fíjese nada más, y justificativa del gasto. La corrupción sigue, la corrupción todavía hay. Aunque Andrés Manuel López Obrador haya dicho que ya se acabó, pero corrigió al presentar su libro. Dijo que ya se acabó, pero que todavía hay y se está combatiendo. El gasto y 716 millones en agua potable por falta de aportación estatal, obra pública con deficiencias e irregularidades y recursos no comprobados. Así está la cosa, esta cosa de la corrupción. En obra pública federal se determinaron 161 hallazgos por 979 millones de pesos, entre ellos 31 casos de pagos en exceso y 25 de obra pagada no ejecutada. Oiga usted, dura la corrupción, ¿no? En adquisiciones se determinaron 259 millones, principalmente por penas convencionales procedentes. Los órganos internos de control reportaron otros casos más corrupción en el Instituto Nacional de Migración, fallas en la supervisión generaron ingresos no reportados o enterados fuera de tiempo por 537 millones de pesos en laboratorios de biológicos y reactivos de México, se halló un posible daño patrimonial de 419 millones de pesos. El Centro Nacional de Control de Energía usó 295 millones de sus disponibilidades financieras para gasto corriente sin contar con la autorización de la Secretaría de Hacienda. En el documento se señala que esta dependencia verificó reintegros a la Tesorería de la Federación por 968 millones en programas federalizados, de los que 563 millones se devolvieron en 2024. Esto en obra pública se recuperaron 70 millones y quedan por aclarar 680 millones. En esta dependencia se enteraron 284 millones a la Tesorería y otros 399 millones se remitieron al Servicio de Administración Tributaria como créditos fiscales. Bueno, control a la corrupción se está combatiendo. Aquí está esta dependencia anticorrupción que está revisando todas las dependencias federales y estatales, y es un mal que traemos de años, pero de años, si se puede hablar de siglos, ¿sí? La corrupción. Vamos a más información. Oiga, ¿qué irá a pasar con México? ¿Vamos a pausa? Bueno, vamos a pausa y regresamos.

0: 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En un momento regresamos.
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10: Bien, vamos a continuar. Aquí estamos en Expresión Ciudadana. Nos queda poco tiempo. Les digo el número telefónico 664-686-3670. Mire usted, México está definitivamente instalado como un socio comercial para Estados Unidos muy importante, y es muy posible que el Tratado de Libre Comercio sea renovado hasta por 10 años. México se afianza como el principal socio comercial de Estados Unidos, con histórico intercambio de 682,817 millones de dólares. ¿Cómo la ve? ¿Sí? Para que no estén asustados por el Tratado de Libre Comercio, porque hasta Trump ha reconocido que el Tratado de Libre Comercio va. No sé cómo lo irá a arreglar Trump para que sea de beneficio para ellos, que ya es, pero impulsando sobre todo por las exportaciones mexicanas. El intercambio comercial entre México y Estados Unidos alcanzó 682 mil millones de dólares durante los primeros 8 meses del año. Adelante, buenas tardes, ¿con quién tengo el gusto?
11: Buenas tardes, Ramón Quiñones, habla Luis de Playas de Rosarito.
10: ¿Don Luis qué?
11: Mijares Hernández, alias el Trucutru, de aquí de Playas de Rosarito, el mero corazón de Rosarito.
10: Adelante, señor.
11: Y pues mire, le voy a contar, hablando de la seguridad que teníamos hace 45 años más o menos.
10: Ajá.
11: Resulta que yo salía de aquí, de esta su casa, de enfrente del Hotel Rosarito, en un taxi a las 5 de la mañana. Y me iba hasta...

0: atrás del Hospital del Sagrado Corazón. Y bueno, ese era el recorrido que yo hacía y me regresaba a la colonia Independencia en las tardes. Pero muchas de las ocasiones, ya cuando ya no íbamos a la escuela ninguno de los dos, yo iba a noviar con ella todavía. Entonces llegaba en el taxi allá a la calle Madero, y de allí cruzaba la avenida Revolución, la Constitución, y atrás del restaurante famosísimo, aquel de comida china, atrás del Palacio Viejo, ¿verdad? Ahí agarraba el taxi y vámonos riendo hasta la colonia Independencia. Y regularmente me regresaba yo como a las 10:30, 11 de la noche. Y pues todo eso lo hacía en condiciones normales, sin miedo de nada, ni para nada. Y llegaba aquí hasta su casa yo ya de regreso como a las 11:30. Me acuerdo que eran unas lluvias, las lluvias del 90 y tantos, del 80 y tantos.
1: ¿93?
0: Sí, pero tremenda, Ramón. Mm-hmm. Pero pues ¿quién sentía la lluvia si yo andaba atrás de mi, como decía mi papá, que perro que no sale no encuentra su hueso? Pues yo sí encontré mi costilla, y aquí me está acompañando todavía después de 45 años, Ramón. Sí, sí. Y gracias a Dios.
1: Qué bonito,
0: y estamos recordando,
1: bueno,
0: con la música de Estela Núñez. Por cierto, esa canción de Estela Núñez de Mi Ranchito, qué preciosa canción.
1: Sí.
0: En una de las películas que creo que así se llama la película también. Y entonces, pues es una, son unos recuerdos muy bonitos. Pero ¿cuál inseguridad, Ramón? Ningún peligro de nada. Podía ir uno y venir. Y pues yo nunca tuve ningún percance del que me pueda yo lamentar. Lo que sí, que le caía gordo yo a un taxista, porque un día me dijo, ¿sabes qué? Dijo, como yo no sabía que tú estabas ciego, me caías bien gordo, me dijo el taxista, pero me lo dijo como en la Cuesta Blanca. ¿Usted cree que yo le iba a echar bronca al taxista? Y dije, no, si le echo bronca, me baja de la Cuesta Blanca. Y luego le dije, ¿y por qué te caigo gordo? Le dice, pues porque siempre andas bien cremita. Y luego le dije yo, bueno, si para que yo te caiga a ti bien, es necesario que yo esté ciego, no te preocupes, ya estoy ciego. Gracias, Ramón.
1: Ándele, don Luis, gracias, muy amable. La Tijuana, aquella Tijuana. Bueno, hay mucho que contar de Tijuana, de las actividades que hubo que hacer aquí en Tijuana. Llegué a los 20 años, acaba de cumplir en marzo, yo llegué en mayo del 65, acaba de cumplir los 20 años en marzo. No, hombre, con todo, a darle con todo, en Tijuana, y todavía, solamente el que no trabaja, no quiere, es que no come. Pero ahorita y desde siempre, hasta los que no trabajaban comían, porque la gente de Tijuana siempre se caracterizó por su nobleza. Bien, ya nos están despidiendo, ya nos tenemos que ir. Nada más me quedo con esto de que México se confirma como el socio comercial más seguro para Estados Unidos, y es muy probable que el Tratado de Libre Comercio sea firmado hasta por 10 años. Así es que mi amigo Jesús López, ahí en cabina, gracias. Y lo dejamos, le ponemos esa canción que me dijiste. La pidió el señor Luis Gutiérrez, creo. Bueno, no recuerdo. Pero es con Lupita D'Alessio, Mi Pobre Corazón Es Un Gitano. Con esa los vamos a despedir. Los invito para mañana jueves estar aquí con nosotros en Expresión Ciudadana. Oiga, pero ya me marque. Le digo el teléfono para que lo apunte por ahí. 664-686-3670. Márquelo, llame, participe. Es que sin usted el programa no sirve, la neta. Así es que llámenos y participe. Que tenga buena tarde, buen provecho. Gracias, don Chuy. Y nos vemos mañana, si Dios quiere, o nos escuchamos a la 1:00 p.m. en Expresión Ciudadana.

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5: Victoria dramática para mantener con vida a los Frailes. Los Padres de San Diego vencieron 4-3 a los Cerveceros de Milwaukee en el juego número 3 para evitar la eliminación, acercarse una victoria, 2 derrotas en la serie divisional y forzar a el juego número 4 de hoy miércoles. El batazo decisivo, Jake Cronenworth, rompió el empate a 2 carreras en la 5ª entrada con un cuadrangular solitario. El rescate de oro ante la ausencia del cerrador Mason Miller por paternidad. Michael King completó un heroico salvamento de 6 outs, induciendo una doble matanza en la 9ª entrada. Las decisiones en el juego: gana Matsui, pierde Jojo Romero con salvamento de Michael King. El rival, William Contreras, un dolor de cabeza, manteniendo encendida a Milwaukee, bateando de 4-3 con cuadrangular solitario. La alarma en San Diego: Adrián Morejón presenta molestias en el hombro y su disponibilidad para el resto de la serie permanece en duda. San Diego salta al terreno hoy con la obligación de empatar la serie para obligar a un 5º y definitivo encuentro de regreso en Wisconsin. El Arsenal, monarca de la Premier League, ha iniciado contactos formales para fichar a la joya de los Cholos de Tijuana, Gilberto Mora. El técnico Michael Arteta busca amarrarlo antes del mercado invernal y lo proyecta como el relevo generacional de Martin de Gaard. En el medio campo londinense, el punto clave: Mora cumple la mayoría de edad este 14 de octubre, requisito indispensable para dar el salto a Europa. Se calienta octubre en las mayores. Terminó la ronda de comodines y aunque quedaron fuera nombres de peso como Isaac Paredes, Jarren Durán y Javier Assad, 5 peloteros con raíces mexicanas siguen en pie de lucha en las series divisionales. Por la Liga Americana, los Rayas de Tampa Bay presumen el encendido tijuanense Jonathan Aranda, quien ya le sonó cuadrangular y le ganó 1-0 con ese jonrón a los Yankees. También haber remolcado ya 92 carreras en el rol regular. Otro que también es el justo relevista derecho Manuel Rodríguez, que pertenece a la misma organización, mientras que con Medias Blancas de Chicago, Chase Maydrot llega encendido bateando para 571 milésimas. En la Nacional, el poder tricolor está con los Cerveceros de Milwaukee a través del guante de Choi Ortiz en el cuadro y el brazo del zurdo Jojo Romero desde el bullpen. Quedan 5 jugadores mexicanos, pero en equipos contendientes al título. La mesa está servida para que la sangre azteca vuelva a dejar huella en la Serie Mundial. El rey no se rinde ante el calendario. Con 41 años cumplidos y rumbo a los 42, LeBron James arranca su temporada número 24 en la NBA, ahora enfundado en la camiseta de los Sixers de Filadelfia. El físico, sin embargo, ya cobra factura. Reporta ESPN que lidia con artritis crónica en el pie izquierdo y la ciática en la espalda baja. A James ya no le interesan los premios individuales ni cumplir los 65 juegos obligatorios. Su meta es dosificarse junto a Joel Embiid, a Tyrese Maxey y a Jaylen Brown para llegar entero a los playoffs y buscar el último anillo. Nadie en la historia del básquetbol ha jugado a este nivel con casi un cuarto de siglo en la duela. Todo dependerá de cómo aguante su cuerpo cuando llegue la hora de la verdad. 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
8: En el 1050 AM de tu radio, a toda la gente de aquel valle hermoso, en la capital de nuestro estado. Y me emociono, ¿verdad? Sí, vengo emocionada, claro que vengo emocionada. Y por supuesto que estamos llegando a ustedes también en Tijuana nuevamente, pero a través de Radio Bahía, tu mejor compañía, la estación donde iniciáramos desde el año 90, mis hijas y yo, esta hermosa travesía a través de la radio, por supuesto. Y aquí en Ensenada, a través de, estamos transmitiendo desde la rancherita 89.1 FM de tu radio, la gran estación que cumple 85 años nada más. Se dice fácil. Es toda una historia uniendo familias. Continuamos con Fantasía en la Bahía. Ya tengo listo aquí. Está preparado el chivo ciclista. Ya probó la bicicleta y todo. Dijo, no, ¿cómo hacen los chivos? No recuerdo cómo hacen. Pero aquí está el chivo ciclista solicitado. ¿Cómo se dice? La mente trabaja más rápido que la boca, ¿verdad? Aquí está lista esta canción que me solicitó el niño Federico para ese niño que lleva dentro.

aquel chivo ciclista que se cayó. No me hablen de caídas, por favor. Pero también cuando estamos aprendiendo a andar en bicicleta, ¿verdad? ¿Cuántos no tenemos esos recuerdos que te va deteniendo tu amiguito, tu amiguita, y te va diciendo, aquí estoy contigo, aquí estoy, te voy agarrando, te voy deteniendo, te voy deteniendo, te voy deteniendo? Y así me pasó a mí, que escuchaba, sigue Victoria, sigue, te estoy agarrando, te estoy agarrando. Por allá lejos, y volteo y veo a mi amiga que estaba casi a una cuadra de distancia, y perdí el control y abajo fui a dar. ¿Y saben dónde? Abajo de un camión estacionado. ¡Qué cosas las experiencias! Oigan, les quiero decir que nuestra línea telefónica es el 646-178-3979. Gracias a quienes ya han llamado y solicitado melodías. Les mando un abracito y vamos con esta canción solicitada por la abuelita de Abigail y de Paola. Aquí está Mariposita. Señora, gracias, qué linda. Usted, señora, se me hace, todos son muy especiales. Mis radioescuchas, y en el caso suyo, su particularidad para mí, no sé, me inspira usted, no siento que, no sé cómo explicarlo, pero que usted salga de casa a trabajar y donde ande desde allí, nos llame por teléfono para dedicarle una canción a sus nietas. Habla de su corazón, cómo se preocupa por ellas. Como dije, cada uno tiene sus propias características, por eso les amo tanto. Así que le mando un abrazo, señora. Que haya más abuelos como los abuelos de este programa, por favor, Dios mío. Vamos con con Gallinita Pintadita y la Mariposita.

0: presencia, gracias por sus llamadas. Oigan, niños, ¿cómo nos está tratando el calor, eh? No sé cuántos de ustedes están en clase, yendo a la escuela, y cuántos están a través online o a través de video. Ay, no sé cómo se dice, se me fue. Ay, sí, no me acuerdo de nada. Mamá, espero que estén bien, niños. Vamos con esta melodía con la profe Gaby de su CD, un CD precioso con todas sus melodías. Vamos a apreciar esta y gracias por estar con nosotros.
1: A ver, ayúdenme a escoger la sopa. ¿Quieren de pasta? ¿De crema?
2: Mira qué chévere, son puras letritas.
1: ¿Quieren hacer sopa de letras?
3: ¡Sí!
1: Pues vengan a ayudar.
3: ¡Yeah!
1: Acérquense, muchachos, les voy a hacer un trato. Vamos a empezar. ¿Quién va a cocinar?
3: ¡Yo!
4: ¡Yo!
5: ¡Y yo también!
1: Pues una rica.

0: ya las 3 de la tarde con exactamente 14 minutos y 7 segundos. ¡Qué rápido se pasa el tiempo, mis amores! Vamos a ir a la pausa comercial. Quiero agradecer a mis compañeros nuevamente porque somos un equipo y estoy muy agradecida por el respaldo. Vamos al corte comercial, ¿sí? ¿Sí? A ver, levanten la mano. ¿Quién dijo que sí? Sí, sí. Ah, ok. Vamos al corte comercial y regresamos rapidísimo.
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1: Estamos de regreso y tengo una llamadita. Me encanta que llamen los niños, los papis, los abuelos. ¿Quién está allí?
2: Hola.
1: Hola, ¿quién habla?
2: Natalie.
1: Hola, Natalie, ¿cómo estás?
2: Bien.
1: Qué bueno, mi amor. ¿Vas en la mañana a la escuela o en la tarde?
2: En la mañana y en la tarde.
1: Ah, ¿en los dos horarios?
2: Sí.
1: Ah, mira.
2: ¿Y? Es 7 a 2.
1: Ajá. Ah.
2: Es colegio.
1: Ah, con razón. Oye, Natalie, ¿y qué canción te voy a poner?
2: La que tú quieras.
1: ¿De verdad? ¡Oh! Estaba pensando poner la de El Twist de los Ratoncitos. ¿Pongo esa? Ah, ok, perfecto. Aquí la voy a poner para ti con mucho cariño, ¿eh?
2: Ok.
1: Y gracias, gracias por llamar, Natalie.
2: Gracias a ti.
1: ¿Colgamos a las 3?
2: Sí, a la 1.
1: Ajá.
2: A las 2.
1: Y
2: a las 3.
1: Bye, bye. Allí se quedó Natalie y vamos con el twist de los ratoncitos.

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canción que no nos puede faltar en el programa de Fantasía en la Bahía es nada más ni menos que esta canción que seguramente ustedes van a decir, pero ¿y dónde está la vaca Lola si él anda por acá?

0: ¡Ey, pará! Yo quiero cantar también.
1: ¿Qué? ¿Cómo?
0: Nada, pero déjame cantar un ratito, que todos cantan, yo no puedo cantar.
2: Pero vos sos baterista.
3: Claro.
0: Ah, ¿y por eso no puedo cantar?
3: Bueno, a ver, vamos a darle una oportunidad.
2: Dale, yo te acompaño, Nahuel, dale.
4: El monstruo de la laguna.
3: Ajá, a ver.
4: Se para con la cabeza.
3: ¿Qué?
4: Con las patas para arriba.
3: ¡No! Bueno.

0: Oigan, antes de que me olvide, quiero enviarle toda mi gratitud, mi cariño a tantos niños que me enviaron mensajes, que me decían, profe, la extrañamos, que se la esté pasando bien. Y, ay, preciosos, los quiero tanto. Ay, bueno, no voy a llorar, no voy a llorar. Mejor me voy a ir a otra canción, pero quería agradecer, por supuesto. Gracias, preciosos, allá donde andaba yo en la noche al revisar mi celular. Y allí sus mensajitos de voz y todas las mamitas. ¿Cuándo regresa, profe? ¿Cuándo digo? ¡Ay, preciosos! Y gracias, por supuesto, a toda mi familia de Radio Cadena Enciso por esta oportunidad. Vamos con una cancioncita que, por supuesto, es bellísima. Y además quiero dedicarla para todos los niños que aman eso súper, ahora que anduvimos en museos y todo, gracias porque pude apreciar tantas cosas y reforzar conocimientos, recordar cosas que no traigo una lista para estudiar y todo, y pues miren los vestigios de nuestras antepasados de los mayas e incas. Bueno, no quiero platicar mucho porque no les quiero decir dónde andaba, pero pues obviamente que recordé también estos preciosos animales.
1: Los dinosaurios son divertidos, de verdad son...
0: Los hermosos, los gigantescos dinosaurios.
1: Hola.

0: Niños, tenemos que visitar nuestras zonas arqueológicas, las pinturas rupestres, todo lo que hay aquí en Baja California. Pero déjenme que atienda esta llamadita. Ya les digo, vengo emocionada. Hola, ¿quién está allí?
1: Muy buenas tardes, profe.
0: Buenas tardes, ¿cómo está?
1: Bien, ¿cómo fue de sus vacaciones?
0: Pues me la pasé súper bien, gracias a Dios.
1: Mira que pasó por aquí por enfrente de la catedral.
0: ¿Perdón?
1: Que la mira que pasó por enfrente de la catedral.
0: ¿Pero cuándo?
1: En esta semana pasada.
0: No, yo creo que la antepasada por allá. ¿Qué canción le voy a poner? Porque luego nos ponemos a platicar. Dígame.
1: Sí, habla Anabel, el abuelito de David.
0: Sí.
1: Y de Sofía Dayana.
0: Y de Sofía Dayana, claro. ¿Qué canción le va a poner a los nietos?
1: La vaca Lola, porque si no me cuelgan.
0: La vaca Lola. Voy a mandar por ella a ver si el tiempo nos alcanza para que llegue.
1: Claro que sí, o si no... Si no alcanza el tiempo, mañana me la pone. Y a ver si no hay juego mañana.
0: Bueno, ok. Colgamos.
1: Ay, que Dios me la bendiga.
0: Igual, colgamos a las 3, a la 1, 2.
1: A las 2 y a las 3. Y que Dios me los bendiga a todos.
0: Igual.

0: ¡Wow! Los misteriosos dinosaurios. Tengo una llamadita. ¿Quién? Espero que no sea un dinosaurio. Estás hablando de nosotros. Hola, ¿quién está allí?
1: Soy Pamela.
0: Pamela, ¿cómo estás?
1: Bien.
0: ¡Ay, qué bueno! ¡Qué bonita tu voz! ¿Qué canción te voy a poner, Pamela?
1: La de...
0: Pamela, ¿cuál?
1: La del monstruo de la laguna.
0: Ya la puse. ¿Quieres que la ponga otra vez o pongo otra?
1: Otra.
0: ¿Cómo cuál? La de René, la de la Bacalola. La Bacalola no sé si va a querer venir ahorita, pero a ver, ¿cuál otra?
1: El rey del bombón.
0: Ah, perfecto, con Cricri. Ahí está. Pamela, gracias por llamar. Vamos a colgar a las 3, ¿sí?
2: Perdón, profe, dije.
0: ¿Mande?
2: ¿Podría hablar con usted primero?
0: Cuando sea la pausa comercial, allí me llama.
2: Ok.
0: Bueno, perfecto. ¿Colgamos a las 3, Pamela?
1: Una.
0: Ajá.
1: Dos.
0: ¿Sí?
1: Y tres.
0: Gracias, Pamela.

Y ahora que se ha terminado la canción de estos históricos monstruos, ay, que por cierto hay vestigios en nuestra región. ¿Qué significa vestigios? Vamos a la pausa comercial, regresamos rapidísimo. Gracias por llamar, por marcar 646-178-3979. Vamos a la pausa.

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5: Ante el gasto que representan los sistemas de pensiones en las universidades públicas estatales, en promedio 40% de su nómina, la presidenta Claudia Sheinbaum Pardo afirmó que se está haciendo una revisión porque hay pensiones muy, muy, muy excesivas. Señaló que han detectado a personas que reciben doble y otras en las que los trabajadores no aportaron nada.
4: RCE informa.
5: Como parte del segundo año del gobierno del presidente municipal, Ismael Burgueño Ruiz resaltó el respaldo de la presidenta de México, Claudia Sheinbaum Pardo, al impulsar obras y proyectos estratégicos que contribuyen al desarrollo de la ciudad, acciones que contribuyen a seguir transformando Tijuana.
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5: La selección nacional sumó 2 medallas de bronce por mejor levantamiento en la tercera jornada de México 2026 para Pan American Open Championships de para powerlifting que se realiza en el Centro Nacional de Desarrollo de Talentos Deportivos y Alto Rendimiento y es obligatorio en el proceso de clasificación a los Juegos Paralímpicos Los Ángeles 2028.
4: Para RCE Noticias, Luis Daniel Rodríguez. 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

0: Estamos de regreso, mis amores. Gracias por llamar, por marcar 646-178-3979. Gracias a ustedes que nos escuchan en su casa. ¿Creen que no me doy cuenta? Claro, Dios nos ha dado, bueno, nos ha regalado ese don que podemos así como sentirlos o verlos y a veces escuchar e identificar hasta en su voz muchas cosas. Así que besitos, abrazos a usted que está disfrutando sus alimentos y nos está escuchando. Además, en sus negocios, y anúnciense por favor aquí que necesito patrocinadores, solo tengo dos patrocinadores, voy a llorar. Así que necesito también patrocinadores, anúnciense aquí. Y por supuesto que gracias por poner nuestro programa en sus negocios. En algunos ya me han platicado que a todo volumen, gracias de todo corazón, donde quiera que nos escuche, en su carro, su trabajo, en su casa, gracias, gracias. Atiendo esta llamadita y luego tenemos varias complacencias. Vamos a ver aquí quién está en la línea telefónica. Hola, hola,
1: hola,
0: hola, ¿quién habla?
1: Hola, Sofía.
0: Hola, ¿y cómo estás, Sofía?
1: Bien.
0: Qué bueno. Tienes nombre de princesa, ¿verdad? ¿En qué puedo servirte, Sofía?
1: ¿Puedes poner la del rey del chocolate?
0: ¿La del rey del chocolate?
1: Sheriff.
0: Ah, el sheriff. ¿Es para niños?
1: Sí.
0: Bueno, la voy a buscar. Si no la encuentro, ¿cuál otra te puedo poner? ¿Cuál otra? Piénsale, Sofía. A ver. La busco, ¿eh? Ok. ¿Colgamos a las tres?
1: Sí.
0: ¿A la una? A las dos. ¿Y? ¿A las?
1: A las tres.
0: Tres, eso, mi vida. Y vamos a escuchar esta canción pegajosa y que he apreciado además que en varias fiestas para niños la ponen. Aquí está. Chuchua.

Estamos de regreso y quiero, por supuesto, que enviar un abrazo con todo mi cariño para las abuelitas, abuelitos, ya de las personas con las que estaba con una preocupación, especialmente hay dos de ellas que tenía tiempo que no se reportaban, una de ellas, la niña Cepeda, ya le voy a quitar sus faltas, y le mando un abracito, ya tengo una canción que le voy a dedicar y que le gusta mucho, además de la canción del Chivo Ciclista, pero hay otra señora que quiero pedir que si ustedes saben de ella, le digan o me digan en qué casa hogar para abuelos está, porque si yo quiero ir a visitarla, una señora preciosa que constantemente, además de escuchar este programa, nos ha hablado a Stereo Music y que quedó después, escuchaba, ella y su esposo escuchaban el programa, su esposo falleció, ella se quedó sola en casa. Si no mal recuerdo, así me platicó, Crucita, y luego me llamó desde una estancia para personas como en su situación. Entonces no le pregunté en qué estancia está y quiero verla, quiero saber cómo se encuentra. Niños y niñas, para la niña Cepeda, aquí está esta canción con Gabilondo Soler, cri cri, tierna, bonita, jorobita.

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1: Tengo una llamadita, oigan, yo me emocioné, me falta el corte, pero tengo una llamadita. ¿Quién está en la línea? Hola.
2: Muchísimas gracias.
1: Ahí está, con mucho amor.
2: Que esté muy bien.
1: Igual, hermosa, hasta luego.
2: Bye, bye. Bye, bye.

0: Son las 3 de la tarde con 47 minutos y fracción. Es el momento, realmente me atrasé. Vamos a la pausa comercial, compañeros. Gracias por esperarme. Regresamos rapidísimo.
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regresamos. Son las 3 de la tarde ya con 50 minutos. Tengo esta canción solicitada desde hace rato. Me dijeron que ya la vaca Lola dijo que sí iba a venir, así que espero que no se tarde para alcanzar a poner su canción, porque tengo una regla que, bueno, ella me puso una regla. Dijo la vaca Lola que no ponga su canción si ella no está, que porque la quiere bailar. Y que allá la puedo mandar buscar al Parque Revolución. Pero luego los muchachos me dicen que la vaca Lola a veces ahí está en los columpios y dice, no, no quiero ir, ay, vaca Lola. Pero vamos con El Rey de Chocolate, solicitada por Pamela.

bonitas las canciones de Gabilondo Soler Cricri, ¿verdad que sí? A mí cómo me gustaría conocer la X... ¿dónde era? Ay, ya se me olvidó dónde él estaba. Ay, sí, mira, traigo mi estoy tan relajada como que... Pero me encantaría conocer la emisora donde él transmitía. Quizá no está ya vigente, pero me encantaría al menos el edificio, porque qué historia tan hermosa la de este hombre y sus composiciones bellísimas. Además, por supuesto, ya les he platicado, niños, que... la heroína en la vida de Gabilondo Soler Cricri fue su abuelita. ¡Ay, preciosas las abuelas y los abuelos! Así que bueno, ya aquí va entrando la vaca Lola. Sí, ya pues. Ábrele la puerta, ¿sí? Por favor. Ahí está. Que pase. Pase, señorita vaca Lola. Adelante. ¡Eso! Ya estás lista para tu canción, ¿verdad que sí? Y ya te estábamos esperando porque ya se termina el programa. Adelante, vaca Lola. Ah, muy bien. Aquí está la vaca Lola.

0: Tengo una llamadita. ¿Quién está allí? Hola.
1: Alira.
0: Alira, qué alegría. ¿Cómo estás?
1: Muy bien.
0: Qué bueno. ¿Qué canción?
1: Estamos escuchando por el radio de carro.
0: Ay, un abrazo para ti y tu familia, Alira. ¿Y qué canción? Bueno, no sé si alcancé a ponerte una canción, pero dime cuál y si no, mañana empezando el programa la ponemos.
1: La del cerdito que no quería comer.
0: Ah, ¿el cerdito enojón?
1: Sí.
0: Ajá, ok. Voy a ver si la alcanzamos a poner hoy. Alira, no sabes qué alegría me da escucharte. Te mando un abracito con cariño.
1: Yo también.
0: Qué hermosa. ¿Colgamos a las 3?
1: Sí.
0: ¿A la 1?
1: A las 2.
0: Ajá.
1: Y a las 3.
0: Gracias.

acabó. Qué bonita tu canción, Bacalola. ¿Quieres decir algo? ¿Ya te vas? ¿Qué vas a hacer? Oye, Bacalola, espérame. Bueno, ya se fue la Bacalola. Muy a su estilo, porque será así. No me gusta que sea así. Grosera, Bacalola. Tenemos que platicar mucho con ella, porque no puede salir tronando la puerta así nada más. ¿Qué es eso? Vamos a ver esta cancioncita, la última del programa el día de hoy. Vamos con el cerdito enojón. Para ti, Alira, y qué alegría escucharte, mi amor.

nombre de todo el liderazgo de Radio Cadena Enciso, de cada uno de mis compañeros en las diferentes cabinas a nivel regional y en controles generales, muchísimas gracias por su respaldo, compañeros. Fue un trabajo en equipo y si Dios quiere, mañana tenemos más de Fantasía en la Bahía. Niños, no se vayan, papitos, abuelos, sigue Stereo Music.

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Sean ustedes bienvenidos a este programa, que es un descanso, un deleite para la mente, para el alma, para el corazón, para los sentidos. Gracias por estar con nosotros en Stereo Music, que es un formato de Radio Cadena Enciso, por supuesto de Radio Bahía para Radio Cadena Enciso, y que es un honor poder estar programándoles la música, escuchando sus llamadas y propuestas musicales acorde a este formato. Y quiero enviar un abrazo y gratitud a mis compañeros en las diferentes cabinas de Radio Cadena Enciso, esta gran familia pionera en la radiodifusión en nuestro país. Y gracias, compañeros, en Mexicali, en Tijuana, aquí en Ensenada, donde quiera que las personas nos estén escuchando, gracias. Vamos a continuar con esta hermosa música y la invito para que, si usted lo desea, nos llame. Puede solicitar una melodía, como mencioné, que sea acorde a este formato, música instrumental y clásica, si es posible también, por supuesto. Teléfono en cabina 646-178-3979. Continuamos con este tema hermoso de Tracy, y es con Billy Bob.

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5: En la colonia Pro Hogar, el senador con licencia Armando Ayala Robles encabezó una asamblea informativa en defensa de la transformación y la soberanía nacional, donde escuchó las necesidades de las familias de la comunidad. Durante el encuentro, Ayala Robles llevó el mensaje de la coordinadora estatal Julieta Ramírez, destacando la importancia de fortalecer la organización y la unidad del movimiento de la Cuarta Transformación en Baja California y particularmente en Ensenada.
4: RCE informa.
5: El 15º Ayuntamiento de Los Cabos, a través de la Coordinación Municipal de la Zona Federal Marítimo Terrestre, SOFEMAT Los Cabos, realizó una jornada especial de limpieza para retirar lirio acuático acumulado en las playas de San José del Cabo.
4: RCE informa.
5: México sigue sumando medallas en el segundo clasificatorio rumbo a los Juegos Panamericanos Lima 2027, con actuaciones destacadas de Irene Esmeralda Borrego, Jorge Adán Cárdenas, Kenia May de Sul y Leonardo Nicolás Torres en el Campeonato Panamericano y Campeonato Junior de Levantamiento de Pesas que se celebra en Tepic, Nayarit.
4: Para RCE Noticias, Luis Daniel Rodríguez.
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0: momento regresamos con más de la programación de Stereo Music. 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

muchas gracias por seguir con nosotros. Ya casi cerramos el programa el día de hoy. De verdad que estoy agradecida por los mensajes, por las propuestas musicales. Y gracias por tomarse el tiempo para dedicarnos a solicitarnos alguna melodía en especial. Quiero enviar un abrazo a todo el auditorio en las diferentes partes de nuestra República Mexicana, hermosa República Mexicana, y allende las fronteras, entre ellos nuestros queridos amigos, la familia Lizárraga, allá en Spring Valley.

A nombre de todo el liderazgo de Radio Cadena Enciso, a nombre de su servidora, de cada uno de mis compañeros, obviamente, en cada una de las cabinas de esta noble empresa, muchísimas gracias por haber estado con nosotros. Deseo que tenga una excelente tarde y recuerde que nosotros hacemos lo posible. Lo imposible le toca a Dios y para Él nada hay imposible. Buena tarde, compañeros. Fue un trabajo en equipo. Gracias.

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